0: Hey, ¿qué onda, mis exactos? Y ahora sí, ya llegó el momento de hablar un poquito sobre los deportes y específicamente vamos a hablar sobre el fútbol europeo que se está poniendo un poco candente, porque obviamente, pues ahorita ya estamos en finales prácticamente de la Champions y pues hay mucha gente que en este mes específicamente, en este mes de mayo, el Día de la Mami, ha hecho una campaña para sacar a un jugador. Ustedes ya saben cuál es, se imaginan, tienen alguna idea, como es obviamente un equipo muy grande y estoy hablando de Mbappé, que la campaña esta se llama Mbappé Out. ¿Y por qué? Pues mira, para empezar, hay muchas cosas el por qué lo quieren sacar, pero surgió, entre comillas, principalmente bajo la frustración que tuvieron los aficionados del Real Madrid por una lesión muscular que tuvo Mbappé y pues a muchos no les pareció, porque se supone que esta herida va a tardar aproximadamente como pues unos meses. Sí, creo que ya tiene ratito con la lastimada, pero la gente no nada más es eso lo que ha tenido, sino que también obviamente está impulsado porque no ha tenido el desempeño que ellos han querido, ya que creyeron que al llegar al Real Madrid, pasar de PSG al Real Madrid iba a ser una superbomba, porque al menos en el PSG estaba haciendo bastantes golpes muy duros, y aquí en el Real Madrid pues pareciera como que se está opacando. Algo parecido a lo que pasó también en el mismo PSG cuando estaba él ahí con Messi, y si no mal recuerdo con Suárez también, en ese tridente que tenían espectacular, pues la gente tampoco, bueno, no la gente, no, los futbolistas no se pudieron llevar a cabo y no pudieron ganar nada. Y ahora parece ser como que medio está pasando algo similar, y pues esta campaña, nada más escúchenme bien. Parece ser que, bueno, esto depende de diferentes medios donde lo veas. Algunos dicen que es tanta cantidad, otros le inflan un poco más. Pero lo que dicen la mayoría es que esta campaña ya tiene 3 millones de firmas de aficionados descontentos que solicitan la salida de Kylian Mbappé del Real Madrid. Como les dije, en diferentes medios sale de que 1.5 millones, que 2.5. O sea, de todos modos, estamos hablando de millones, de 1 a 3. Yo creo que es bastante, bastante preocupante, ya que pues obviamente todo esto lo ven los chamacos que están ahí diciendo si lo quieren o no. Obviamente aquí en este tipo de fútbol se tiene que vender incluso a los futbolistas, no nada más de lo que juegan, que sí, si juegan muy bien es espectacular, pero si no vende afuera, pues no es como Cristiano, por ejemplo, que vende tanto dentro como fuera. A eso me refiero, como pues básicamente el marketing. Y es que según los motivos que dicen es que expresan el descontento tras la temporada sin títulos y alegan que el jugador no se ha entregado totalmente al Real Madrid. Y pues el detonante, mencionando que fue a un viaje personal con otro jugador estando lesionado durante un fin de semana, pues básicamente la gente dijo: oye, pues si estás lesionado, ¿cómo que te vas a un viaje? ¿Ustedes qué opinan? ¿Ustedes realmente creen que Mbappé no se está tomando muy en serio su papel de estar jugando ahí en el Real Madrid? ¿Tú crees que estos 3 millones o casi 3 millones, para no decir que realmente lo son, estén totalmente de acuerdo? Dime tú qué opinas y mándame tu mensaje al WhatsApp, que es el 646. Iba a decir el otro, 646-128-4601. Ahí te voy otra vez. Mándame tu mensaje al WhatsApp, que es el 646-128-4601. 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

Estamos de vuelta, mi exanianos, y desgraciadamente ahora tengo una noticia no tan favorecente, una noticia bastante mala, ya que pues desgraciadamente ayer se nos apagó una voz histórica del boxeo que ha estado aquí generaciones tras generaciones, básicamente, si no mal recuerdo, 50 años, más o menos andaba aquí él, que de quién estoy hablando, me refiero a Eduardo Lamazón, que era un comentarista deportivo conocido como Don Lama, Lama Lamita, el Lama Lamita, así es, desgraciadamente él se nos fue el día de ayer, que era, como les dije, un comentarista de televisión deportiva y también era ex secretario ejecutivo del Consejo Mundial de Boxeo, que desafortunadamente murió a los 70 años tras recibir un largo periodo de una enfermedad de Parkinson, que la verdad estuvo batallando bastante tiempo con ello. Y la información reporta que también él falleció a causa de un paro cardíaco el día de ayer, por la tarde aproximadamente. Sus familiares por redes sociales nos dieron a conocer un mensaje al público. Escuchen bien. Hoy no me dirijo a ustedes con un adiós, sino con un profundo y sincero hasta luego. México no fue solamente un lugar donde desarrollé mi pasión por el boxeo, fue el país que me abrió sus puertas cuando más lo necesitaba.

verdad lo merecía, porque era un señor que de verdad que marcó generaciones y todo mundo lo hemos escuchado, aunque ni siquiera te guste el box, estoy seguro que lo has escuchado alguna vez su voz. Mándame tu mensaje por WhatsApp, que es el 646-128-4601. 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

Amigos exactos y exactas, como ya les anuncié desde temprano, les dije que alguien que hace rato que no sacaba un álbum se la rifó, y ese alguien, estoy hablando de Ariana Grande. Así es, una de las chicas más influyentes, una de las cantantes más exitosas que hemos tenido en estos últimos tiempos, que de verdad ha sacado cada canción, cada pedazo de palo de canción, que de verdad que han estado impresionantes. Y es que esta vez estamos hablando del octavo álbum de la cantante, que se titulará Petal y estará disponible el 31 de julio. Yo la otra vez, hace como unos 3-4 días, estaba en mi casa tranquilo y de la nada, yo era antes en su momento un gran fan de Ariana Grande, y de la nada me salió una alerta de que Ariana Grande va a sacar un nuevo álbum, y yo, ¿qué? ¿Cómo? Y pues me metí de volada, lo di a descargar y luego me fijé cuánto tiempo iba a salir, y decía que 90 días, no hombre. O sea, qué bueno que den la cuenta regresiva y todo el rollo. Obviamente hay que hacerle publicidad, pero la verdad yo esperaba que fuera no tanto tiempo, porque literalmente estamos hablando de 3 meses. Entonces, como les dije, el 31 de julio se espera que estará disponible este nuevo álbum que se llama Petal a través de Republic Records. Que Petal marca realmente su regreso después de hace como un par de años que no lanza un álbum, que su álbum anterior fue Eternal Sunshine, que salió en marzo de 2024. Y podemos esperar bastante éxito de este nuevo álbum que se llama Petal, como ya les dije, porque el álbum anterior, Eternal Sunshine, tuvo un éxito desde que salió. Básicamente tuvo un éxito comercial masivo desde su lanzamiento en marzo del 2024, debutando como el número uno del Billboard 200 y logrando la mayor semana de ventas de ese año. Disculpa, ya se me estaba olvidando que para mayo del 2026, casi en el que estamos, el álbum fue certificado como doble platino. Así que de verdad, yo creo que de este nuevo álbum podemos esperar algo bastante, bastante bello. Y en el anuncio oficial, Ariana Grande describió el álbum como con una imagen, prácticamente poética. Algo así como que está lleno de vida y que crece entre las grietas de algo frío, duro y desafiante. La portada también es como una idea de renacimiento, la portada del álbum me refiero, y porque tiene una fotografía en blanco y negro en la que la cantante aparece con el cabello suelto. Algo que ahora no es como que sea, no es el estilo que tiene ella, no son los outfits que maneja ella actualmente, y más bien está asociada a su icónica cola alta que tenía antes, en aquellos 2016, 2017, cuando andaba ahí con la cola alta y larga. Así que de verdad yo creo que esto puede esperarse algo bastante, bastante bueno. Dímelo, ¿tú te lo sabías ya de esto? Porque yo de verdad no me lo esperaba. Y de verdad estoy agradecido, porque ya nos hace falta unas cancioncitas de Ariana Grande. Así que mándame tu mensaje al WhatsApp, que es el 646-128-4601. 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No le muevas, no le cambies, que ya volvemos con la mejor música en todas partes. 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

¿Qué onda, mis exactos? ¿Cómo andamos? Oigan, ahora en esta aproximación, por así decirlo, a la noche, la tarde-noche, quisiera hablar un poquito con ustedes porque realmente nunca me pongo así muchísimo para mucho hablar con ustedes y es que pues apenas nos vamos conociendo, vamos empezando aquí la semana con ustedes, conociendo todas sus personalidades, todas sus loqueras. La verdad, a mí me encanta estar aquí con ustedes, como ya les he dicho. Y es que esta tarde quiero hablar algo más o menos personal, entre comillas, porque no, yo sé que ustedes no lo saben, pero yo realmente aquí soy bastante, bastante nuevo. Aquí me refiero en Ensenada, no nada más aquí donde nos están escuchando, que la verdad, la bella Cenicienta del Pacífico, o sea, Ensenada, me ha recibido bastante, bastante bien. Estoy muy encantado, siempre me ha gustado este lugar. Y miren, pues por azares del destino, por así decirlo, terminé aquí y pues así como quiero que entre comillas sea algo más personal, algo que podamos platicar más entre ustedes y yo para que nos conozcamos y demás, se me ocurrió algo un poco interesante que a veces la gente cree conocernos, pero realmente nada más ven una parte o solamente ven lo que queremos. Y aquí el punto es que vamos a tirar como lo que nos ha pasado de que la etiqueta que tenemos o que nos pone la gente, porque no realmente pues etiquetan, no tenemos ninguna etiqueta, pero la gente nos etiqueta como una persona a lo mejor que es muy fría, pero realmente somos bien cálidos, nada más es porque no nos conocen. ¿A ustedes les ha pasado? Porque, por ejemplo, a mí, en mi día a día, muchas veces que no sé, que conozco a alguien nuevo o sí, o

0: bien como que la manera de contestar, yo creo que a veces no soy muy, muy sensible. Yo creo que a veces llego a ser muy directo. Yo, la verdad, les digo, cuando conoce a alguien aquí, como con el licenciado, aquí hablamos cada rato y nunca me ha dicho nada. Pero mucha gente, que por ejemplo mis papás, que mis amigos, a veces piensan que estoy enojado y es todo lo contrario. O sea, la verdad estoy bastante normal. ¿A ustedes les ha pasado eso? Que los hayan etiquetado de que no, que este se ve que es bien enojón y todo lo contrario, o que es bien serio y pues ¿serio para quién? ¿A ustedes les ha pasado eso? La verdad me gustaría muchísimo conocerlos un poquito más y me gustaría que me mandaran su audio al 646-128-4601. Se los repito, 646-128-4601. Si es que ustedes tienen alguna etiqueta que le genere a la gente, porque la verdad también las etiquetas suelen molestar, entre comillas, o incluso herir si es una persona mucho más allegada a ti, por ejemplo, que una pareja crea que lo eres. Y pues no sé, la verdad sí se siente un poco pues extraño. A mí me gustaría saber si a ustedes también les pasa lo mismo, de que piensan que son muy fuertes y realmente no lo son tanto, o que son duros como piedra pero realmente es porque los hirieron mucho. ¿Ustedes qué opinan? Ustedes mándenme si ustedes también han tenido estas situaciones en la vida, que yo creo y espero, entre comillas, que sí, porque pues todos somos humanos y me imagino que siempre hemos dicho, mira, este se ve que ni se bañó y pues el pobre sí se pegó sus buenas bañadas. Así que mándamelo al WhatsApp, que es el 646-128-4601, así que no le muevan, no le cambies, y en todas partes, ponte Exa.
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0: 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Y no es todo lo que tenemos para las mamis. En la siguiente intervención voy a darles otra información que también tenemos para todas las mamás que todos los días se la están rifando. Ahí les va el número de WhatsApp, que es el 646-128-4601. Lo repito, 646-128-4601. Y ahora, volviendo al tema que estábamos hablando hace rato de las etiquetas y las malinterpretaciones, aquí un chamaco, yo estaba diciendo, no, es que a mí me dicen que luego piensan que estoy enojado. Y vean lo que me contestó el chamaco este, a ver si se escucha, porque se escucha un poquito lejos, ahí va.
1: Bueno, pero no te enojes, vato, sí, está bien, ya te entendimos.
0: Es todo, ponte Exa, no, mi amigo. Estás viendo, ya me están etiquetando y todavía ni saben cómo soy. Entonces, la idea de este pequeño segmento, de este pequeño espacio, es para que te quites esa etiqueta que a veces nos pone la gente, hasta tus familiares te lo llegan a poner y que no nos representan para nada. Y la verdad, me gustaría que nos cuentes quién eres realmente. O sea, de que, como te dije, es que piensan que soy muy débil y realmente soy muy fuerte. O que piensan que eres duro como una piedra, pero realmente es porque te lastimaron mucho, que porque no te gusta pedirle favores a nadie. Así que quiero que aquí te quites la etiqueta esa de encima. No vamos a juzgar para nada, aquí es todo para entender, porque seguramente nos han malinterpretado. Por ejemplo, yo les digo, a mí pensaban o piensan mucho, muy seguido, de que estoy molesto o enojado. Y también muchas veces me han dicho que, o bueno, me han etiquetado como niño bonito o niño de papi, que pues no es como que sea muy agradable que digamos, o muy fifí, o problemático también me han dicho, o también me han dicho que, bueno, y de esto muchísima gente, yo creo que de todas las etiquetas que me han puesto, esta es la que está en top 1, me han dicho, oh, es que eres gay. Y realmente el problema no es que seas gay, o sea, es que seas gay no, pues no tiene ningún sentido, o sea, no tiene nada de malo. A lo que me refiero es que mucha gente me ha etiquetado así, y lo peor de todo es que como me etiquetan como gay, hay mucha gente que ya sabemos que son homofóbicos, y incluso me han llegado pues a no hablar, o que me hacen muecas. ¿A ustedes les ha pasado eso? ¿A ustedes también han tenido esas etiquetas que la gente te pone y pues simplemente no los haces sacarse de eso? Realmente no somos gente que... La verdad, lo que quieras decir es que no tienen que dejar que la gente crea eso, y sobre todo lo que me refiero es que ustedes no se tienen que creer que ustedes son eso, porque realmente somos quien somos. Aunque los demás no lo puedan entender, nosotros somos quien somos y no tiene que afectarte nada. ¿Ya te ha pasado que te ha afectado? O simplemente ya, pues ya no les haces caso. Me gustaría saberlo. Mándate un mensaje por WhatsApp, que es el 646-128-4601. No le muevas, no le cambies. 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

Hey, ¿qué onda, mi racita? ¿Cómo andamos? 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

Qué hermoso es despedirse con la voz del rey del pop. Muchísimas gracias, de verdad. Que porque, amigos, el sol ya se guardó y nosotros también. Hemos llegado al final de este viaje, de estas 4 horitas que hemos estado aquí, de 4 de la tarde a 8 de la noche. De verdad que muchísimas gracias por dejarme entrar en su auto, en su casa, en su teléfono. A lo mejor también por alguno me tiene por ahí, pero sobre todo, muchísimas gracias por dejarme ser parte de su tarde. De verdad que me voy con el corazón lleno de compañía. Ustedes se la pasan increíble aquí conmigo, y, o al menos eso espero, porque yo con ustedes en verdad me la paso fenomenal. A mí me encanta estar aquí con todos ustedes, con todas sus locuras, con las fotitos que me mandan del atardecer, como ahorita un chamacón que me mandó una. Y de verdad que, pues por el momento cerramos el micrófono, pero mañana en punto de las 4, recuerden que nuestra cita se renueva, así que no le muevas, no le cambies. Recuerda, yo soy Arturo Vidal, uno de las nuevas voces naranja. Te quedas aquí con el chamacón, con el licenciado. Dígame, licenciado. Muchísimas gracias. Bonita noche. Pásensela genial. Cenen rico. Y ya saben, mañana aquí estamos a tope de power en todos lados y en todas partes. Ponte Exa.

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6: Hola, hola, bienvenidos, ¿cómo están? A un nuevo episodio de Ya Oíste. Es un espacio, aquí vamos a abordar temas de salud con información clara y confiable. Este episodio, la verdad, lo había estado esperando con mucha emoción, porque es un tema que ha estado sonando últimamente en la radio, en las redes sociales, con nuestra familia, y vamos a hablar sobre el tararán sarampión, una enfermedad que muchas personas ya consideraban del pasado y que nunca les iba a volver a pasar, pero ¿qué creen? Estamos retomando este tema. Y para poder hablar mejor sobre esto, nos acompaña nuestro querido doctor Jesús Manuel Rodríguez. ¿Cómo está, doctor?
7: Hola, ¿cómo estás? Muy bien, gracias.
6: Ah, pues yo contenta, la verdad, aquí desde que empezamos a hablar un poquito antes de iniciar el podcast, yo ya estoy con un montón de preguntas, de dudas, y creo que los que nos están escuchando también. Así que vamos a empezar por lo básico, doctor. ¿Qué es el sarampión?
7: Bueno, el sarampión es parte de un grupo de enfermedades que se llaman enfermedades febriles exantemáticas. Esto quiere decir que, como su nombre lo dice, preceden de fiebre y un exantema, o lo que conocemos como rash. Entonces, okay. Es una enfermedad de tipo viral.
6: Actualmente con el COVID podemos detectarlo con ciertas pruebas y ese todo tipo de situaciones, ¿no? Pero con el sarampión, en este caso, ¿qué se hace?
7: Muy bien. Depende de dónde, del tiempo en el que nos encontremos con la enfermedad. Existen de forma inicial, si estamos en la parte donde está el exantema, está la fiebre y tengamos esta sospecha, podemos ocupar un exudado que es un exudado faríngeo. Ocupamos las flemitas y se hace una prueba que se llama PCR, pero también en sangre. De hecho, justamente en sangre vemos la titulación y vemos si es o no un caso confirmado para sarampión.
6: Por ejemplo, ahí las personas lo primero que tienen que hacer sí o sí es ir con su médico, ¿no? O en este caso, mejor te aíslas. ¿Qué hacemos, doctor?
7: Muy bien. Mira, te voy a comentar algo que me gusta. Muchas veces es lo primero que le digo a mis pacientes. Lo primero que hay que tener en cuenta es que hay un periodo de transmisión que es bastante amplio, que va desde los 7 hasta los 21 días y en promedio se dice que son de los 10 a los 12 días en promedio. Pero ¿qué es importante de tu pregunta? Yo creo que muchos ni siquiera... Esto que mencionas tú me parece extraordinario, porque me refiero a lo siguiente. Si vamos a sarampión, las personas piensan que son ronchas.
6: Exacto.
7: Y entonces, ¿lo contagioso son las ronchas? Y la realidad es que no. Lo contagioso o realmente el mecanismo de transmisión de esta enfermedad es justamente por vías respiratorias, porque realmente es el contexto. Ahora, muchos no lo asociamos de esta manera. De hecho, incluso es una pregunta frecuente. ¿Cómo se contagia? Y es lo que acabas de mencionar. Sería... una cosa realmente majestuosa, el hecho de decir cualquier persona que inicia con síntomas respiratorios ya se protege para tratar de evitarlo.
6: Claro.
7: Decirte que te quedas aislada en casa, lo mejor sería a veces hasta inviable, porque tenemos actividades, tienes que trabajar, tienen hijos, tienen actividades que le impide el que realmente te quedes en casa. Que así sería prudente el uso de un cubreboca, ¿no? Uh-huh.
6: Pero hay gente que no conoce cuáles son los síntomas que empieza, porque creo que va por etapas, ¿no?
7: Claro, existen tres etapas, que es el periodo prodrómico, una parte que se le llama el periodo exantemático y una parte que se llama de convalecencia. Pero ¿qué es lo realmente interesante? El prodrómico es el inicio de la fiebre y estos síntomas respiratorios. De hecho, antes del exantema se ve la fiebre y otras cosas como se le llama coriza. Coriza es escurrimiento nasal, estornudos, el conjuntivitis, que puede ser enrojecimiento a nivel de los ojitos, que podamos tener un poquito de lagrimeo excesivo o incluso tos, que puede aparecer en esos primeros días. Una ligera tos, de hecho, se describe como ya en el día 2-3 que se puede tener. Ya tenemos entonces la fiebre. Posteriormente, y se describe que como para el día 4, ya viene nuestra fase de la parte exantemática. Empiezan a aparecer las ronchitas o estas exantemas. ¿Qué características tiene? Que son maculopapulares, no tienen líquido. Eso es bien interesante. De hecho,
6: ¿son
7: existen
6: como
7: diferentes. Sí, pueden ser como planitas que confluyen y hay espacios entre ellas, como si fueran islitas, digámoslo, pero no están llenas de líquido. Okay. ¿Por qué menciono esto? Porque justo, por ejemplo, en varicela, y si ya te dio varicela, ¿qué vemos? Están llenas de agüita, ¿no? Vesículas.
6: Una ampollita.
7: Ándale,
6: ¿no?
7: Justo. Y entonces lo que te pasa en sarampión es que solamente queda como la ronchita, sin líquido adentro. Uh-huh. Entonces nosotros ya esto le llamamos pápulas. Así es. Y bueno, vemos que entonces a partir del día 4, pero otra cosa que tenemos que saber, ¿de dónde empiezan? Empiezan de arriba para abajo.
6: ¿Dan comezón esas ronchitas?
7: Sí, llegan a describir que son pruriginosas. Aunque depende del contexto, ¿no?
6: Un tema que me parece interesante, cuando estaba investigando un poquito más sobre el tema, dice que es como una enfermedad más para niños, o sea, que les pasa más a los niños y... O sea, no, nadie esté exento, perdón, a que le suceda. Incluso como lo platicamos, o sea, aunque estés vacunado, pues puede ser el poquito porcentaje de la población que te toque. Pero ¿por qué lo catalogan mucho hacia los niños?
7: Bien, porque eso creo que sí sería un mito. Viene derivado de lo siguiente. Yo asumo que lo mencionan porque habitualmente es en niños donde se ve la varicela, el parvovirus B19 y estas enfermedades. La situación real es que en la Ciudad de México, tan solo de los casos que tenemos, el grupo más afectado ha sido desde los 25 hasta los 34 años, donde vemos que literalmente es donde está el grupo más afectado. O sea, no es ni siquiera en los niños, de hecho, es menor la tasa de incidencia que hemos presentado en comparación con este grupo. Entonces, sí sería como más un mito, porque la realidad es de que, insisto, el grupo más afectado en este momento en la Ciudad de México sí es de los 25 hasta los 34 años.
6: Y eso se debe, doctor, cerrando paréntesis de los niños, es un mito, pero hablando del sector que está viendo afectado, ¿eso a qué se debe hoy en día en México?
7: Si individualizaríamos los casos, en su mayoría han sido personas no vacunadas, en su mayoría.
6: Ay, no.
7: Pero ¿qué quiere decir también esto, no? En el grupo de la Ciudad de México que te mencionaba, ¿qué vemos en este grupo de edad? Que son las personas más activas o que se movilizan más.
6: Claro,
7: de hecho, sí. Pues bueno, esto tiene mucho que ver con la parte de que son personas activas laboralmente, de que las actividades en este grupo son más de, bueno, activan más la movilización.
6: Pero que van en el metro, que es más transporte público.
7: De hecho, sí. De hecho, es importante eso que mencionas, porque tan solo en la cadena de transmisión veíamos que, te mencionaba, son respiratorios. Yo estornudo y esas partículas con este virus, específicamente, varía dependiendo del tipo de virus, por el peso, por todo. Pero quedan suspendidas en el aire hasta por 2 horas.
6: Ay,
7: o sea, me refiero a... Es lo que te mencionaba. Si todos tuviéramos una buena educación y que desde el primer síntoma respiratorio, uso de cubrebocas, independientemente de la causa, y si ya tengo, me cambio de cubrebocas tricapa a una N95, que era lo que veíamos en COVID, buena higiene de manos, yo prevendría muchísimo.
6: Ay, la verdad es que estoy súper, hiper, mega picada con este tema, doctor. Sí, yo sé que hay muchas cosas que, pues, no podemos abarcar en un solo episodio, pero me gustaría que antes de retirarnos, de despedirnos, nos dejara un mensaje final sobre todo este tema, usted como de lo que ha visto, lo que ha vivido.
7: Pues yo creo que el principal tema y la principal reflexión es ponernos a pensar que había sido un logro impresionante para este país porque tenemos uno de los mejores esquemas de vacunación. Es retomarlo, o sea, me refiero a incluso nosotros como hacernos conscientes de sí mismos y de las personas que están a nuestro alrededor. No le estamos haciendo un favor a nadie más que a nosotros mismos. Son como muestras de amor propio, autocuidado, el hecho de irnos a vacunar. Entonces, en definitiva, sí creo que sería una de las cosas que tenemos que aprovechar. Nuestro programa universal de vacunación, tenemos que aprovecharlo.
6: Súper,
7: o sea, vayamos viendo nuestro grupo de edad, pidamos nuestra cartilla, asesorémonos con el epidemiólogo, con el infectólogo, con el médico internista, con todas las especialidades y pues saquémosle provecho.
6: Yo encantada, doctor, de que nos haya acompañado el día de hoy. Espero que también usted se lo haya pasado muy bien. Muchas gracias por la compañía, por la información principalmente.
7: Pues gracias a ustedes por el espacio en realidad. Y yo creo que lo más importante de todo es, insisto, vacúnense.
6: Pues muchas gracias, Sister Lovers. Gracias a los que nos están escuchando del otro lado de la radio, de Spotify, donde ustedes nos estén acompañando. Gracias, muchas, muchas gracias. Vacúnense. Y gracias, doctor. Nos vemos en el siguiente episodio. Yo soy Génesis Sainz y fue un gusto estar con ustedes. Adiós.

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para escuchar lo nuevo de Ed Sheeran. 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
1: Sonidos. Hay quien le apuesta a que algo similar podría llegar a pasar con el almirante o el vicealmirante Farías, Fernando Farías, que está detenido en Argentina, que lo podrían mandar directamente a Estados Unidos, no a México, y cantaría en Estados Unidos, pues, con todos los otros tenores que ya andan por allá, ¿no? En otros temas, México y Estados Unidos reconocen al AIFA en un acuerdo aéreo y avanzan en una integración del sistema aeroportuario. Es una buena, ¿eh? Va a haber vuelos ya de Estados Unidos en el AIFA. Citlali Sáenz, buen día.
2: ¿Qué tal, Luis? Buenos días a ti, buenos días también a nuestros amigos del auditorio. El Gobierno de México y el Departamento de Transporte de Estados Unidos acordaron una serie de medidas orientadas a la implementación del Acuerdo de Transporte Aéreo Bilateral, y es que las Secretarías de Relaciones Exteriores y de Infraestructura, Comunicaciones y Transportes detallaron que entre los acuerdos alcanzados, México avanzó en su estrategia para el desarrollo del sistema aeroportuario de la zona metropolitana del Valle de México, y es que en el documento firmado se reconoce el impulso de la Aeropuerto Internacional Felipe Ángeles como parte integral de la oferta en la zona metropolitana del Valle de México. Pero Luis, los detalles los tendremos más adelante.
1: Gracias, Citlali, por la información. Oiga, y le cuento, Dámaso Castro presenta licencia al cargo de vicefiscal general de Sinaloa. Está acusado por el Departamento de Justicia norteamericano. No es una pequeña oficina, como luego dicen por ahí. Es la Fiscalía Sur de Manhattan. De narcotraficante. El fiscal, bueno, el vicefiscal de Sinaloa. Karina Méndez, buen día.
3: Hola, ¿qué tal, Luis? Buenos días. Desde Sinaloa te saludo y te informo que el vicefiscal de Sinaloa, Dámaso Castro Saavedra, presentó su solicitud de licencia sin goce de sueldo. Castro Saavedra es acusado por el gobierno de Estados Unidos del delito de narcotráfico, por lo que se solicitó su detención y extradición con otros funcionarios y exfuncionarios del gobierno de Sinaloa. En unos momentos, más información.
1: La fiscal Claudia Sánchez indicó que hasta el momento hay un principio de presunción de inocencia, pues nomás para ellos, porque hay 100,000 personas presas en el país sin una sentencia. Y aquí a la de la mínima sospecha te meten al bote. Entonces, la presunción de inocencia también se cae, hombre, como argumento. Pero bueno, es la fiscal de Sinaloa, Claudia Sánchez.
4: Hay un principio de la presunción de inocencia para todas las personas. Hasta este momento la investigación está en su curso y estamos atentos a lo que se resuelva.
5: ¿Él no ha sido requerido por la Fiscalía General de la República?
4: Hasta ahorita, a través de la institución, no. Desconozco si de manera personal, pero a través de la institución no ha sido requerido.
1: Le cuento también que Moody's Local Mexico, es el Moody's de aquí, pues anunció un cambio significativo en la perspectiva crediticia del estado de Sinaloa, pasando de estable a negativa. Geraldine Bonilla no ha tenido contacto con Rocha Moya luego de asumir el cargo. Por cierto, también anunció que está embarazada.
6: Última llamada que tuve con el gobernador en licencia fue el día que tomé protesta, y solamente para felicitarme. Hasta el momento yo no he recibido ya ninguna llamada de él. Yo estoy concentrada en mi trabajo y reuniéndome con el equipo, reuniéndome con los secretarios para poder coordinarnos bien en los trabajos y en las tareas que cada uno representa, igual que con los presidentes municipales. No tenemos conocimiento cuánto va a valer la licencia. Eso ya saben ustedes que es un tema de la Fiscalía General de la República.
7: Soy mamá y actualmente estoy embarazada, y precisamente por eso entiendo aún más la responsabilidad que hoy tengo frente al pueblo de Sinaloa. Mi mayor deseo y mi compromiso es un mejor estado para nuestras hijas e hijos.
1: Bueno, por cierto, ayer hicieron la mentada carnita asada por la celebración de la salida de Rocha Moya del gobierno de Sinaloa. Fueron unas 100 personas, la verdad es que había un ambiente de muchísima tensión, de miedo a lo que podría llegar a pasar, no es para menos, y pues sí pasaban cosas. Un dron empezó a aventar volantes, papeles, que acusaban al chef de narco y de otras cosas. Y luego el dron terminó estrellándose ahí en una de las zonas donde estaban en la carnita asada. Escuche usted parte de lo que ocurrió.
8: ¡Bravo, Tani! ¡Bravo! ¡Bravo! ¡Bravo!
1: ¡Bravo! Miguel Taniyama, que era pues el chef y además a quien estaba ahí viendo los carteles, a quien estaban dirigidos los volantes, dijo esto.
9: Estamos contentos porque esta carnita asada es un llamado a todos los ciudadanos en Culiacán y en Sinaloa. Vienen tiempos más difíciles, créemelo, porque estos cambios de que se fue el gobierno debilitan la gobernabilidad, eso es lo que sucede, es la realidad.
10: Es la principal preocupación.
9: Es la preocupación de nosotros como ciudadanos. Y hoy debemos de estar más atentos y levantar la voz y exigir. Sinaloa va a cambiar y Culiacán va a avanzar en medida que nosotros como ciudadanos aportemos y realmente tengamos ese valor de hacer que las cosas sucedan. Las cosas van a suceder en conciencia, van a suceder cuando nosotros nos animemos. Estamos en el camino porque cada gente que viene aquí es una gente que ya despertó. No tenemos nada contra los apoyos sociales, no tenemos nada con que la gente tenga bienestar. Pero sí tenemos mucho con el narcoestado que nos ha dejado el narcopartido de Morelos. Esa es la realidad.
1: Y sí tiene toda la razón el chef. Vienen tiempos peores. Habrá que estar atentos. Por eso fue muy poca gente a la carnita asada. El ambiente al final era de mucha tensión. Mire nada más, llegó un dron. ¿Y quién mandó el dron? Y además contra un chef, pues que ha sido muy crítico el gobierno de la 4T. Haciéndolo pasar por narco, además. En fin. En otros temas, Maru Campos acusa a trato desigual de la Fiscalía por el caso del narcolaboratorio. Ya ve que ahí citaron a 50 funcionarios de la Fiscalía, de la Fiscalía General de la República, perdón, citó a 50 funcionarios de Chihuahua y en el caso de Rocha Moya, pues no han citado todavía a nadie. Esto fue lo que dijo.
11: Nada más quiero que quede algo muy claro. Para uno se le... se habla mal por desmantelar un laboratorio, por impedir que la droga llegue a las familias, a nuestras niñas y a nuestros niños, y al otro se le defiende a capa y espada. Otra vez, recuerdo lo dicho la semana pasada, vámonos enterando de quién es. Yo creo que los mexicanos somos personas con las luchas democráticas que hemos dado a través de muchas décadas, sobre todo los chihuahuenses, tenemos muy claro cuál es el actuar de los gobernantes.
1: Y le respondió la nueva presidenta de Morena, Ariadna Montiel, a través de un Twitter largo como la cuaresma, el Twitter también. Dice la presidenta de Morena que la gobernadora miente, que la investigación no es por desmantelar un laboratorio, es porque que el gobierno ha desmantelado más de 2.500 en todo el país, que es provocar la intervención de agentes extranjeros en territorio nacional. ¿Por qué? ¿Qué iban a hacer los de la CIA? ¿Iban a tomar Palacio Nacional? ¿Iban a subirse al castillo de Chapultepec? ¿Qué estarían haciendo los agentes de la CIA que el gobierno considera que esa es una violación a la seguridad nacional? ¿Cuál es el riesgo? Suena un poco raro, pero ¿qué inteligencia tendrá el gobierno con respecto a la inteligencia que estaba haciendo aquí Estados Unidos? 6:36, regreso.
12: Titulares del mundo. Times, Estados Unidos.
13: Los republicanos solicitan $1,000,000,000 para un salón de baile.
12: Washington Post, Estados Unidos.
13: Trump suspende la misión de despejar el camino de Hormuz.
12: El País, España.
13: El crucero con el brote de hantavirus llegará a Canarias.
12: Le Monde, Francia.
13: Europa se ve obligada a replantear su defensa.
12: The Guardian, Reino Unido.
13: El Partido Laborista bajo presión después de que los costes de endeudamiento del Reino Unido alcanzaran su nivel más alto en 28 años.
12: Der Spiegel, Alemania.
13: No califique al sindicato de misógino ni de cínico, sino más bien de discurso político.
12: Corriere della Sera, Italia.
13: La parada del Papa a Trump.
12: Funcho de São Paulo, Brasil.
13: En un año electoral, el Congreso detona una bomba fiscal con salarios mínimos y pensiones especiales.
12: El Clarín, Argentina.
13: Milei tuvo que hacer otra demostración de apoyo a Adorni.
12: Al Jazeera, Medio Oriente.
13: Las conversaciones de paz con Irán avanzan mientras Trump dice que la misión para desbloquear Hormuz está pausada.
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12: 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Primeras planas. El Universal.
13: Maru es traidora. Morena. PAN. Rocha es un narco. La acusación de Maru Campos, gobernadora panista de Chihuahua, de que a Rubén Rocha Moya se le defiende a capa y espada, desató un choque entre su partido y Morena. La dirigente del morenismo, Ariadna Montiel, calificó a Campos de traidora a la patria por el tema de los agentes de la CIA, mientras que el líder del PAN, Jorge Romero, exigió la detención y extradición de Rocha.
12: Milenio.
13: Sheinbaum condena injerencia y dictado de potencias extranjeras. Llama a Estados Unidos a recordar el gran momento de la relación de Juárez con Lincoln y advierte en Puebla. Quienes piensan que la presidenta se arrodilla están destinados a la derrota.
12: Reforma.
13: Aumentó fortuna tesorero de Rocha. Compró 10 propiedades mientras estaba en gabinete de Sinaloa. Acusado por Estados Unidos, sus inversiones en aquel país serían decomisadas.
12: Excelsior.
13: Ninguna potencia nos dirá cómo gobernarnos. La presidenta no se arrodilla. Claudia Sheinbaum le recordó a la oposición que históricamente los grupos que le apuestan a la intervención extranjera están destinados al fracaso.
12: Animal político.
13: SAR Antidrogas de Estados Unidos dice que habrá más operativos como en el que fue abatido el Mencho.
12: La jornada.
13: Ninguna potencia extranjera nos dirá cómo gobernarnos. Sheinbaum enaltece resistencia y espíritu del pueblo. Los mexicanos aprendimos bien la lección que nos dejaron los liberales, subraya.
12: El financiero.
13: Exporta México a Estados Unidos 51,000 millones de dólares por primera vez en un solo mes. Nuestro país fue en marzo primer proveedor y a la vez mayor comprador de la Unión Americana.
12: El Economista.
13: México se afianzó como el principal socio comercial de Estados Unidos en el primer trimestre. Aportó 16.3% de las importaciones estadounidenses. El comercio bilateral en el periodo sumó 231.300 millones de dólares y el déficit estadounidense en la balanza con México se redujo 5.3%.
12: Reporte Índigo.
13: Baches, millonaria preocupación chilanga. Los baches no son solo un problema de imagen urbana, también representan erogaciones millonarias y son una de las principales preocupaciones en la Ciudad de México.
12: El Sol de México.
13: Avanzan México y Estados Unidos en acuerdo aéreo. Incorporan al AIFA. Garantiza acceso equitativo a la infraestructura del Aeropuerto Internacional de la Ciudad de México para mejorar la conectividad.
12: La prensa.
13: Más seguro. El Metrobús instala un sistema de sensores de fatiga y un registro fotográfico de 200 cámaras para perseguir a los que invaden el carril confinado.
12: La crónica.
13: Ciudad de México

0: 6:44. Decía el gran Heinrich Heine, un poeta alemán del siglo XIX, una frasecita muy buena, y es que dice Heine que la experiencia es una muy buena escuela. El problema es que los honorarios, el cobro, el costo, la colegiatura es sumamente alta. A final de cuentas creo que vale la pena pagarla en muchas ocasiones. Y es que al final de eso vamos aprendiendo y en eso nos vamos forjando. Aunque sí cuesta, las lecciones de la vida cuestan. De ahí que vengan muchas críticas hoy a estas educaciones en donde quieren poner a los niños y a las niñas en una especie de burbuja. Y después tienes a adultos que siguen estando en esa burbuja y tarde o temprano la burbuja, ¡plac!, revienta. Y el costo del aprendizaje es durísimo, pero vale la pena. A final de cuentas es la experiencia. La experiencia es buena escuela, pero los honorarios son altos, decía el gran Heinrich Heine. 6:45, pásela bonito, viva mucho, abrácese. Usted vale mucho solamente por estar, por respirar, por existir. Quiérase mucho. Oiga, dicen que si usted agradece y agradece y agradece, por alguna razón va a tener más cosas siempre que agradecer. Cuando uno más bien está quejumbroso, amargado, pues hay más cosas por las cuales quejarse y estar amargado. Dicen, igual vale la pena agradecer. Pásela bonito, todo pasa. Esto también pasará. 6:46, vámonos.
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3: Con motivo del Día de las Madres 2026, la Concanaco Servitur estima que se generará una derrama económica cercana a los 94 mil millones de pesos, representando un incremento del 7% con respecto al año anterior. La Confederación destacó que el 10 de mayo se mantiene como una de las celebraciones más importantes del calendario nacional y que se ubica como la tercera fecha con mayor derrama económica del año. Además, estimó que alrededor de 4.8 millones de unidades económicas del sector comercio, servicios y turismo podrían verse beneficiadas por esta celebración, principalmente en giros como ropa, calzado, flores, restaurantes, entre otros. La puesta en marcha del tren Felipe Ángeles, Buenavista, AIFA, se logró con la participación de la Comisión Federal de Electricidad, quien ejecutó obras estratégicas en la infraestructura eléctrica para garantizar la operación del sistema. La red desarrollada por la CFE ayudó a la entrada en operación del tren de 41 kilómetros, reduciendo traslados a cerca de una hora, garantizando un suministro eléctrico confiable en toda la ruta y mejorando la movilidad en la zona metropolitana del Valle de México. La Secretaría de Relaciones Exteriores y la Secretaría de Infraestructura, Comunicaciones y Transportes informaron que como resultado del diálogo sostenido con el Departamento de Transportes de Estados Unidos, se acordaron una serie de medidas orientadas a la implementación de un acuerdo de transporte aéreo bilateral. En el escrito se reconoce el impulso del Aeropuerto Internacional Felipe Ángeles como parte integral de la oferta de la zona metropolitana del Valle de México. Se establecieron condiciones para garantizar acceso equitativo y transparente a la infraestructura del Aeropuerto Internacional Benito Juárez y del AIFA, y se conformará un grupo de trabajo bilateral compuesto por funcionarios de la Secretaría de Comunicaciones y del DOT para vigilar y dar seguimiento técnico a la implementación de dichos compromisos. Para MBS Noticias, Paola Hinojosa Mira.
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4: 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Reforma, Templo Mayor.
5: El que anda supuestamente muy gallito es el senador morenista Enrique Insunza, frente a la acusación de Estados Unidos de aliarse con narcotraficantes, por la que ha solicitado su extradición. Contrario a la licencia que pidieron el gobernador Rubén Rocha Moya y el alcalde culiacanense Juan de Dios Gámez, el legislador de Morena pretende mantenerse en su escaño y encomendarse a su fuero para no ser entregado a las autoridades norteamericanas. Formalmente, debe presentarse a la sesión de la comisión permanente para la que fue electo justo el día que se supo de la solicitud de extradición. Su eventual presencia en la sesión parlamentaria desatará reclamos opositores y, en una de esas, de alguno de sus compañeros de partido. El senador Guinda se ha puesto a filosofar en sus redes sociales diciendo que está en su casa de Badiraguato, de donde es originario. Ayer publicó la frase: "Hay que mantenerse recto, no enderezado", de Marco Aurelio. Resulta curioso que Insunza cite a un estoico cuando el sinaloense más bien parece estar pataleando para no tener que enfrentar a la justicia.
4: Bajo reserva del Universal.
6: El pleito entre Morena y el PAN ha escalado. Las dirigencias nacionales intercambian acusaciones y descalificaciones, y con este telón de fondo se espera que la sesión de hoy en la comisión permanente sea de pronóstico reservado. La agenda política, nos dicen, estará centrada en los casos Chihuahua y Sinaloa, que tienen enfrentados a los dos partidos desde hace algunos días. Ambas bancadas, nos comentan, velan armas para el debate. La cosa pinta tan ríspida que la presidenta de la mesa directiva, la senadora morenista Laura Itzel Castillo, ya avisó que antes de la sesión hará un llamado para que no se desborden los ánimos y el debate sea respetuoso. Pero la experiencia dice que no será tan fácil que le hagan caso. Y por si fuera poco, la sesión de hoy también tiene la expectativa de ver si el senador por Sinaloa de Morena, Enrique Insunza, quien es acusado por Estados Unidos de tener vínculos con el narcotráfico, aparece y habla en la tribuna. O manda a su suplente.
4: Confidencial, el financiero.
5: En la ceremonia oficial del 164 aniversario de la Batalla de Puebla del 5 de mayo, que encabezó la presidenta Sheinbaum, llamó la atención la ausencia de la presidenta de la Cámara de Diputados, la panista Kenia López Rabadán. El protocolo marca que en estos actos oficiales asisten los representantes de los tres poderes de la Unión. Ayer estuvieron presentes en Puebla el ministro presidente de la Suprema Corte de Justicia de la Nación, Hugo Aguilar Ortiz, y la presidenta del Senado, Laura Itzel Castillo. De acuerdo con el equipo de prensa de Kenia, su inasistencia fue por motivos de agenda. Luego, no se anden quejando de que los excluyen.
4: Trascendió de Milenio.
6: Que personajes como Germán Martínez, Roberto Gil, Mauricio Tabe, Claudio X, Enrique de la Madrid y Fernando Belaún Sarán aplaudieron con entusiasmo el discurso contra el socialismo, las subvenciones y el populismo de la española Isabel Díaz Ayuso, que vino a México a promover su agenda de ultraderecha y, entre otros motivos, a reivindicar la imagen de Hernán Cortés. Ese apoyo sí se vio.
4: Razones de la razón.
5: Cuentan que es difícil concluir quién resultó más quemado, si el dirigente nacional del PRI, Alejandro Moreno, o la gobernadora de Veracruz, Rocío Nale. Y es que ambos fueron mencionados por el diputado local Héctor Yunes Landa, por cierto recién salido del partido tricolor. El legislador jarocho acusó que Alito y Nale mantienen una extraña amistad política que él mismo pudo constatar cuando Moreno Cárdenas lo presionó para votar a favor del presupuesto del gobierno de la morenista. Me convocó al Comité Nacional del PRI y me dijo: "Oye, te quiero decir que soy amigo de Rocío. ¡pum!, y detalló que el líder priista le hizo ver que había un compromiso para hacer que el dinero que pedía Nale al Congreso Estatal se liberara sin trabas. Como aquello no ocurrió, a Yunes, según contó, le tocó aguantar el revanchismo de Alito en su contra hasta que mejor optó por abandonar el priismo. Y aunque nos dicen que la mandataria veracruzana negó cualquier vínculo con Moreno, para Yunes, la reacción de Nale solo indica que o Alito mintió o quiso ganarse algún favorcito de ella. ¿Qué tal?
4: Pepe Grillo, de Crónica.
6: Lo que ha preocupado de la estrategia antidrogas del gobierno de Estados Unidos no es que ponga en el centro de su accionar las extradiciones, pues estas ya se venían haciendo desde hace tiempo. Y sabemos, a ambos lados de la frontera, evitan que un capo dirija sus negocios ilícitos desde una celda mexicana. La extradición sí es un elemento a considerar, siempre para que la sanción sea temida por los criminales. Sin embargo, el documento estadounidense refería que, ligado a este tema, está la necesidad de una colaboración robusta por parte de las autoridades mexicanas. Y es allí donde las intenciones de nuestro vecino comienzan a generar incertidumbre. Lo robusto puede significar cualquier cosa, no solo lo que está en los tratados bilaterales, por lo que una vez más tendremos que mirar con suspicacia hacia el norte.
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5: Ante tanta evidencia, ¿qué hace falta para que se investigue a los empresarios mineros que recurren al crimen organizado para intimidar a trabajadores?
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0: Muy buenos días, esta es la información vial. Norte, hallarás avance constante en ambos sentidos de Avenida Simón Bolívar, entre Avenida Bosques de Ombúes y Avenida Libertadores de América. Sur, buen avance en ambos sentidos de Calzada de los Tenorios, entre Periférico y Calzada del Hueso. Oriente, incremente el aforo vehicular en ambos sentidos de Periférico Canal de San Juan, entre Avenida 5 de Mayo y Calzada General Ignacio Zaragoza. Puedes tomar como alternativa Avenida Guelatao. En breve, más información vial. 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
26: El horno no está para bollos, ¿no? Hay mucho, pero mucho en juego en el país. Hoy somos una economía relativamente estable. Los resultados del primer trimestre pues no son halagüeños. Caímos 0.8% en el PIB en comparación con el periodo anterior. Esta es la mayor contracción trimestral desde finales de 2024. En español, no está creciendo la economía, al contrario, estamos haciéndonos más chiquitos. Hay mucha incertidumbre para invertir, muchas reuniones. Se sienta la presidenta con medio mundo, lo cual está muy bien, hay apertura, pero hay mucha desconfianza. Y luego de repente llegan ahí algunas ideas medio radicales, y luego de repente llegan ahí algunos mensajes que no terminan de dar certeza. El horno no está para bollos. O como dicen ahí en los ranchos, los cuales les mando un abrazote, me encanta. Pues la frase me fascina. Es que éramos muchos y parió la abuela. Ey, justo. Hoy lo que estamos viendo es una decisión fundamental del gobierno de la República entre el pragmatismo o la ideología trasnochada que solamente vive en la cabeza de viejos nostálgicos. Perdón, pero es verdad. La gente en la calle está más preocupada porque pueda llegar al fin del mes, porque la quincena llegue a alcanzar, porque pueda tener una buena calidad de vida, porque pueda salir a la calle sin miedo a que la vayan a balacear, sin miedo a que la vayan a levantar, porque pueda abrir un negocio sin que le cobren el derecho de piso. La gente en la calle no anda diciendo, defendamos la soberanía, sí, tomemos las armas como Ignacio Zaragoza. Perdón, no. Y eso hoy empieza a reflejarse en algunas encuestas. ¿Ya vio la del Reforma? Seguramente la van a descalificar. No lo dudo ni tantito. Pero échele un ojo porque a mí me parece encuesta muy seria. Prácticamente el 60% de la gente encuestada, 60%, cerremos, es 57 creo, dicen sí extraditen a Rochamoya. ¿Qué van a sacar otra encuesta? Diciendo que no, que el 80% de la gente quiere defender la presunción de inocencia de Rochamoya cuando tienes a 100,000 personas sin sentencia en la cárcel. Digo. Y es que hoy apelar a la historia, que siempre es muy bonito, que siempre es muy ideológico, que siempre es muy poético, puede resultar muy malo. Porque no estamos hablando de Ignacio Zaragoza defendiendo a México de un imperio, ¿no? Que además hay muchos matices en esa historia de bronce que nos quiere contar el gobierno siempre. Estamos hablando de un gobierno que es nuestro principal socio comercial, con quien además le debemos, porque le debemos el 80% de nuestra economía, y que ellos también nos necesitan, nada más que ahí pongo un paréntesis. Si Estados Unidos se queda sin México, le pega cerca del 20%, lo cual es brutal para el tamaño gringo. Si México se queda sin Estados Unidos, nos pega cerca del 80%. O sea, la dependencia es totalmente asimétrica. Estados Unidos depende de México, sí, pero no tanto como México depende de Estados Unidos. Y hoy, ese socio comercial con el que llevamos más de 30 años en un tratado bastante exitoso, que se está renegociando, que está puesto hoy en la mira, que tiene a muchos con gran tensión, que por eso no hay tanta inversión, porque pues, están esperando como ahora sí que a ver de qué lado más que la iguana. Hoy, ese socio comercial que nos ayudó a capturar al Chapo, que nos ayudó a matar al Mencho, que desde que empezó a venir la nueva estrategia de seguridad ha dado resultados contundentes. Hoy, ese socio comercial nos está diciendo, compa, tienes narcogobernadores. Ah, y por cierto, no creemos en tu sistema de justicia, porque ¿te acuerdas que metiste a la cárcel al Chapo y se te escapó? Y luego te ayudamos a detenerlo de nuevo. Compa, ¿qué onda? O sea, ¿te ayudamos? ¿Qué hacemos? Son narcogobernadores, hay que quitarlos. No están llegando a tomar el castillo de Chapultepec o a poner la bandera de Estados Unidos en el Zócalo. Están llegando y están señalando algo que es evidente y que pues hoy empieza poco a poco a reflejarse en la opinión pública. Échale un ojo ya a la encuesta de Reforma. ¿Cuánta gente estaría de acuerdo en la extradición de Rocha Moya? De acuerdo a Reforma. Yo sé que van a decir que, no, hombre, eso es que están vendidos, son de la derecha. Seguramente la encuesta la hizo Díaz Ayuso o algo por el... Está bueno. Échale un ojo. Vamos a ver, seguramente va a salir una contraencuesta y ya la quiero ver. 90% de la gente defiende a Rocha Moya, así como no. Está poniendo feo. Está poniendo color de hormiga. Y como decía al inicio de este comentario, el horno no está para bollos. 7:08. Bienvenidas y bienvenidos. Me llamo Luis Cárdenas. Esta es la primera emisión de MBS Noticias. Y como todos los días te lo digo, mira, con el corazón en la mano, es un privilegio trabajar para ti y es un gusto estar contigo. Gracias por darme esta oportunidad. ¡Vámonos con todo! Ayer, en el marco de la Batalla de Puebla, de la conmemoración de la Batalla de Puebla, en donde, bueno, pues se venció al ejército francés, la presidenta de la República, bueno, pues mandó un mensaje contundente a todos los conservadores, a los que no se están apegando a una narrativa en torno a la defensa de la soberanía. Dijo, y lo dijo varias veces, están destinados a la derrota. Adelante, Hatsiri Magallanes.
0: Gracias, Luis. Buenos días. En medio de las presiones de parte del gobierno de Donald Trump, la presidenta Claudia Sheinbaum lanzó un mensaje a Estados Unidos al advertir que México no aceptará injerencias extranjeras en sus asuntos internos. En el marco de la conmemoración del 164 aniversario de la Batalla de Puebla, la mandataria criticó el intervencionismo extranjero.
1: A nuestros vecinos, a Estados Unidos, le decimos, recordemos el gran momento de relación entre Juárez y Lincoln. El reconocimiento de la República y el apoyo a Juárez es de las acciones más loables de nuestra histórica relación. Pero también a cualquier gobierno extranjero somos claros y contundentes. La historia nos dice que el pueblo de México no se equivoca cuando se trata de defender la soberanía nacional. Ninguna potencia extranjera nos va a decir a los mexicanos cómo nos gobernamos.
0: Ante autoridades militares, parte de su gabinete, así como los representantes de las cámaras y del Poder Judicial y el gobernador del Estado de Puebla, Alejandro Armenta, Sheinbaum Pardo criticó a sectores internos que dijo han buscado históricamente la intervención extranjera. La jefa del Ejecutivo cuestionó a quienes desde el conservadurismo han respaldado proyectos contrarios a la soberanía nacional.
1: Que quienes buscan el apoyo externo por no tener apoyo popular en nuestro país, están destinados a la derrota. A quienes reviven la conquista como salvación, les decimos, están destinados a la derrota. A quienes creen que el pueblo es tonto, están destinados a la derrota. Quienes buscan reivindicar a Hernán Cortés y sus atrocidades, están destinados a la derrota. A quienes odian, están destinados a la derrota moral. A quienes piensan que la presidenta se arrodilla, están destinados a la derrota.
0: Finalmente, la presidenta insistió en que la defensa de la soberanía sigue siendo un principio irrenunciable para su gobierno y para el país. La información que tenemos, buenos días.
26: Casi como un mantra, lo digo con todo el respeto del mundo, por favor, pero es que señaló, creo que fueron 7 veces, están destinados a la derrota, están destinados a la derrota. Y bueno, pues, dado que el siguiente año es año electoral, pareciera que esto va más allá de solamente la derrota moral, ¿no? Pareciera como que hay también ahí una especie de mensaje político, electoral, si usted quiere. Están destinados a la derrota. Ahí lo dijo la presidenta de la República. Por cierto, en el marco también de todo lo que ocurrió el día de ayer, el vicefiscal de Sinaloa, el segundo después del fiscal, el que se supone que mete a la cárcel a los narcos, resulta que es narco señalado por el Departamento de Justicia de los Estados Unidos. Es narco. Lo quieren allá para juzgarlo por narco, al que se supone que mete a la cárcel a los narcos. Pues no quedó otra más que pedir licencia. Cuéntanos, Karina Méndez, buen día.
2: Hola, ¿qué tal, Luis? Buenos días. Desde Sinaloa te saludo y te informo que el vicefiscal de Sinaloa, Dámaso Castro Saavedra, presentó su solicitud de licencia sin goce de sueldo al cargo. Así lo informó la Fiscalía General del Estado de Sinaloa, el cual tendrá vigencia desde ayer 5 de mayo. Castro Saavedra es acusado por el gobierno de Estados Unidos del delito de narcotráfico, por lo que se solicitó su detención y extradición junto con otros funcionarios y exfuncionarios de Sinaloa, incluido el gobernador con licencia Rubén Rocha Moya, el alcalde de Culiacán, también con licencia, Juan de Dios Gámez Mendívil, y el senador Enrique Insunza Cázares, quien aún no se separa de su cargo. En el comunicado, dice que es avalado por unos artículos, además se manifiesta su disposición para atender cualquier requerimiento institucional que le sea formulado por las vías legales correspondientes y en estricto apego al marco jurídico. Horas antes de la separación del puesto, la fiscal del Estado, Claudia Zulema Sánchez Condo, informó que la FGE analizaba la posibilidad de separar del cargo al vicefiscal. Escuchemos qué fue lo que dijo unas horas antes la fiscal Claudia Zulema Sánchez Condo.
3: Él ahorita continúa activo, sin embargo, pues se analiza la posibilidad de una separación en lo que la investigación continúe su curso para atender el debido proceso.
4: ¿Qué es lo que se está analizando para determinar si es separado o no del cargo?
3: Sí, ahorita, por lo pronto, como que le comento, él sigue activo. Hasta este momento no ha habido ninguna situación. Sin embargo, la posibilidad de lo que pudiera durar el procedimiento y para no entorpecer el debido proceso, se analiza esa posibilidad.
4: ¿Usted confía en su inocencia?
3: ¿Mando?
4: ¿Usted confía en la inocencia de Lisa?
3: Hay un principio de la presunción de inocencia para todas las personas. Hasta este momento la investigación está en su curso y estamos atentos a lo que se resuelve.
2: No olvidemos que la Fiscalía del Estado decía que operativamente la estructura de la corporación se mantenía sin cambios, supeditada a cualquier instrucción de la justicia federal. Pero al tiempo, las acciones fueron otras. Hasta aquí mi reporte desde Sinaloa. Continuamos con más información.
26: Gracias, Karina. Por cierto, bueno, ya nos informaba Karina Méndez también, pero la gobernadora temporal en estos momentos está embarazada. Ella está embarazada, lo anunció el día de ayer. Bueno, pues felicidades, ahora sí que qué momento. Y ojalá que todo salga, pues que salga muy bien, ¿no? Felicidades, lo dijo ayer. Justamente en el marco de que, pues, la última vez que había hablado con Rocha Moya fue porque Rocha Moya la felicitó por su embarazo. Otra cosa que pasó ayer en Sinaloa es que hubo una carnita asada. Son estas cosas que se hacen en el norte, se están haciendo mucho, sobre todo en el norte, en donde celebran algo pues es carnita asada, y ahí en la calle van y hacen su carnita asada, y termina por ser una especie de símbolo social de algo, una bandera. En este caso fue la carnita asada para festejar la salida de Rochamoya. Fue muy poca gente, fueron apenas 100 personas. Era un momento de mucha tensión porque todo el mundo sabía que podía pasar algo. ¿Y qué cree? Sí pasó algo. Llegó un dron y empezó a aventar volantes en contra del chef ahí que estaba en la carnita asada. Es un chef que ha sido pues muy crítico de los gobiernos de la 4T, hay que decirlo, pero lo empezaron a acusar ahí de criminal y luego el dron terminó estrellándose también en la misma carnita asada. Esto fue lo que dijo el chef.
5: Estamos contentos porque esta carnita asada es un llamado a todos los ciudadanos en Culiacán y en Sinaloa. Vienen tiempos más difíciles, créemelo, porque estos cambios de que se fue el gobierno debilitan la gobernabilidad, eso es lo que sucede, es la realidad.
6: Es la principal preocupación.
5: Es la preocupación de nosotros como ciudadanos, que hoy debemos de estar más atentos y levantar la voz y exigir. Sinaloa va a cambiar y Culiacán va a avanzar en medida que nosotros como ciudadanos aportemos y realmente tengamos ese valor de hacer que las cosas sucedan. Las cosas van a suceder en conciencia, van a suceder cuando nosotros nos animemos. Estamos en el camino porque cada gente que viene aquí es una gente que ya despertó. No tenemos nada contra los apoyos sociales, no tenemos nada con que la gente tenga bienestar, pero sí tenemos mucho.
26: Ahí parte de lo que dijo este chef, y lo rarísimo, ¿eh? Porque ahí en la carnita asada de repente el dron, la gente se empezó a asustar, empezó a tirar volantes el dron, no era cualquier dron, y luego ¡pum! Se estrelló ahí en la carnita asada. Por cierto, el gobernador de Baja California Sur, que también tienen elecciones el siguiente año, a ver cómo les va, defiende a Rochamoya, es el gobernador Víctor Castro, y le dice a Estados Unidos, bájenle dos rayitas, uy sí, cómo no. Escuche usted a Víctor Castro, ¿no? Se llama Víctor Castro.
7: Que no tienen pruebas. Esto pone en riesgo la relación bilateral entre México y Estados Unidos. Pues no lo pone en riesgo porque tenemos una presidenta que está enfrentándolo con mucha dignidad y defendiendo la soberanía. Y espero que los Estados Unidos le baje dos rayitas a las agresiones.
26: En otros temas, Morena, pues advierte sobre la visita de Ayuso, de la alcaldesa de Madrid, la presidenta de la Comunidad de Madrid, y señala que esto fue una provocación e intervención en asuntos internos. Isabel Díaz Ayuso señala, no es bienvenida a nuestro país al final de cuentas. Frente a la nostalgia colonial, respondemos con soberanía. Aquí decide el pueblo, no la ultraderecha extranjera, señala la nueva presidenta de Morena, Ariadna Montiel. Mientras tanto, Ayuso ayer en su gira de esta semana en nuestro país, pues criticó así al gobierno de la 4T.
8: La democracia poquito a poquito se va cayendo, porque un sistema totalitario, dictatorial, no entra de un día para otro. Es mucho más disimulado. O poco a poco van carcomiendo los contrapesos, se pierden todo. La libertad de enseñanza, la libertad de cátedra, la libertad de expresión, la libertad de prensa. Y así es como mueren las democracias, y así es como está pasando en México. Cuando uno se quiere dar cuenta, es demasiado tarde. Ya no hay separación de poderes, los jueces son perseguidos, los adversarios políticos también. Si un adversario político es incómodo, en un momento dado será juzgado por lo que uno quiere, y así será como está ocurriendo, por cierto, con algunos gobernadores también en México y algunos alcaldes. México tiene actualmente más de 130.000 desaparecidos, 44 millones y medio de personas carecen de acceso efectivo a servicios públicos de salud.
26: Es la presidenta de la Comunidad de Madrid, es Ayuso. Oiga, por cierto, ayer en las redes sociales se armó buen debate porque Andrés López Beltrán, Andy, no le gusta que le digan Andy, pero todo el mundo lo conoce como Andy, el hijo de López Obrador, se aventó un tiro con Carlos Loret de Mola por una columna que publicó Loret en el diario El Universal. En la columna decía Loret, Enrique Díaz, hoy señalado por el Departamento de Justicia norteamericano de narcotraficante, y además que está también involucrado en varias investigaciones periodísticas locales y también algunas en los Estados Unidos de lavar dinero para beneficiar a los familiares de Rochamoya a través de varias empresas. Aquí, de hecho, platicábamos de este tema hace unos días. Pues dice Loret en su columna, y se movió muchísimo, que lo que pasaba con Enrique Díaz, con el que fue secretario de Desarrollo allá en Sinaloa, es que le llevaba dinero a Andy López Beltrán. Andy López Beltrán dijo ayer que no es cierto y que reta a que muestre una sola prueba y que si no todo se va a quedar como simples calumnias. Se puso interesante porque hubo ahora sí que de las dos vías y muchísimo, pues muchísima interacción entre este tema. Emplazó a Loret y dijo, muestra una sola prueba del supuesto financiamiento, de lo contrario, eres un periodista mercenario al servicio de los intereses más mezquinos de este país. En otros temas, México y Estados Unidos reconocen al AIFA en un acuerdo aéreo y avanzan en la integración del sistema aeroportuario. No quiere decir que mañana vaya a volar alguna aerolínea al AIFA, pero sí es un paso para ello, lo cual hay que celebrarlo. Al final de cuentas es una buena noticia. El AIFA, con todo y el tren, bueno, pues puede terminar por crecer poquito más, aunque difícilmente va a suplir o a ser una opción viable frente al Aeropuerto Internacional de la Ciudad de México. Sin embargo, insisto, este es un buen acuerdo y en gran parte pues se le debe a la nueva administración de la Secretaría de Relaciones Exteriores con Roberto Velasco. Le cuento en un momento en qué consiste el acuerdo. No es que mañana vuelen aerolíneas gringas al AIFA, pero ahí va el caminito. En Jalisco vincularon a proceso al Güero Conta, el operador del cártel Jalisco Nueva Generación por lavado de dinero, que fue detenido junto con el jardinero hace algunas semanas. ¡Ay, esto! Respira, por favor, tranquilo. No sé cómo lo vivió usted, a mí me da mucho coraje, pero mucha tristeza, pero esta impotencia, pero esta rabia. Ay, caray, es que lo que pasó con este pequeñito allá en Baja California, porque su mamá, que es Roxana N, pues le gusta la fiesta, está bien, hombre. Entonces se fue de fiesta, se metió de la casa a tomar. Se le olvidó que dejó al niño encerrado en el coche. El pequeñito se murió por un golpe de calor. Roxana N podría estar en la cárcel hasta 15 años. La Fiscalía General del Estado en Baja California estaría buscando imputar hasta 15 años de prisión. La fiscal, que es María Elena Andrade, informó que el delito es homicidio por omisión impropia con dolo eventual, al determinarse que la mujer era la única persona a cargo del infante la noche de los hechos. Oiga, y reconocer también a las autoridades, ayer en Michoacán pasó algo similar, nada más que sí rescataron al pequeñito, o sea, se dieron cuenta que había un niño, en lo que la señora, porque fue una señora, su mamá, pues había ido ahí a hacer unas compras, etcétera, nada más que el calor está todo lo que da, y había dejado al niño ahí encerrado, y el niño pues ya estaba así como que muy acalorado, y pues abrieron el coche y lo sacaron. Le cuento más adelante sobre ese tema. Ayer en México mataron a 38 personas. El presidente Trump vuelve a criticar al Papa León XIV, así lo hizo.
6: Si alguien quiere criticarme por proclamar el Evangelio, que lo haga con la verdad. La Iglesia lleva años hablando en contra de todas las armas nucleares, así que no cabe duda al respecto. Y por eso simplemente espero ser escuchado por amor a la palabra de Dios.
26: Perdón, es la respuesta del Papa a Donald Trump por las críticas en torno pues a que es un hombre de izquierda y que ya sabe. Oiga, en otros asuntos, al rato hablamos del hantavirus y hay un poquito de miedito porque es un virus que se transmite, y ahora sí ya lo sabemos, de persona a persona. Es que hay dos tipos de virus, de hantavirus, que es un virus que viene de las ratas. Todo esto ocurrió en un crucero y este crucero, bueno, pues venía justamente ahí de la zona de los Andes. Entonces, bueno, pues esta cepa que de hantavirus sí es la que se puede transmitir de persona a persona. O sea, hay alerta ahí de la OMS, todavía no es que sea una pandemia, ni que ya sabe que estamos un poco ciscados con lo que sucedió con COVID, pero le platico más adelante lo que va con el hantavirus. Ya dejaron embarcar y poder ahí medio normalizar las cosas con este crucero, en donde pues se detectó el virus. Hay una alerta de la Organización Mundial de la Salud, organización que por cierto pues está disminuida, diezmada, después de que Estados Unidos y algunos otros países pues decidieron que no servía para nada y la abandonaron. Entonces ahorita platicamos del tema y del hantavirus. Y le cuento que la jefa de gobierno, Clara Brugada, informó que a partir del 1 de julio la Secretaría de Movilidad iniciará el emplacamiento de lo que llamaron vehículo motorizado eléctrico personal, scooters eléctricos, motos eléctricas o bicis eléctricas, las que no llevaban placas, bueno, pues ahora van a tener que tener placas.
9: Del 1 de julio, que ya van a salir lo nuevo con placas, podrán posteriormente, hasta inicios de septiembre, ya empezar la Secretaría de Seguridad, cuando así se requiera, aplicar el reglamento. Se va a dar 2 meses de conocimiento, de construcción de cultura vial. Es importante decir que se va a homologar a los vehículos motorizados eléctricos algunas reglas y disposiciones que se aplican a las motocicletas.
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26: This is the letter that... 7:25 estamos escuchando en estos momentos a la cantante estadounidense Emily Armstrong, la actual vocalista de Linkin Park. Hoy cumple sus 40 años. 7:25. Esto es MBS Noticias y todos los días con el corazón en la mano se lo digo, estamos trabajando para usted. Es un honor. Gracias por esta increíble oportunidad. Es un motivo de vida. Gracias. No tardamos.

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1: Siete con 29 minutos, información importante. Desde la Secretaría de Seguridad Ciudadana, Omar García Harfuch, el secretario de Seguridad, señala lo siguiente. Durante una acción de la Secretaría de Seguridad Ciudadana y la Guardia Nacional y la Agencia de Investigación Criminal, la Fiscalía General de la República, con información del Centro Nacional de Inteligencia en coordinación con el gobierno de Morelos, fueron detenidas 5 personas y un agresor perdió la vida. Lamentablemente, 2 compañeros de la Secretaría de Seguridad Pública resultaron heridos y reciben atención médica especializada. Entre los detenidos se encuentra Rodolfo N., alias Don Ramón, identificado como líder de Los Linos, así como Carlos N., uno de sus principales operadores. La célula está relacionada con extorsión, narcomenudeo, homicidios, robo de vehículo y otros hechos de violencia en distintos municipios de Morelos, así como el trasiego de droga a Estados Unidos, principalmente a San Antonio, El Paso, Atlanta y Carolina del Norte. Las operaciones continúan y se informará más adelante. Ha sido detenido, le repito, Rodolfo N., alias Don Ramón, identificado como líder de Los Linos, así como Carlos N., uno de sus principales operadores, después de un enfrentamiento en Morelos. Esto ha sido informado por Omar García Harfuch. Las 7 con 31 minutos. Hay varias cosas que platicar hoy en materia económica con Pedro Tello. Vámonos con él.
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1: México y Estados Unidos, tienen una relación complicada en estos momentos. Es el efecto Trump. Y fíjense nada más. Estábamos entre los 5 grandes del automóvil, de la producción de automóviles. Estábamos, tiempo pasado, del verbo ya no. Cuéntanos, querido Pedro, qué gusto saludarte. Buen día.
3: Luis, buenos días. Qué gusto saludarte a ti y también a quienes nos escuchan. México sigue siendo el principal proveedor de productos de exportación hacia el mercado de Estados Unidos. El sector exportador mexicano es al mismo tiempo el componente más dinámico de todos los que integran el tejido productivo de nuestro país. Sin embargo, Luis Auditorio, la industria automotriz, que se había mantenido durante décadas enteras como el principal impulsor del sector exportador mexicano, cerró 2025 con un retroceso en el número de vehículos exportados, una caída del 2.7%, y con un retroceso moderado, pero retroceso a final de cuentas, en lo que al número de automóviles producidos en el territorio nacional para mercado interno y para exportación. Esta situación, este cambio en los números de la industria automotriz, provocó que México pasara de la quinta posición en el año 2024 entre los países más importantes productores de automóviles, a la séptima posición en el 2025, detrás de China, de Estados Unidos, de Japón, de la India, de Alemania y de Corea del Sur. Pero también es importante destacar, Luis, que si revisamos los números de las 10 principales economías productoras de autos a escala mundial, resulta que México es el único que tuvo un desempeño un desempeño negativo por haber retrocedido 2 lugares en el ranking de los 10 países más importantes. El resto de las economías logró conservar su posición o, en el caso de Alemania, aumentar 2 lugares, sustituyendo en la quinta posición a México, y Francia, que logró pasar del lugar 13 a la posición número 10, insisto, en el ranking de los 10 países más importantes productores a escala mundial de automóviles, de acuerdo con las cifras de la Organización Internacional de Constructores de Autos. Y habría que señalar que detrás de este cambio en el comportamiento de la industria automotriz, que le ha costado 2 lugares en dicho ranking, está sin lugar a dudas el impacto de los aranceles de Estados Unidos a los vehículos que se han ensamblado en México, pero que no cumplen con las reglas del T-MEC. Y por otro lado, un descenso proveniente de descenso de pedidos del mercado norteamericano, justamente por la sustitución de automóviles mexicanos por vehículos traídos de otros países o ya ensamblados en Estados Unidos con motivo de este traslado de líneas de producción hacia el vecino del norte. De modo pues que seguimos teniendo un sector exportador dinámico, pero su principal pistón, la industria automotriz, por lo menos en el 2025 dejó de serlo y eso le costó dos lugares en el ranking mundial al sector automotriz mexicano, Luis.
1: Una lástima, a final de cuentas. Es difícil, ¿eh? A ver, estamos también frente a la competencia, como bien nos dices, de Alemania y de Corea del Sur, que pues han recuperado terreno y ahí van con todo y todo lo que está pasando, particularmente en Europa, con la industria del automóvil. Pero pues ahí está parte del efecto Trump. Abríamos este espacio hace un rato diciendo el horno no está para bollos. Ya hablábamos también de esta caída hace algunos días del PIB en este primer trimestre, que pues no fue nada halagüeño para lo que nos espera en el 2026. Yo te preguntaría, Pedro, siendo la industria automotriz pilar económico, una de las fortalezas que ha tenido México, ¿se puede recuperar con todo y esta caída a nivel global, en donde estábamos en el quinto lugar, ahora estamos en el séptimo? ¿Podemos recuperarlo? Pero más allá, ¿vale la pena recuperarlo o, dada la circunstancia en la que estamos, empezar a tratar de llevar las energías y los esfuerzos a otro lado?
3: Yo creo que la industria automotriz, Luis, va a seguir siendo uno de los pilares del sector manufacturero de nuestro país y, por otro lado, será al mismo tiempo uno de los más importantes impulsores del sector exportador mexicano. En este sentido, creo que México está en condiciones de volver a recuperar su posición entre los cinco grandes a escala mundial en la producción de automóviles, siempre y cuando se cumplan dos condiciones. Uno, que buena parte de lo que hoy se importa para ensamblar automóviles en México comience a producirse internamente. ¿Para qué? Para que el efecto que hoy se traslada al exterior del aumento en las exportaciones del sector automotriz se quede entre empresas y empleos mexicanos. Y dos, si logramos una buena conclusión de la revisión del T-MEC, y esto favorece al mismo tiempo, entre otras cosas, a la producción de automóviles en la región de Norteamérica, México, por su capacidad y competitividad en materia de costos laborales, puede convertirse en un productor destacado de vehículos en la región de América del Norte y, consecuentemente, en un proveedor confiable, lo mismo del mercado de Estados Unidos que del canadiense, lo que nos permitiría consolidar otra vez al sector automotriz en el sector manufacturero nacional y, dos, recuperar terreno, digamos, en el orden internacional como uno de los países más importantes en el ensamble de automóviles, sin dejar de lado, Luis, y lo quiero subrayar, la transición hacia la producción de automóviles eléctricos, porque ahí está el futuro del sector automotriz a escala mundial.
1: Gracias, Pedro. Te seguimos en tu red.
3: Síganme en X en @PetelloVillagrana y que tengan un espléndido miércoles.
1: Igualmente, es Pedro Tello, 737. Se ha llegado a un acuerdo con Estados Unidos para integrar el AIFA al acuerdo aéreo que tenemos con Estados Unidos. Mañana no va a aterrizar American Airlines, no va a estar ahí Delta, pero puede que en algún rato sí. O sea, es pian pianito. Ahora, yo reconozco, y así lo hemos dicho en este espacio, digo, también hay que reconocer cuando las cosas van bien, pues que es un acuerdo complicadón y que se debe en gran parte a la gestión que está haciendo Roberto Velasco, que ahorita, ahora sí que se sacó la rifa del tigre el canciller. Y que pues ahí va pian pianito, ¿no? Pues tienes la bronca de la ONU y luego tienes la bronca ahora de Estados Unidos con México y que los narcos y que acá los defendemos, pero que allá no inventen. Y bueno, aunque sea, ¿no? Esto es un avance, poquito. Ojalá, independientemente de que uno sea anti-4T o pro-4T, que odies o quieras a López Obrador o que dejemos la politiquería de un lado. Y esta es buena noticia porque pues, tener más conectividad es buena noticia. Ahora, tampoco es que vas a tener buena conectividad. Todavía no. Apenas va el avance. Cuéntanos, Itlali Sainz.
0: ¿Qué tal, Luis? Buenos días a ti, buenos días también a nuestros amigos del auditorio. El gobierno de México y el Departamento de Transporte de Estados Unidos acordaron una serie de medidas orientadas a la implementación del Acuerdo de Transporte Aéreo Bilateral, y es que las Secretarías de Relaciones Exteriores y de Infraestructura, Comunicaciones y Transportes detallaron que entre los acuerdos alcanzados, México avanzó en su estrategia para el desarrollo del sistema aeroportuario de la zona metropolitana del Valle de México, y es que en el documento firmado se reconoce el impulso de la Aeropuerto Internacional Felipe Ángeles como parte integral de la oferta de la zona metropolitana del Valle de México. Cabe recordar que en octubre pasado el Departamento de Transporte de Estados Unidos canceló 11 rutas que Viva Aerobús, Volaris y Aeroméxico tenían programadas hacia los Estados Unidos desde el AIFA debido a una disputa que empezó desde el año 2003 cuando el gobierno mexicano decidió trasladar los vuelos de carga a la AIFA con el argumento de la saturación de la terminal en la Ciudad de México. Así que ahora se da a conocer que se convino avanzar en la inclusión del AIFA en este acuerdo de transporte aéreo de 2015 y habrá un diálogo continuo sobre el futuro del transporte aéreo entre el AIFA y Estados Unidos. Las dependencias indicaron que en materia de carga aérea se establecieron condiciones para garantizar acceso equitativo y transparente a la infraestructura aeroportuaria del Aeropuerto Internacional Benito Juárez y del AIFA, ampliando las operaciones, fortaleciendo la conectividad logística entre ambos países y todo, dicen, en beneficio de ambos aeropuertos. Se informó que se conformará un grupo de trabajo bilateral compuesto por funcionarios de la SICT y del Departamento de Transporte de Estados Unidos que vigilará y dará seguimiento técnico a la implementación de estos compromisos y posteriormente evaluarán las medidas regulatorias vigentes en Estados Unidos. El grupo de trabajo podrá integrar aportaciones de la industria, esto con el propósito de considerar las perspectivas de los actores involucrados, incluyendo aerolíneas de Estados Unidos y de México, que han manifestado su interés por continuar consolidando sus operaciones de carga en el AIFA. Finalmente te comento que Aeroméxico, Volaris, Viva Aerobús y la Cámara de Aerotransporte celebraron el avance en las negociaciones para preservar una relación bilateral sólida y de beneficio mutuo. Luis es mi reporte al auditorio. Muy buenos días.
1: Es Itlali.
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1: Ah, qué buena rola del gran Bob Seger. Ay. Ya ni le digo cuántos años cumple, pero bueno, felicidades a Bob Seger, All Time Rock and Roll. Hoy cumple 81 años. Regresamos.

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0: A las 7:45 es momento de la politiquería.
1: La última llamada que tuve con el gobernador en licencia fue el día que tomé protesta, solamente para felicitarme. Hasta el momento yo no he recibido ya ninguna llamada de él. Yo estoy concentrada en mi trabajo. No tenemos conocimiento cuánto va a durar la licencia, eso ya saben ustedes que es un tema de la fiscalía.
2: Ese discurso hipócrita de la soberanía que jamás han defendido es un discurso desprovisto de realidad, porque a final de cuentas están haciendo lo que Estados Unidos quiere. Por eso pasaron, no pasa nada, a la renuncia o la licencia de Rosa Moya, y bueno, esperamos que también la renuncia o la licencia del senador Insulza.
3: Quiero que quede algo muy claro. Se habla mal por desmantelar un laboratorio, por impedir que la droga llegue a las familias, a nuestras niñas y a nuestros niños, y al otro se le defiende a capa y espada. Otra vez, recuerdo lo dicho la semana pasada, vámonos enterando de quién es el otro.
4: Hemos platicado con los distintos grupos parlamentarios y yo creo que es posible asegurar aquí una mayoría calificada que nos permita reformar la Constitución para que la elección se posponga.
0: Vámonos con la politiquería de todos los días. Frente a la escalada de notas, de reacciones sobre el caso Rocha Moya y los otros 9 implicados de narcotráfico en Estados Unidos, pues de verdad que pasó no de noche, sino lo que le sigue una nota que creo que es fundamental, y es el cambio en la Secretaría de Agricultura. Más allá de la politiquería en torno a que se mencionaba que Julio Verdegué podía ser el sustituto de Rocha Moya, y de hecho todavía lo puede ser, porque la licencia es temporal. Hay que ver qué pasa de aquí a 30 días, y a lo mejor sí Julio Verdegué termina por ser gobernador de Sinaloa. No creo que Rocha regrese, pero bueno, eso lo dejamos en la especulación y en el impasse en el que estamos. Pero pues sí hubo un cambio, y la agricultura en México, pues tampoco es que esté ahorita en jauja, ni que todo muy chido. O sea, hay broncas por todos lados. Se va Julio Verdegué y ha llegado esta nueva secretaria de Agricultura, Columba Jazmín López Gutiérrez, con un perfil un tanto técnico, aunque no por ello cero ideológico. O sea, sí tiene sus posturas, por ejemplo, en torno al glifosato, sí tiene sus posturas con respecto al tema del maíz transgénico, etcétera. Le quiero preguntar a alguien que sabe muy bien sobre estos temas, que es el director del Consejo Nacional Agropecuario, Luis Fernando Haro, pues sobre este cambio en la Secretaría de Agricultura. Gracias, Luis, por tomar la comunicación. Buen día, ¿cómo estás?
5: Al contrario, Luis, qué gusto saludarte y felicitarte antes que nada por tu 10º aniversario de la primera emisión de MBC Noticias.
0: Gracias,
5: sí, Luis. Sí, efectivamente, bueno, se da este cambio en un momento muy complicado, vamos a llamarlo así, para el gobierno con toda esta politiquería que tú señalas. Pero bueno, realmente entra el ingeniero Columba Jazmín López. Es necesario comentar, Luis, que pues es la primera mujer que de hecho toma la titularidad de la Secretaría de Agricultura. Ella pues conoce del sector, ella es ingeniero agrónomo, trabajó, tuvimos la oportunidad de conocerla cuando estaba en la jefatura de la Ciudad de México, cuando estaba la presidenta. Es una persona cercana a la presidenta de la República. Ella estaba encargada del tema de la Comisión de Recursos Naturales y Desarrollo Rural de la Ciudad de México, e hicimos algunos trabajos ahí con el Consejo Nacional Agropecuario para apoyar a pequeños productores en la zona de Xochimilco, Milpa Alta, Tlalpan, Magdalena Contreras, principalmente en la tema de la integración de los pequeños productores a las cadenas productivas. Como bien

0: Comentas, Luis, es un escenario no fácil. El sector está pasando por momentos y grandes retos. Tenemos el tema de esa que le llamamos nosotros una tormenta perfecta cuando tenemos precios muy bajos de los commodities agrícolas. Los fertilizantes se han ido hacia las nubes con altos costos de producción. El tema de las sequías se está pronosticando, Luis, un tema de, le llaman ya el super niño, de que va a traer temas bastante intensos en cuanto a sequías en el norte, noroeste del
1: Cambio
0: país y
1: climático, ¿no? Al
0: lluvia
1: final.
0: y el cambio climático que también pues, va a tener efectos. Tenemos el problema del gusano barrenador que todavía no se resuelve, sigue cerrada la frontera, viene la revisión del T-MEC. Celebramos que el doctor Verdaguer, de alguna manera, en el sector agroalimentario va a estar encabezando la revisión de la parte del T-MEC con Estados Unidos, pero pues tenemos muchos temas, el tema de los precios del tomate, de la demanda de dumping para las fresas, y creo yo pues que la entrada ahora, ya hemos estado en comunicación con la nueva secretaria, estamos ya por tener una primera reunión para platicar pues sobre el presente y sobre todo el futuro del sector agroalimentario en México,
1: Déjame
0: ¿no?
1: preguntarte algo, Luis. Obviamente, pues el embate político Rochamoya generó un ruido enorme y lo sigue generando y lo seguirá generando. El tema de que Verdeguer es sinaloense, etcétera, pues generó gran especulación política. Pero, ¿por qué sale? O sea, ¿sí tendría que ver con este asunto? ¿O si era necesario cambiar? ¿O si estaba dentro de los planes de Verdeguer, pues ya tener algún otro papel? Porque, pues, es una secretaría importante, o sea, básica frente a lo que hoy estamos viviendo. Un cambio así no es menor. ¿Por qué se fue?
0: No, yo la verdad digo, desconocemos el motivo real de la salida del doctor Verdeguer. Acuérdate, Luis, que también venía con un tema complejo en un año pasadito
1: Sí,
0: que
1: pues
0: venía como secretario con las
1: bloqueos y
0: movilizaciones, bloqueos de las carreteras,
1: desgaste
0: miles
1: enorme.
0: de cientos de reuniones con productores en un tema muy complejo y bueno, de alguna manera pues creemos que pues la presidenta lo ha designado en una tarea importante también que es el tema de la revisión del T-MEC, ¿no?
1: Oye, ¿qué esperan hoy con la nueva secretaria, con Columba Jazmín López Gutiérrez? Sé que hay muchísimos asuntos en la mesa, pero digamos, el prioritario, los tres prioritarios a poder negociar y a poderlo obtener. Pensemos en la carta
0: Mira,
1: Santa Claus, Luis.
0: sí, no, yo creo que lo principal, Luis, sería el tema de la apertura. O sea, yo creo que la presidenta el día de antier que dio el anuncio de estos nuevos acciones para el tema del Plan México, creo que de alguna manera hay una gran preocupación y creo que en ese sentido el hecho de tener, de ver ya esa apertura por parte de la presidencia. México no está creciendo lo que debería de crecer, no estamos generando la inversión que debería de generarse, ni los empleos que podría generar nuestro país. Y creo que en ese sentido lo más positivo que vemos es el acercamiento y la apertura del gobierno federal con los sectores productivos, incluyendo el sector agroalimentario. Luis, tenemos 4 meses de trabajo que se implementaron con la presidencia. Un tema es el tema de seguridad, el otro tema de la comercialización de granos, que sigue siendo un tema pendiente que tendrá que resolver y tendremos que resolver conjuntamente con la nueva secretaria de Agricultura. Está un tema de financiamiento, que es fundamental el financiamiento si queremos realmente garantizar y crecer y elevar la productividad del campo mexicano y otro tema que tiene que ver con insumos estratégicos. Los principales temas que tenemos, pues es el tema del financiamiento. Nada más el 10% de los productores tienen acceso a financiamiento en nuestro país, cuando en Estados Unidos el 86% tienen acceso a un tipo de financiamiento. Tenemos el tema de sanidades, es un tema fundamental, porque si perdemos,
1: Pero
0: Luis, el
1: cañón.
0: estatus fitosanitario, pues ya de qué hablamos de que la negociación con el T-MEC nos van a cerrar las puertas de todo el
1: Claro.
0: mundo hacia los productos agroalimentarios, ¿no? Y el tema de los programas de apoyo, Luis, que tienen que estar enfocados a la productividad, a modernizar el campo, a utilizar la tecnología y no temas a lo
1: No a
0: mejor
1: dádivas
0: de, pues, que no
1: electorales.
0: a dádivas ni programas sociales, que realmente eso no benefician en el largo plazo al productor y a los pequeños productores que hacia ellos está enfocado, ¿no?
1: Pusiste un punto cañón que es la sanidad. Hoy coincide la entrevista contigo, pues con esto que ha informado el Servicio Nacional de Sanidad, Inocuidad y Calidad Agroalimentaria. Se recibió reporte de miasis, esta infección parasitaria, de larvas por gusano barrenador en un perro, entiendo, ingresado en Tlalpan, aquí sí, en la Ciudad de México. ¿Qué es esto? Digo, es que suena, pues suena peligroso, suena muy mal. Es en la Ciudad de México, ya no es solamente en el campo. ¿Qué pasó ahí? ¿Qué riesgo es? ¿Un hecho aislado? ¿Qué ves como experto en el tema?
0: A ver, no hay que olvidar, Luis, que el tema del gusano barrenador se transmite por un tema, principalmente se infecta por un tema de una mosca. Ajá. Entonces, las moscas vuelan, las moscas pueden infectar incluso cualquier animal de sangre caliente en una herida, en donde, digo, lo importante de esto es que es cuando se detecta a tiempo, pues no pasa, no hay ningún problema. Ajá. Pero esto también puede incluso, y ha habido casos en humanos, en donde en una herida... Ajá. Pues se ha presentado el tema este de la miasis o el gusano barrenador, que es una mosca que al final de cuentas ovipocita sus huevecillos en una herida y de ahí se genera un gusano barrenador que principalmente se presenta hoy en día en el ganado bovino, ¿no? Entonces tenemos pues un problema de que la planta reproductora se está construyendo, se está habilitando la planta reproductora de moscas estériles. Necesitamos para hablar de erradicar este grave problema que pues se han dejado de exportar a nuestro país más de 2,000 millones de dólares nada más del año pasado y lo que va de este año por el cierre de la frontera con Estados Unidos. Y lo que esperamos es que ya en este año pues podamos tener suficientes moscas estériles para poder hablar de una etapa de erradicación de lo que es el gusano barrenador en nuestro país, que está causando graves daños y que ya incluso pues se está encontrando pues en animales domésticos, pero también incluso en un perro, digo, y esto pues de ahí también la dificultad, Luis, de poder controlar pues una plaga que es una mosca que vuela y que con los vientos y las temperaturas que estamos viviendo, pues se reproducen muy fácilmente. Entonces hay que tener cuidado en la prevención y sobre todo en la detección oportuna de un problema que en este caso se detectó en un perro Doberman aquí en Tlalpan, ¿no?
1: Déjame cerrar justo con eso, Luis. Más allá de la advertencia de lo que tiene que hacer el gobierno, de que ojalá vengan estas moscas estériles, que es parte del proceso para erradicar el gusano barrenador, todo esto que bueno, pues es muy técnico al final de cuentas e importante y de responsabilidad gubernamental. Yo te lo quiero decir así de neta, de corazón, de cuates. ¿Qué hacemos? O sea, los ciudadanos, ahora los chilangos, o sea, ni te digo cómo está el WhatsApp. Oye, pues me comí unos tacos en la calle. Oye, ¿qué riesgo hay? O sea, ahora puedo o no puedo consumir tal o cual cosa, porque pues ya hablar de un gusano barrenador en la capital cambia un poco más la narrativa. ¿Hay algo que tú dirías al ciudadano de a pie como recomendación?
0: Sí, no, que aquí no hay ninguna preocupación. Es muy focalizado el tema de cuando se infecta un ganado. No lo van a encontrar en el producto final, en el tema de los cárnicos. No se presenta el gusano barrenador en una carne que se presenta en animales vivos. Los animales vivos pues no nos los comemos vivos. Y ahí hay que tener la tranquilidad pues de que todos los procesos de producción y todo lo que se habla ya cuando hay un valor agregado, una agroindustria, pues ahí no se tiene el riesgo de que pueda existir un problema de gusano barrenador. En eso debemos de estar tranquilos. El tema también tiene que ver con un tema de que si detectamos una herida en un animal, pues hay que ver si a lo mejor no tiene algún tema que se pueda controlar muy fácilmente con cuestiones antisépticas en la herida y eso se elimina y no causa mayor problema, ¿no?
1: Gracias, Luis. Pues te aprecio muchísimo que estés aquí con nosotros y enhorabuena. Ojalá que podamos tener una buena comunicación con la nueva secretaria de Agricultura. ¿Ya hay sobre la mesa fecha de encuentro?
0: Fíjate que nos hablaba el día de ayer precisamente nos comentaba que pues, nada más que esperábamos posteriormente el día 15 de este mes para tener una primera reunión y hablar de los temas que debemos de hablar y que debemos de trabajar conjuntamente entre gobierno y sectores productivos para poder garantizar algo muy importante, Luis, que es garantizar el abasto suficiente de alimentos. Tenemos un tema en riesgo y de que es la seguridad alimentaria y no podemos, y el gobierno debe de considerar el tema de producción de alimentos, la seguridad alimentaria, como un tema de seguridad nacional. Muchísimas. Eso es fundamental.
1: Gracias, gracias por estar con nosotros. Es Luis Fernando Haro, director general del Consejo Nacional Agropecuario del CNA. Gracias.
0: Al contrario, muchas gracias, Luis. Gusto saludarte.
1: Igualmente, gracias, Luis. Son las 8 de la mañana. Gracias por los comentarios. 5640-05-1025. WhatsApp 5640-05-1025. Oiga, cierre los ojos, tómelo con calma. A las 11 de la mañana hay simulacro de sismo. Va a sonar la alerta. Ya sabe que los simulacros siempre suena. Cuando tiembla de a de veras, no suena. Que fue el caso que nos pasó. No sonó la alerta sísmica hace unos días. No sonó. La de los celulares no sonó. Que porque justamente en ese momento estaba en mantenimiento. Bueno, al rato sí va a sonar porque es el simulacro. Entonces, bueno, tome precauciones, el simulacro, tranquilo. Seguir las indicaciones, protección civil. Salir del edificio, se acabó. A las 11 de la mañana, si pasa algo antes o pasa algo después, ahí sí ya no es simulacro. Pero a las 11 de la mañana es simulacro de sismo aquí en la Ciudad de México y, bueno, en gran parte del área metropolitana. Las 8 de la mañana, me voy a una pausa. Regresamos con la mejor internacionalista en este país, Brenda Estefan.

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1: Continuamos con más información vial. Norte, hallarás avance lento en ambos sentidos de carretera Chamapa-Lechería, entre Periférico Boulevard Manuel Ávila Camacho y Ramal al Circuito Exterior Mexiquense. Tómalo en cuenta. Sur, tránsito constante en ambos sentidos de Calzada Arenal, entre Viaducto Tlalpan y Calle 16 de Septiembre. Centro, hay carga vehicular en ambos sentidos de Avenida Cuauhtémoc, entre Viaducto Presidente Miguel Alemán y Doctor Balmis. Puedes tomar como alternativa Calle Toluca. En breve, más información vial. 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
0: 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El Universal.
13: Maru es traidora. Morena. PAN. Rocha es un narco. La acusación de Maru Campos, gobernadora panista de Chihuahua, de que a Rubén Rocha Moya se le defiende a capa y espada, desató un choque entre su partido y Morena. La dirigente del morenismo, Ariadna Montiel, calificó a Campos de traidora a la patria por el tema de los agentes de la CIA, mientras que el líder del PAN, Jorge Romero, exigió la detención y extradición de Rocha.
0: Milenio.
13: Sheinbaum condena injerencia y dictado de potencias extranjeras. Llama a Estados Unidos a recordar el gran momento de la relación de Juárez con Lincoln y advierte en Puebla: quienes piensan que la presidenta se arrodilla están destinados a la derrota.
0: Reforma.
13: Aumentó fortuna tesorero de Rocha. Compró 10 propiedades mientras estaba en gabinete de Sinaloa. Acusado por Estados Unidos, sus inversiones en aquel país serían decomisadas.
0: El financiero.
13: Exporta a México a Estados Unidos 51 mil millones de dólares por primera vez en un solo mes. Nuestro país fue en marzo primer proveedor y a la vez mayor comprador de la Unión Americana.
0: El economista.
13: México se afianzó como el principal socio comercial de Estados Unidos en el primer trimestre. Aportó 16.3% de las importaciones estadounidenses. El comercio bilateral en el periodo sumó 231.300 millones de dólares y el déficit estadounidense en la balanza con México se redujo 5.3%.

0: 8:08 a.m. Seguimos aquí en este espacio. Hablemos un poquito de lo que está sucediendo en la relación México-Estados Unidos. Es el tema de hoy. Le recomendaba yo ayer que leyera a Brenda Estefan y su columna Fuera Máscaras. La recomendamos en varias ocasiones ayer en este espacio, porque Brenda pues va dibujando y va trazando perfectamente bien lo que está sucediendo y lo que viene en la relación bilateral. Querida Brenda, la mejor internacionalista en este país, gracias por estar con nosotros. Bienvenida, ¿cómo estás?
1: Querido Luis, muy buenos días. Un gusto estar aquí en el estudio y sobre todo, a propósito del día de ayer, poder reiterarte mi felicitación por estos 10 años al aire de trabajo comprometido, serio y de ser un referente en las noticias en México. De verdad, mi reconocimiento, mi admiración por todos estos años de trabajo y que vengan muchos más.
0: No, gracias a ti, Brenda. ¿Empezamos juntos hace mucho tiempo?
1: Sí, ayer sí, hacía cuentas de que la primera entrevista que tuve aquí en este estudio, que se veía muy distinto porque era maderita, no estaba tan moderno.
0: No estaba así.
1: La primera entrevista fue el 3 de octubre del 2016, la primera que me hiciste tú.
0: Qué impresionante.
1: O sea, sí estamos hablando de ya casi 10 años. En octubre van a ser 10 años. Así es que sí, ya una vida de estar contigo en este espacio. Así es que agradecida.
0: Gracias, porque hemos aprendido muchísimo de ti, Bren. Oye, ¿qué ves hoy en esta relación? Fue una nota que sacudió al país. El aviso y la manera como dan este aviso en torno a las investigaciones, no de una oficina nada más, sino de la Fiscalía Sur de Manhattan, del Departamento de Justicia estadounidense, en contra de Rubén Rocha Moya y otros 9 implicados. Uno de ellos, senador de la República. Otro de ellos, que acaba de pedir licencia ayer, vicefiscal, el que tiene que meter a la cárcel a los narcos para los estadounidenses, o al menos para la Fiscalía, es un narco. Y la reacción del gobierno, pues que ha sido de defender la soberanía. ¿Qué ves?
1: Sí, yo creo que esta acusación es la cristalización del discurso trumpista. Es decir, durante meses hemos escuchado a Donald Trump decir que México está gobernado por los narcos y que la presidenta tiene miedo a enfrentarlos. Y lo que hace Donald Trump o el Departamento de Justicia de Estados Unidos, digamos, a través de esta oficina en el sur de Nueva York, con esta acusación y la solicitud de la detención provisional de estos 10 personajes, incluidos el gobernador Rocha Moya, con fines de extradición, es decir, vamos a pasar a la acción. Ya llevamos muchos meses diciendo que conocemos esta realidad, ustedes no toman acción, nosotros lo vamos a hacer. Decía yo en mi columna que en el gobierno de México llevan meses diciéndonos que la relación bilateral atraviesa su mejor momento. Nosotros aquí decíamos que había tensión, que había crisis, que en Washington el discurso era otro, que en términos comerciales nos decían en Washington que había cada vez más barreras no arancelarias y no menos, como argumentaba el gobierno de México, y que en el gobierno estadounidense se decía pues que no había avances en el desmantelamiento de la narcopolítica, de este manto de cobijo político al crimen organizado desde el gobierno. Y pues lo que vemos es que eso que era una tensión en los murmullos, en los pasillos de Washington, y que yo decía, bueno, pues, ¿qué será que no hablan el mismo idioma? Porque aquí te dicen una cosa tan distinta a lo que yo escucho en Washington.
0: Que en algunos puntos no hablan el mismo idioma, por cierto. Literalmente. Había muchos que no hablaban el mismo idioma.
1: Literalmente. Pero vamos a pensar que en estas pláticas se regresaba cada quien a su esquina con visiones muy distintas de lo que estaba sucediendo. Y bueno, esta tensión que ya era palpable en Washington desde meses atrás, revienta la semana pasada. Primero, bueno, la visita de Jamison Greer, el representante comercial de Estados Unidos, fue un primer golpe porque fue una visita dura, con un mensaje hostil, digamos, en términos comerciales, pero luego ya la bomba estalla la semana pasada con el tema de la acusación en esta corte en el sur de Nueva York contra estos 10 personajes del gobierno de Sinaloa.
0: Algo que admiro mucho de ti, Bren, es que tienes esta capacidad que pocas personas tienen de poder ver el bosque y no clavarnos solamente en el árbol, o peor aún, como está hoy el gobierno, creo, en las ramas. Está el tema comercial, está el tema de esta presión que se viene dando por tener un orden, porque conviene que el socio comercial tenga la casa limpia, porque dicen que somos el backyard, el patio trasero de los estadounidenses, pues como sea el patio trasero tiene que estar ordenado, o sea, conviene tenerlo así. No me gusta utilizar ese término, pero bueno, si se trata de eso, quieren tener orden. Y desde el año pasado nos lo están diciendo de manera muy clara con el Down Row, con que esto ya no es un juego, con que es la seguridad del hemisferio, asunto de seguridad nacional, con que hay una reconfiguración del globo. Y aquí, pues de verdad, parece que ahora sí que no entienden que no entienden. Yo te quiero preguntar sobre este nuevo documento, es la estrategia antidrogas. Sale casi al tiempo de este pleito y, entre otras cosas, dice que el fentanilo es arma de destrucción masiva. Es una doctrina de guerra, sí es una doctrina de guerra. Están viendo este asunto como una guerra. Sube ya hacia el Comando Norte, de hecho, el combate contra las drogas. Y no solamente contra los narcos, sino contra todos los que se beneficien o apoyen a los narcotraficantes. ¿Qué está diciendo Washington?
1: Mira, lo que es muy interesante es que mucho de lo que se dice en esta estrategia ya lo sabíamos. Uh-huh. Pero hay poca atención en este país a lo que sucede en Estados Unidos. A ver, la designación de 6 cárteles de la droga como organizaciones terroristas fue una de las primeras acciones que llevó a cabo la administración Trump, y eso cambió la narrativa, uh-huh, porque habla de poder llevar a cabo, por ejemplo, acciones extraterritoriales, justificar, por ejemplo, estos ataques a las presuntas narcolanchas, ¿no? El tema del fentanilo, pues también desde el año pasado, uh-huh, fue nombrado el fentanilo y sus precursores como arma de destrucción masiva. Y hubo 2 eventos en enero de este año que tú y yo comentamos en esta cabina, uh-huh, pero que pocos le hicieron caso. Uno, la confirmación de Sarah Carter el 6 de enero como la zarina antidrogas, uh-huh, la líder de la Oficina de Política Nacional contra las Drogas en la Casa Blanca. Nosotros hablamos de ella aquí en este espacio hace varios meses, pero pareciera que nadie le dio importancia a quién estaban poniendo a la cabeza de este proyecto. Y cuando sale la estrategia nacional contra las drogas antier, uh-huh, la carta, la primera hoja, la primer cuartilla, es una carta de esta mujer firmada por ella, uh-huh, en donde explica por qué esta estrategia. Y si uno ve su discurso o su carta, uh-huh, se parece muchísimo al discurso de confirmación del 6 de enero a esta comparecencia que tuvo, uh-huh, ante el Senado, en donde también dijo, sí, que era una guerra química, también dijo que el fentanilo era un arma de destrucción masiva. Y si uno le rascaba a quién, uh-huh, era Sarah Carter y por qué la ponían ahí, nosotros comentábamos en este espacio hace algunos meses que ella era conductora también en Fox, uh-huh, News, ¿no? Igual que el secretario de Guerra. Llevaba más de 10 años haciendo investigaciones sobre el narcotráfico y particularmente el narcotráfico en México. Uh-huh. Y su posicionamiento era que la acción de Estados Unidos para atacar a los cárteles era muy débil, que tenía que hacerse una estrategia de guerra. Esto lo viene diciendo años, uh-huh, atrás. La ponen a la cabeza de la estrategia. Uno no puede más que esperar que se empiece a diseñar una estrategia en el sentido de la cabeza, uh-huh, de la organización. Y el 15 de enero de este año, también otra acción de la cual hablamos aquí, también yo comenté en una columna que escribí para America's Quarterly, fue la creación de esta fuerza de trabajo entre agencias de Estados Unidos para hacer frente al tema de los cárteles de la droga en especial.
0: Comandada por el Comando Norte también, ¿no?
1: Exacto, por el Comando Norte, uh-huh, pero incorporando agencias militares, de, uh-huh, inteligencia, de procuración de justicia y de seguridad.
0: Que ahora con esta estrategia de drogas vemos esta central antiterrorismo de combate al terrorismo.
1: Correcto.
0: En donde ponen a todos. O, sí, sea, lo mismo el Homeland Security, que la CIA, que la DEA, que, bueno, el que tú quieras, está ahí para tener un solo expediente en torno a los objetivos prioritarios. O sea, no vamos a estar peleándonos con que la CIA hizo esto y la DEA hizo esto y el FBI hizo esto. De ahí que a mí me llama la atención por lo que acaba de suceder con la CIA en Chihuahua, ¿no?
1: Sí.
0: Y que la investigación pues apunta a algo más que desmantelar un narcolaboratorio.
1: Claro.
0: ¿Qué ves ahí?
1: Mira, yo creo que nos pasan de noche muchas cosas en este país, sí, de lo que se decía en Estados, uh-huh, Unidos. Si hubiéramos seguido todas estas, digamos, pistas, ya, uh-huh, tendríamos una idea de hacia dónde vamos. Viene el documento y el documento sí marca un parteaguas porque agrega todo esto, lo enfatiza, le da estructura y agrega elementos como estos que señalas, ¿no? Incorporar no solamente a 4 o 5 agencias, sino a todas. Uh-huh. Y también el tema de que ya no nada más vamos a ir contra el narcotráfico, sino también contra los que les ayudan, ya sea por omisión, uh-huh, por darles información, etcétera. Y eso es un cambio importante. sobre todo si tienes una visión de que, como esto es visto desde Washington como una amenaza a su seguridad nacional, justifica estas acciones extraterritoriales. Entonces, Estados Unidos no ve una incursión de la CIA, de la DEA, en territorio nacional mexicano como algo que rompa la ley, porque desde su visión está justificado, porque es una amenaza a su seguridad nacional. Todos, digamos, estos recursos que dedicaban a analizar el terrorismo en Medio Oriente, en buena medida, en la CIA, se han, a lo largo de estos meses, se han concentrado el terrorismo en México. Tienen muchísima información de cómo funciona el narco en este país, el crimen organizado y con quién está coludido.
0: Lo dijo ayer la misma Sarah Carter: gracias a la información que les dimos a los mexicanos, logramos matar al Mencho. Así de fácil, así de puntual. Y yo sé que molesta porque, pues, el patriotismo y viva Ignacio Zaragoza, pero, oye, así detuvimos al Chapo, que, por cierto, se nos fugó aquí. O sea, lo agarramos y se nos fugó en un narcotúnel. O sea, es un chiste global la fuga del Chapo. Y después nos volvieron a ayudar para detenerlo de nueva cuenta. Y así ha estado pasando a lo largo de la historia del combate al crimen organizado. Pero algo sí cambió en estos momentos y creo que trasciende a Trump. Creo que trasciende solamente las elecciones intermedias. El discurso que escucho del gobierno es: esto es de las elecciones intermedias, necesita un triunfo. No sé si Rochamoya realmente es un triunfo para Trump. No sé si Trump sepa quién diablos es Rochamoya, ¿no?
1: Pero no es solo Rochamoya, es la acción del gobierno estadounidense en contra del narcotráfico y en contra del fentanilo. La carta de Sarah Carter comienza diciendo que esta estrategia está diseñada para las familias que hoy tienen una silla vacía en su mesa.
0: Que murieron por una sobredosis.
1: Ellos saben que en su punto más alto, más de 100 mil personas murieron en un año por sobredosis de fentanilo. Y el documento enfatiza que el principal responsable, digamos, la plataforma para que cruce ese fentanilo es México. Y que van a tomar acciones en contra de ello. Entonces, no es el nombre de Rochamoya, es el hecho de que los estadounidenses saben que es un gobernador y saben que el fentanilo viene desde México. Y todo estadounidense conoce a alguien que se ha visto afectado por esto. Entonces, sí tiene una parte política, sí tiene una parte de visión que precede incluso el inicio del gobierno. Yo creo que esto viene desde la campaña de Donald Trump y lo empezamos a ver ya ahora cristalizado. Y creo que el problema otra vez en México es que pensamos que las cosas no van a suceder. O sea, si vemos que ha hecho Estados Unidos consistentemente alrededor del mundo, no solo aquí, es usar dos mazos, el garrote militar y el garrote arancelario. Y ahí están las opciones.
0: Somos como sea la principal sociedad comercial que tiene Estados Unidos. Escucho mucho también la dependencia. Es que Estados Unidos depende mucho de México. Nosotros dependemos más de Estados Unidos de lo que Estados Unidos depende de México. Pero es cierto, sí somos muy importantes.
1: Correcto.
0: ¿Nos pueden tratar igual? O sea, ¿ves en este hacia dónde vamos? Si el gobierno insiste en una estrategia de, pues no te lo voy a entregar, vamos a protegerlos aquí, te estás metiendo en la soberanía. El miedo a mí me impacta porque pareciera que apunta a algo mucho más alto que solamente Rochamoya, a la familia del expresidente de la República, etcétera. Pero ¿tú ves en todos estos documentos, en esta posibilidad que tienes, Brenda, de observar el bosque, que entraran por un Rochamoya o que entraran Estados Unidos con un misil, con un lo que fuera para combatir el tráfico de drogas? Porque, insisto, no somos Venezuela tampoco.
1: Yo no descarto la posibilidad de que entren. Ya. Mira, ayer se publicaron los datos año comparado al año pasado de comercio exterior en Estados Unidos. México se confirma como el proveedor número uno, el principal destino de exportaciones estadounidenses y el principal exportador hacia el mercado estadounidense. Somos el uno en las tres cosas. Y uno pensaría que esto, que ha sido la base de la relación durante tantos años, desde 1994, esta gran integración comercial que nos lleva hoy a tener la mayor relación comercial entre dos países que haya existido en la historia. Uno pensaría que eso, pues, te puede blindar. En realidad, en este mundo en donde no solo Trump, sino también Putin o Xi Jinping instrumentalizan las dependencias para ejercer presión a los otros, lo que tiene Donald Trump en sus manos es una enorme palanca de presión hacia México. Esta relación comercial que nosotros a veces creemos nos blinda, en realidad es un elemento para que nos presione. Quitémonos esta idea del discurso de somos el socio natural. en la visión de Trump de poder duro, todo va en la misma canasta. Antes negociábamos por separado, yo tuve la oportunidad de estar en negociaciones de seguridad, la gente de economía estaba en otras mesas, no nos mezclábamos. Hoy es una sola negociación y no dudemos que va a haber presión comercial, pero también que haya la posibilidad, visto que es un tema de seguridad nacional para Estados Unidos, de alguna incursión, operación especial. No hablamos de una gran invasión militar al estilo de la de Rusia en Ucrania, eso que quede claro. Pero sí no se descarta.
0: Golpes estratégicos.
1: Sin duda.
0: Y ya lo hemos visto con las lanchas. La primera lancha nos impactó, hablamos, había mesas. Creo que llevan 30, una cosa por el estilo. Hubo un ayer. O sea, que ya se hizo... otra vez dispararon contra una narcolancha, ¿no? Que nunca sabemos si son narcolanchas o si eran pescadores o si era cualquier otra cosa, pero disparan y disparan y publican los videos y miren, así va a pasar. Todo esto empieza a normalizarse de alguna u otra manera. Y en esa normalización te preguntaría también, pues, ¿qué ves? Porque explotó el tema la semana pasada, todos queríamos saber cuál iba a ser la respuesta de la presidenta y del gobierno, y la respuesta pues ha sido muy clara. Hoy parece que es una especie de defensa, que lo van a investigar acá, pero insisto, pues el fiscal de Sinaloa estaba vinculado al tema, ¿no? O sea, ¿cómo te va a investigar quien está acusado del mismo narco? ¿Qué puede normalizarse en esta situación? O sea, que de pronto salga otro gobernador, otro senador, otro acusado, etcétera, y el gobierno siga con este tema de defensa, ¿hasta dónde puede llegar?
1: Lo que nos dice la estrategia antidrogas de Estados Unidos es clarísimo. Va a haber más nombres, va a haber más presión, va a haber más procesos judiciales, va a haber más acciones de presión para que México actúe en este tema. Que no haya ilusos para que no haya desilusionados. Está clarísimo. No, porque creo que nos gusta pensar que es un tema único. No. Van por más. Esto va a escalar y México tiene que estar preparado para ello. Ahora, este tema de dilatar, de decir, mándame la información, yo acá me encargo, etcétera. Primero, la defensa de por qué no hacer la detención provisional está sustentada por un equipo en la Fiscalía General de la República que está en ruinas. Es un equipo que se trajeron de la Fiscalía de la Ciudad de México, que no conoce los procesos de extradición, que son sumamente, particulares, digamos, que si no los has trabajado, pues seguramente no conoces los vericuetos. Entonces, están tratando de dar explicaciones, incluso la consejera jurídica de la presidencia, con temas nacionales que no se trasladan a la relación México-Estados
0: Unidos. La consejera jurídica que hace 3 días era la presidenta Morena y que además era radical y que además también sostuvo que no había pruebas como presidenta de Morena y luego llega como consejera jurídica.
1: Pero si no habla con los penalistas de este país, con los expertos en derecho penal, con cualquiera.
0: Son otras cosas lo que tiene que pasar.
1: Claro, está clarísimo que no se necesitaban entregar pruebas por los primeros 60 días, que era el inicio, que era una detención provisional con fines de extradición. México ha decidido no tomar acción. Desde Washington, esto no es visto como un espérame tantito, esto es visto como un no. Para Washington hay dos respuestas, sí o no, colaboras o no. Y lo que estamos con esta actitud, además de decir que es una injerencia en nuestra soberanía, Estados Unidos lo que está haciendo es recurrir a un instrumento de derecho internacional en el cual al cual nosotros nos suscribimos libremente. No, en este momento no hay una violación a nuestra soberanía.
0: Y si nos vamos al debido proceso, les regalamos a 10. Les regalamos a 100.
1: Sí,
0: o sea, son 100 teletransportados.
1: Sin
0: porque hablando con penalistas también te dicen, pues mira, no hay una ley que justifique que hayan mandado a Caro Quintero así nada más.
1: Fue doble
0: teletransportación.
1: Claro.
0: O sea, lo que hicieron fue, los llevaron, los arrestaron de alguna u otra manera, aparecieron en Estados Unidos y se acabó. Pero déjame cerrar con un punto, Brenda, que a mí me parece también muy importante. Puede sonar a teoría de la conspiración. Hay muchas entrevistas, hay muchos documentos periodísticos muy interesantes en torno al tema, investigaciones, y además hay acusaciones. La detención de Nicolás Maduro como líder del Cártel de los Soles, que hoy están reacomodando más o menos qué es exactamente este Cártel de los Soles, refiriéndose a los militares que están involucrados en tráfico de drogas que los cárteles mexicanos utilizaron con la dictadura venezolana para poder tener cierta impunidad. Y a cambio, la dictadura venezolana fue apoyando financieramente a muchas campañas políticas de izquierda, no solamente en México, sino en gran parte de Latinoamérica. Y esto pareciera que trasciende a una simple acusación de narco de un gobernador de Sinaloa. Hay, al menos desde la visión de gran parte de Estados Unidos, de los que están acusando, hay la visión de que desde Maduro, desde Venezuela, con ese petróleo, se apoyó a que hubiera gobiernos, deja tú de izquierda, gobiernos antiestadounidenses en la región. Y eso parece que ahí sí el tío Sam no lo quiere permitir, ¿no?
1: Mira, dos elementos sobre lo que acabas de decir. El primero sobre el tema del cártel de los soles. El cártel de los soles no era el que decidía cuántas toneladas de cocaína se iban a vender.
0: El que lo permitía.
1: Era una red de protección política.
0: Era el alcahuete que te daba chance de entrar ahí.
1: Y eso los llevó a la justicia estadounidense, ¿no? A llevarse a Nicolás Maduro. Entonces, el segundo tema, porque eso hay que pensarlo en términos de México, ¿no?
0: Sí.
1: ¿Quién está protegiendo estas redes de narco? Y de crimen organizado. La segunda es esta voluntad de Donald Trump de, con este famoso refrito de la doctrina Monroe, ahora conocida como doctrina Monroe, tener un continente mucho más alineado a los intereses de Estados Unidos. Dejar fuera a lo que ellos llaman potencias extraterritoriales como Rusia, como China, como Irán. El mensaje en Venezuela fue clarísimo. Aquí no van a ser bienvenidos Rusia, China e Irán, que habían tomado a Venezuela como hub de entrada a las Américas. Y hay una nota que ayer salió y que me parece fue poco retomada por diferentes medios, pero es interesante. Ayer el gobierno de Estados Unidos le quita las visas a un periódico en Costa Rica que hizo públicos pues un escándalo de temas sexuales del actual presidente costarricense, a quien Trump considera un aliado. Fíjate qué tema. Le están quitando las visas a los directivos de un periódico por dar a conocer algo que afecta a un aliado de Estados Unidos.
0: Sí, claro.
1: O un aliado de Trump, sobre todo. Bueno, sí, entonces... También hay que tener claro que sí, en efecto, en México tenemos, los mexicanos sabemos que hay un manto de cobijo político al crimen organizado, que no es que nos dicen, oigan, hay que actuar con unidad nacional. Claro, estamos a favor de México, no a favor del crimen organizado, ¿no? En eso. Pero no dejemos de ver con ojo crítico las acciones también de Donald Trump, que lo que busca también es alinear a la región. Y ahí está el caso de Costa Rica, que me parece muy revelador. Porque finalmente lo que quiere Trump es fortalecer a sus aliados en la zona.
0: Tienes el caso de Costa Rica. Tienes lo que hoy se está utilizando también con gran fuerza en la narrativa de Juan Orlando Hernández, el expresidente de Honduras. Su hermano, Tony Hernández, sigue preso.
1: Sí.
0: Está condenado a cadena perpetua por narcotráfico.
1: Pero Juan Orlando fue perdonado.
0: Por
1: Trump, que fue responsable del narcotráfico.
0: Sentenciado por una corte estadounidense. A cadena perpetua, si no me equivoco. No, a 45 años me dicen aquí, por el tema de crimen organizado y de narcotráfico. Y aquí es en donde viene algo muy interesante, porque pues hacia dónde vamos.
1: No, el doble rasero desde la Casa Blanca es brutal. Y que quede claro que Trump, porque yo escucho con mucha frecuencia en México, es que Trump es el mejor presidente que ha tenido
0: México.
1: No,
0: tampoco.
1: Es que es la
0: mejor
1: oposición.
0: El de Estados Unidos, aguas.
1: A Trump no le interesa ni la democracia ni la seguridad de México. Le interesan los temas de su proyecto político. Entonces, sí hay cosas positivas que han pasado en este país a raíz de la presión que Trump ha ejercido sobre la administración Sheinbaum. Qué bueno que se estén tomando acciones. Hubiera sido deseable que se hicieran por voluntad propia. Sí tiene que ser por presión, bueno, ni hablar. Pero no podemos pensar que Trump actúa en beneficio de los intereses de los mexicanos.
0: Y tampoco de la democracia.
1: De ninguna manera.
0: Pero cierro con esta pregunta, Brenda. ¿Es Trump nada más? O sea, es que hay tantas acciones que se están dando. Hay tantos documentos que están ahí, el de Estrategia Nacional de Seguridad 2025, el de Antidrogas 2026, la CIA operando como está operando. A mí me parece que trasciende solamente a Trump, el de Defensa, Pete Hegseth. Ayer veía la conferencia de prensa de Marco Rubio, y no porque sea un seguidor, sino porque me tocó, estaba en una oficina y de pronto la estaban transmitiendo ahí.
1: Fue muy interesante.
0: Oye, qué buen manejo tiene de los medios este señor. ¡Qué buen manejo tiene los medios!
1: Le voy a hacer dos preguntas, le hice uno de los entrevistadores. Sí, ¿no? Y le contesta él, Bueno, haz dos, yo te voy a contestar una.
0: Sí.
1: La que me guste más.
0: No, y, a ver, preguntas rápidas, respuesta rápida. Va con la de Telemundo, la de Telemundo. Oiga, ¿lo puedo decir en español? Claro que sí lo puedo decir en español. Consideramos a Diosdado Cabello un narcoterrorista todavía. No, qué gran manejo, qué feeling. Ahora sí que muchas cosas, ¿no? No sé, es uno de los candidatos hacia el 2028, ya lo veremos. Pero esto no trasciende a Donald Trump. O sea, no es ya una estrategia, pues insisto, perdón ahí por lo conspiranoico, pero de control regional, de nuevo orden mundial.
1: Mira, yo creo que si bien en Estados Unidos casi no se pueden poner en nada de acuerdo los demócratas y los republicanos, hay dos temas en los que sí coinciden de manera muy amplia, y no solamente coinciden los dos partidos, sino la población. Uno es el tema de China, ver a China como la gran amenaza a Estados Unidos. Eso, demócratas y republicanos, por eso Biden mantuvo los aranceles que Trump había impuesto en su primer mandato, ¿no? El segundo es el tema del fentanilo. O sea, si hay una posibilidad de tener acuerdos bipartidistas, porque hay una visión de la población que realmente acusa al fentanilo como el culpable de estos, pues quien vaya a las ciudades de Estados Unidos, quien vaya a San Francisco, sabe que hay calles completas de zombies de fentanilo. Claro. Entonces, eso sí es una visión que tiene,
0: Adelfia, ¿no?
1: Tiene un amplio apoyo. Horrible. Por eso también sí es un tema que mueve el ánimo electoral. Porque este sí es un tema que los estadounidenses ven como prioritario. Más allá, desde luego, de la guerra en Irán, que ven como algo lejano y absurdo, y que 8 de cada 10 estadounidenses están en desacuerdo con la guerra en Irán. Con el tema de fentanilo lo ven como algo mucho más cercano. Entonces, sí es un tema que tiene una base amplia de apoyo. Sí, claro. Y que seguramente no es nada más Donald Trump. Seguramente hay visión de diferentes lugares que coinciden en este, pues, nuevo orden, en donde China se vuelve una competencia real para Estados Unidos. Estados Unidos decide que ya no quiere gobernar al mundo, por ponerlo así, que se va a centrar en las Américas para el control, que ya no quiere exportar ideologías, ¿no?, como los derechos humanos y la democracia, sino defender los intereses de Washington. Y ahí yo creo que, desde luego, no es nada más Donald Trump, hay muchas otras cabezas que tienen esa visión. Y, desde luego, pues ahí también los varones de la tecnología, que son estos grandes actores, ¿no?, todos los líderes de las grandes empresas
0: que parecen dueños del mundo ahorita.
1: Sí, actúan casi como entidades soberanas. A veces no hablamos de ellos lo suficiente en geopolítica, pero son hoy un actor definitivo en este nuevo orden global.
0: Aviéntate el pleito entre Sam Altman y Elon Musk, que se está dando en estos momentos, entre las demandas mutuas y hasta dónde puede llegar la manera como se mandan mensajes. Bueno, en fin, ya de eso lo platicaremos en algún momento si nos das oportunidad.
1: Sí.
0: Brenda es la mejor internacionalista en este país, es Brenda Estefan. Léala todos los martes en Reforma. ¿Dónde te seguimos, Brenda?
1: Claro que sí, Luis, me pueden encontrar en Twitter como @B-Estefan y en Instagram como Brenda Internacionalista.
0: Gracias, Brenda.
1: Gracias, Luis.
0: Y hablando también de este nuevo orden mundial, fíjese nada más que fueron filtrados audios en donde, pues al parecer, está la voz del actual presidente de Honduras, Nasri Asfura, con Juan Orlando Hernández. Y en estos audios se habla de cómo habría un acuerdo entre los presidentes de derecha, incluyendo Javier Milei, para generar una especie de campañas antiizquierda en la región, todo con miras a obtener el control por parte de la derecha o de partidos simpatizantes a Estados Unidos, o concretamente a Donald Trump, en todo el continente. Interesante lo que está sucediendo, y nos enlazamos hasta Argentina. Amelia Troisi, muy buenos días.
2: Gracias, Luis. Todo comenzó con la filtración en redes de una serie de audios que fueron publicados por el diario La Red de España, que dirige Pablo Iglesias, y un portal de investigación que se da en llamar Honduras Gate. Allí, un consorcio de periodistas supuestamente ha investigado y ha logrado acceder a estos audios, donde lo que se escucha es una propuesta que se está haciendo de crear una fuente de información falsa, donde lo que se plantea es afectar de manera directa a los gobiernos progresistas de América Latina, y se cita especialmente al gobierno de México y al gobierno de Colombia. En los audios hay conversaciones entre el expresidente hondureño Juan Orlando Hernández y el actual presidente Nasri Asfura, y también su vice María Antonieta Mejía. Pero se menciona al presidente argentino Javier Milei como aportante de $350,000 para un financiamiento político que tendría la anuencia del presidente Trump y también del presidente de Israel. Lo primero que me parece importante de destacar es que el presidente Milei no ha hecho ninguna referencia al tema todavía. Y a decir verdad, allí lo que está enfrentando Milei localmente es una crisis política severa porque acusan a su jefe de gabinete y ex vocero presidencial en una causa de corrupción que todavía no se sabe si va a renunciar o no. Pero prestar atención, no hay ninguna causa, como les decía, no hay ninguna causa penal todavía. Prestar atención de qué se trata esto, si es toda una noticia falsa o si hay algo de verdad. Hasta aquí mi reporte.
0: Gracias, Amelia Troisi, 838. Regresamos.

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0: 8:42, ya regresamos, estamos aquí en MBS Noticias, WhatsApp 5640-05-1025, voy de nuevo 5640-05-1025. Tengo en la línea a Miguel Taniyama, él es chef, él es empresario en Culiacán, y le contaba yo hace un rato que pues ayer se organizó esta carnita asada, es una cuestión cultural, simbólica, que se está haciendo en muchas partes en el norte del país, cuando hay algún fenómeno, algún suceso y se quiere festejar. Se convoca a una carnita asada masiva. Bueno, esta carnita asada era para festejar de alguna manera la salida de Rocha Moya del gobierno. No fue tanta gente como se esperaba, sí fue, pero no tanta. Digo, la presión pues está cañón. Entiendo que eran unas 100 personas aproximadamente. Y luego de pronto llega un dron. Y en el dron empieza a aventar volantes en contra de Miguel, en contra del chef de la carnita asada. Miguel, primero, pues, ¿cómo estás? Qué bueno que te puedo saludar, que te puedo escuchar. Y cuéntanos un poco qué se vivió ayer. Buen día.
1: Fíjate que estábamos, Luis, buen día a todos y siempre agradecido por los micrófonos y el espacio. Pues mira, ayer estábamos tranquilos, contentos, haciendo lo que mejor sabemos hacer en la vida, que es cocinar. Creo yo que eso es lo que mejor sé hacer, mi gran don de vida es ser. Y empieza y llega ese dron que dices tú, empieza a tirar papeletas de una fotografía mía que estaba en redes de hace 4 o 5 años, donde estaba la reina del sur y yo, que llegó a mi restaurante y pasé a saludarla a su mesa y hubo la foto y todo. Se sube a redes, en mis redes, y ahí permanece, porque es como tal, como restaurantero y como chef me toca saludarle a presentables e impresentables de toda una vida, es la realidad, ¿no? Empieza a tirar las papeletas y donde venían las papeletas eran como una tela y se enreda en las aspas del dron, un dron de Andy. Afortunadamente no le pegó a ninguna persona y cae el dron. También ponen unas lonas, ¿tá? Mientras todos estamos ocupados asando carne, pasándole el rato ahí, platicando, conversando, ponen una lona en el estacionamiento con las mismas leyendas de la papeleta, y eso fue lo que pasó al final. Creo que empiezan los golpetos políticos, creo que empieza la denostación de los ciudadanos como nosotros, que se está convirtiendo en

0: hijos, el tema de verlos, el tema del miedo. Ser un padre, tú no te dedicas al narco, o sea, tú eres un chef y además un chef de los fregones. Me han dicho, por cierto, no he tenido el gusto de probar todavía uno de tus platillos, pero sí me han dicho y yo sé que en el norte es muy rico. Entonces, bueno, eres un chef, eres alguien que le está apostando a México, eres alguien que le está metiendo, eres empresario, eres alguien que pues ni modo, se pierde, se gana, pero ahí va, y que quiere vivir en tranquilidad. Educar hoy a hijos en un ambiente prácticamente de guerra, o sea, en un ambiente de miedo, cuando, perdón, no la debes. Uno podría entenderlo, oye, pues, ¿qué haces? No, pues, soy policía. Bueno, pues, ni modo, ¿no? Es parte de esa chamba. ¿Qué haces? Pues, soy soldado. Híjole, bueno, pues, ni modo, es parte de esta chamba. Tú eres un chef, Miguel, un ciudadano, pagas impuestos. Y te mandan esto, pues, como un aviso, ¿no? De cuidado, bájale a tus declaraciones. ¿Qué se siente? Y te lo digo con el corazón, querido Miguel, ¿por qué lo haces? ¿Por qué lo sigues haciendo?
1: Luis, creo que habemos gente que entendemos que hay un propósito en la vida. Cuando tú volteas y ves una sociedad como la nuestra, sí vale la pena cada minuto que he metido mi vida en esto. Uh-huh. Ha sido, como te digo, para mis hijos ayer, sumamente difícil. Y decirles que no voy a parar. Uh-huh. Y se vuelve un silencio incómodo.
0: Pues sí.
1: Pero creo que no es que se martirice uno, se vuelve un mártir. Pero sí hay momentos en la vida que uno tiene que dar ese paso y entender que no hay un retorno a ese paso.
0: Pero no vas a parar por ellos. O sea, y esto es lo que es difícil de entender en algunas ocasiones. No dejas de luchar por ellos, justamente. No dejas de luchar por la gente que amas. O sea, no. No es al revés.
1: Hay que luchar por la gente que amamos.
0: Exactamente, uno lucha por la gente que ama.
1: Es que hay que luchar por la gente que amamos, Luis, porque solo es tiempo en Sinaloa. O sea, miles de gente se han muerto.
0: Sí.
1: Y él dice que no va a ser uno de ellos primero, yo. Y con los brazos cruzados, de rodillas.
0: No. No, y sé que los sinaloenses no son así. De rodillas nunca. Con los brazos cruzados, nunca, perdón, nunca.
1: Entonces, pues son cosas que habrá que seguir analizando, habrá que seguir viendo. Somos un grupo de ciudadanos. Miguel que le llaman no es un hombre solo. Es un grupo de ciudadanos que hemos estado trabajando, haciendo, metiéndole pensamiento, metiéndole trabajo. Hay un grupo de intelectuales, académicos, demás empresarios. La mancha, como luego decimos, está creciendo de gente que queremos un verdadero cambio, que estamos construyéndolo. Y creo que no le hacemos mal a nadie. Creo que el trabajo de hacer lo que es correcto y lo que nos conviene es lo que nos pone aquí día a día. Creo que la colectividad de ese pensamiento, que el día que los mexicanos, los sinaloenses, empecemos a hacer lo correcto y no lo que nos conviene, México tendrá una oportunidad, que nadie va a cambiar y Culiacán se va a mostrar en una franca recuperación.
0: Miguel, gracias por lo que haces. Gracias por regalarme estos minutos aquí en MBS Noticias también. Y gracias por la carnita asada. ¿Cuándo vamos o qué?
1: Hay que venir a Aguachile.
0: Es lo que te iba a preguntar, porque, o sea, ahora sí que no me vayas a desterrar, pero para mí, híjole, no me aguanto una broncota que ni te digo, pero para mí, carnita está mejor en Sonora.
1: No, es que está claro, nosotros tenemos el mejor Guinness del Aguachile más grande del mundo, yo lo hice. Entonces, va a tocar el Aguachile también.
0: Órale, va. Un aguachile de callo.
1: Es todo. Bien que le sabe.
0: ¿Con bote o sin bote?
1: ¿Con bote? ¿Cómo?
0: Pues hace calor.
1: El calor acá de casi 45, 50 estaba buena ayer la brasa, pero bueno. No, la pasamos bien. Al final del día, mucha gente que la pasó bien. Uh-huh. Hubo muchas muestras de apoyo, así repito, de toda la gente que estábamos ahí. Y creo que ese calor humano, esa palabra en ese momento fue muy valiosa para mí.
0: Te mandamos un abrazo, Miguel, de verdad, con toda admiración y con todo cariño y bueno, pues a seguir luchando por quien ama a uno. Gracias, Miguel. Gracias. Es el chef, Miguel Taniyama. El chef es empresario allá en Culiacán. De hecho, es cierto, no lo sabía. Fue el que hizo el aguachile más grande del mundo. Luego hay unos récords bien interesantes como ese, el aguachile más grande del mundo. Y pues ayer, en el marco de la carnita asada, de repente llegan drones.

0: ¿Quién sabe quién los mandó, verdad?
1: Ya sabe. Llegan drones y empiezan a aventar volantes en contra del chef. En fin, 8:50, la presidenta de la República acaba de declarar sobre Isabel Díaz Ayuso, la presidenta de la Comunidad de Madrid, o más fácil, la alcaldesa de Madrid, que ha estado aquí en una gira y ha hablado de muchas cosas, Isabel Díaz Ayuso. Más temprano yo le ponía audios de lo que dijo. Ayer fue muy crítica de los gobiernos de México, habló de cómo podía erosionarse la democracia, habló de los desaparecidos, de la violencia, de la falta de independencia de los jueces por la reforma al Poder Judicial. Y la presidenta, a diferencia de lo que hizo Morena, y eso hay que también señalarlo, dice, no estamos de acuerdo, pero Isabel Díaz Ayuso y cualquier otro extranjero puede venir a México cuando quiera, así lo dijo.
2: Ella es una de las representantes de la derecha de España. ¿Qué declaraciones, por ejemplo, ha hecho? Que eso de los programas de bienestar, no. ¿Cómo se le va a regalar dinero a la gente? ¿Qué otras declaraciones ha hecho? No, pues hay que reconocer a Hernán Cortés. ¿Cómo es posible que no se reconozca a Hernán Cortés? Estos indios que necesitaban civilizarse, entre otras muchas declaraciones. Entonces vino a México por 10 días. Tiene derecho a venir a México. México es libre. Nadie debe oponerse a que ella venga. Tiene toda la libertad de, como cualquier persona del mundo y de México, tiene libertad para venir a hablar, a dar conferencias. México es libre, puede tener libertad. Eso no quiere decir que no haya debate sobre lo que dice. Pues nosotros no le cerramos la puerta a nadie.
1: 8:52. Le mandamos un gran abrazo a Óscar Valderas. Te queremos mucho, hermano. Hoy Óscar no pudo estar con nosotros. Sin embargo, nos envía su Nación Criminal. 8:52, regreso.
3: En medio de la terrible historia de la narcopolítica en México, va una pregunta que parece un chiste negro. ¿Qué tienen en común el gobernador con licencia de Sinaloa, Rubén Rocha Moya, y el influencer Marquitos Toys? La respuesta es que, de acuerdo con Estados Unidos, ambos operaron para que los chapitos fueran los verdaderos ganadores de la elección al gobierno estatal en 2021. MBS Noticias tuvo acceso a una de las pruebas que hay en la Corte del Distrito del Sur de Nueva York como parte del eventual juicio contra el morenista, y un episodio resalta por la manera en que se habrían cruzado la política, las redes sociales y el crimen organizado. Esta historia arranca en la campaña electoral de hace 5 años. Rubén Rocha Moya es un exrector de la Universidad Autónoma de Sinaloa que ha pedido licencia al Senado para separarse de su curul y competir por la gubernatura. Su tarea no es sencilla. Quiere hacer historia y convertirse en el primer gobernador de izquierda del estado. Su rival es un peso pesado del PRI, Mario Zamora, también senador con licencia, hijo de un destacado político local. Rocha Moya no puede perder. Tiene el apoyo de su viejo amigo, el presidente Andrés Manuel López Obrador, y del partido en el poder, pero él considera que necesita más que eso para asegurar el triunfo. Según el Departamento de Justicia de Estados Unidos, apretará la pinza con el otro gran poder del estado, la dinastía criminal de los Guzmán. Así que Rocha Moya pide apoyo a los hijos del Chapo Guzmán, dado que el padre, el fundador del Cártel de Sinaloa, lleva poco más de 1.5 años sentenciado a cadena perpetua. Es un trueque simple, apoyo electoral a cambio de impunidad criminal. El apoyo llegará en muchas formas, pero una de ellas es la que atañe a esta nación criminal, la renta de un salón de fiestas en Culiacán. Los chapitos le ofrecen a Rocha Moya la organización de un evento para promover su candidatura en el jardín para banquetes conocido como Riu Eventos, ubicado en la comunidad Limita del Itaje, en la capital sinaloense. Ese salón es ahora ubicado por las autoridades de Estados Unidos como propiedad de José Ángel Canovio Insunza, el güerito, operador financiero de los chapitos y quien formó parte del primer paquete de capos que el gobierno de México entregó a Estados Unidos en febrero de 2025. Ahí, en la propiedad del güerito, se dan cita decenas de creadores de contenido con la misión de usar sus redes sociales para apoyar a Rocha Moya. Ninguno, asegura la acusación, es ajeno al trueque. Saben que el morenista es candidato del crimen organizado. Uno de ellos resalta por su fama, Marcos Eduardo Castro Cárdenas, Marquitos Toys, quien años más tarde será señalado por la UIF como un presunto lavador de dinero para los chapitos. La acusación cuenta que su fama es artificial, inflada por bots pagados por el Cártel de Sinaloa para convertirlo en un producto millonario de las redes sociales y que pueda blanquear el dinero sucio del cártel. Así que Marquitos Toys, enfundado en una playera blanca en la que se lee Rocha, la esperanza de Sinaloa, se presenta con otros aspirantes a músicos de corridos e influencers y se deja tomar fotografías que hoy son parte del expediente judicial. Hay incluso menores de edad. Y Marquitos Toys se vuelve el operador principal. Avienta un discurso improvisado en el que manifiesta su apoyo total al morenista e invita a todos a seguirlo en el voto. Cada asistente promete movilizarse por el político nacido para Irapuato. Y no es lo único que Marquitos Toys hace. El influencer ligado a los Chapitos dedica historias en Instagram a sus miles de seguidores. Esta es una de ellas.
4: De Mochi, de Wasabi, de Mazatlán, de Sinaloa. ¿Por quién van a votar ustedes? Yo la neta voy a votar por... ¿Quién creen? A ver.
5: Puro Rocha Moya, hemos dicho.
4: ¿Eh?
5: Rocha Moya, viejo.
4: Pues...
5: No hay duda, no hay duda. Puro Rocha Moya.
4: Así es, puro Rocha Moya. Le guste a quien le guste.
3: El resto es historia. Rocha Moya gana con el 56% de los votos en medio de secuestros y amenazas a opositores. Luego vendrá la tormenta. Los Chapitos traicionan al Mayo Zambada y el Capo desde Estados Unidos acusa públicamente que el gobernador morenista participó en la celada en su contra. Y cuando los Chapitos estén acorralados, traicionarán al político como testigos protegidos. Y será entonces cuando en Estados Unidos contarán esta historia, la de Rocha Moya, los narco-influencers y un salón de fiestas ligado al cártel de Sinaloa.
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1: Te da la hora exacta.
2: La hora exacta es 8:00 a.m.

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1: 8 de la mañana ya con 8 minutos. Bienvenidas, bienvenidos al punto exacto de hoy. Mi nombre es Raúl y tengo el honor, el gusto, el placer, el gozo, el agasajo total de acompañar tu mañana desde este momento y hasta las 12 del mediodía. Tal vez unos minutitos más porque luego se pone bueno el cruce de turno y por ahí platicamos de lo que va a haber en las siguientes intervenciones, las promociones y todas las sorpresas que siempre XFM 104.1 tiene para nosotros y para todos ustedes. 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Y próximamente viene una fiesta a nivel de muchos países, ¿no? Que va a ser en 3 países. No sé si ya sepan de qué estoy hablando, pero bueno, ahorita les platico, ¿sale? 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Exactas, exactos, redes sociales donde nos encontramos, donde nos vemos, donde nos divertimos, donde compartimos, donde opinamos. En Facebook, Exa Ensenada, solamente Exa Ensenada en Facebook. En Instagram y en TikTok como XFM 104.1 Ensenada. XFM 104.1 Ensenada. Así nos puede encontrar en Instagram y también en TikTok. A un servidor lo encuentras en Facebook como Raúl García Locutor. Raúl García Locutor. Y en Instagram como RO1689. RO1689. Por ahí nos escuchamos, por ahí nos vemos, por ahí platicamos. Pero también, muy importante y lo más primordial y la prioridad, debe seguir usted las redes de EXA, porque vienen muchas promociones, le decía. 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Con eso les digo todo. De esta manera comenzamos el punto exacto de hoy, recordándoles que en un momentito más viene el espacio informativo en las EXA News, así que agradezco a mis corresponsales exactos que se vayan comunicando de una buena vez para que conozcamos cuál es su reporte ciudadano y conozcamos también la situación del clima, de los deportes, de las garitas, el chiste, por supuesto, el espacio humorístico del punto exacto. Así que una canción, una rolita, Jamaica Bam Bam, para subir el ánimo, para subir el ritmo, para sacudir el cuerpo, la pereza. Venga, ya estamos cada vez más cerca del viernes, ya es mitad de semana. Ánimo, vamos con todo y en todas partes, Pontexa.

0: 8:15 a.m. Estamos arrancando este espacio informativo en donde usted que nos esté escuchando, ya reconoce, ya ubica a nuestros reporteros ciudadanos. Sin embargo, usted también puede formar parte de este reporte ciudadano y de esta dinámica. A través del 646-128-4601 tiene usted oportunidad de compartir con nosotros qué es lo que está sucediendo en las principales calles de Ensenada, ¿sale? Así que, por favor, ya van varias imágenes que me mandan y vamos a empezar con este reporte ciudadano. Bueno, me mandaron una imagen y yo creo que este audio tiene que ver con eso, ¿verdad? De que va a estar sonando próximamente la alerta sísmica y que es meramente, pues, para, no sé, alguna actualización o para algún simulacro o para algún algo, prevención, vaya, sobre todo para que nosotros estemos al tanto de cuando llegue a suceder, ojalá que no, tocamos madera, que llegue a tocar algún acontecimiento de estos. Escuchemos el reporte ciudadano de las y los exactos.
1: Hola, buenos días, Raúl. Buenos días, exactos. Esta información es para evitar sustos. Si tienes familiares en estos estados, pásales el dato. Hoy es el primer simulacro nacional de sismo. Se llevará a cabo en los siguientes estados: la CDMX, Estado de México, Guerrero, Oaxaca, Puebla, Morelos, Michoacán, Chiapas y Tlaxcala. Sonarán alertas en los celulares y se harán los protocolos correspondientes en oficinas de gobierno para que no se asusten y no tenga que correr por el bolillo. Pásenles el dato.
0: Fíjate que ayer vi un informe, ayer vi como un análisis de si realmente un bolillo te ayuda para la cuestión del susto. Lo vamos a desarrollar, ¿cómo ven? ¿Será que de verdad un bolillo nos ayuda para el susto? ¿Usted se lo ha preguntado? ¿O por qué el bolillo? O sea, ¿por qué no una concha? ¿O por qué no unas galletas? ¿O por qué no un vaso de leche para el susto? O algo así, ¿verdad? ¿Por qué será el bolillo? Bueno, eso más adelante. Vámonos con mi querido Gus. Gus, no sabes qué cosa tan más deliciosa los tacos que nos viniste a compartir, ¿eh? Riquísimos. Hasta Berenice le tocó, con eso te digo todo. Compartí, obviamente, porque soy compartido con mis compañeros, pero riquísimos, de primer nivel. Mi querido Gus, adelante con la información.
2: ¿Qué tal, Raúl? Muy buenos días. Dando mi reporte ciudadano. Fíjate que ando por acá, por el Sausal, por Lomas del Sausal. Y pues aparte de que es un lugar con problemas de pavimentación y eso, hay una fuga muy grande. Entonces, para que ahí las autoridades tomen cartas en el asunto, por favor, porque sí está muy, muy grande una fuga de agua aquí. Para 104.1, Gus desde las calles, Pontexa.
0: Gus desde las calles, así es el reporte ciudadano de mi querido Gus. Gus, muchas gracias por informarnos. Autoridades, por favor, pongan atención porque por la zona del Sausal se está derramando el vital líquido y no puede ser que en algunas partes de Ensenada haya fugas y fuga y fuga y fuga y no se detenga y que en otras partes, en otras colonias, en otros puntos exactos de la ciudad no tengan una sola gota de agua. Es contradictorio que se esté derramando el líquido y que en otras partes no haya ni una sola gota. Vámonos con mi querido reportero Miau. Reportero Miau, cuéntanos tu reporte ciudadano.
3: Muy buenos días a ti, Raúl. Buenos días a todo el auditorio XFM 104.1, Raúl. El día de hoy nos encontramos nuevamente sobre lo que es el Boulevard Sertuche y lo que es la avenida, la calle Reforma. Y siempre la verdad que hay demasiado tráfico, Raúl, a la altura de lo que es la colonia Aeropuerto hasta el Cebetis y por la calle Reforma, por lo que es el nuevo hospital de especialidades hasta el gobierno del estado, Raúl, llega a la fila para que la gente tenga paciencia, no se desespere, no vaya a causar un accidente y que salga con tiempo de sus casas, Raúl. Muy bien, Raúl, pues hasta aquí mi reporte. Yo soy el reportero El Miau. Y recuerda que en todas partes, Pontexa.
0: Oye, ¿qué será entonces que la gente de por allá de Villas, la gente de Chapultepec, si entra más o menos como a las 8 acá en la zona centro, algunos que trabajen en la zona centro tienen que andar saliendo de su casa como a las 6 aproximadamente, 5:30 para poder pasar ya como a gusto, sin ningún tema de tráfico pudiera ser? La verdad es que sí está bastante fuerte, ¿no? sobre todo con los semáforos que estuvieron poniendo por el hospital, sobre todo por muchos factores, muchas cosas. Las vialidades tapadas, un semáforo casi 100 metros después del otro. Y sí, yo creo que hay que salir muy temprano para poder llegar a tiempo. Así que valoren a sus colaboradores de los trabajos, de los diferentes trabajos, que llegan a tiempo y que viven por aquella zona. Mi querida señorita Laura, señorita Laura del Roble, ¿dónde andas?
4: Buenos días, Raúl, buenos días.
0: Buenos días.
4: Oye, aquí reportándonos a la señorita Laura del Roble.
0: Ajá.
4: Para decir que, aunque usted no lo crea,
0: ¿sí?,
4: la toma de la césped que está en la esquina del Boulevard Campanario y Calle de los Bosques sigue tirando agua.
0: ¿Cómo crees?
4: Es una toma de la césped. Autoridades correspondientes, por favor, hagan algo. Tiene mucho tiempo tirando agua esa toma. Y sería todo, Raúl. Saludos a todos, que tengan un excelente día y, como siempre, ponte Exa.
0: En todas partes, señorita Laura del Roble. Por favor, autoridades, ya nosotros tenemos, ya parecemos campanita, ¿no? Así de dale, dale, dale, dale, hasta parecemos el canto de la piñata. Dale y dale y dale y dale con lo mismo de la toma de agua, pero es que no puede ser. Desde hace, si hacemos cuentas, señorita Laura, desde hace un mes aproximadamente que estamos reportando, o poquito más, que estamos reportando esta fuga de agua y no se ha podido atender por parte de las autoridades correspondientes. Por favor, pongan atención, ya son dos fugas de agua considerables que nos están reportando nuestros reporteros ciudadanos. Una en el Sauzal y otra en el Campanario. Y luego hay colonias que no tienen gota de agua. Oigan, vámonos ahora directamente con el informe deportivo de nuestro querido Pibe Loco. Pibe Loco, ¿dónde andas? Más loco que nunca, seguramente. Escuchemos.
5: Mis queridas exactas y exactos, yo soy el Pibe Loco con los deportes. Hoy iniciamos agradeciendo y despidiendo a un grande. En todos los deportes hay grandes estrellas, pero no sería nada si los locutores no los hicieran famosos. Y un locutor realmente famoso y que marcó un estilo es el gran Eduardo Lama, conocido como Lama, Lama, Lamalita, y su tarjeta. Mi querido Lama, donde quiera que te encuentres, un saludo. Gracias por tu legado. Y vamos a ver cómo quedó la tarjeta de Lama. Lama, 10 puntos. 70 años de vida, 10 puntos. Empate con la vida, mi querido Lama. Te fuiste sin perder. Muchas felicidades donde quiera que te encuentres. Volviendo a la realidad, Champions League, les dije ayer, les dije, Arsenal iba a ganar. Y sí, sufrido, pero ganó 1-0 y elimina al Athletic. Ya se encuentra en la final de la Champions League. Y el día de hoy, Paris Saint-Germain contra Bayern. Escuchen esto, va a ganar París, no se les olvide. Y va a ser una gran final. En la NBA, ridículo. Los Lakers y LeBron se caen a pedazos. Ok, sí, 108 a 90. Y los Pistones, normal, 111 a 101 a Cavaliers, que realmente llegaron, no sabemos por qué. En la MLB, los Padres se vengan. 10-5 a Gigantes. Yankees, 7 a 4 a Texas. Y los Dodgers dan un paso adelante y dos para atrás. Pierden con los Astros 2-1. ¡Qué vergüenza! Algo le está pasando a los Dodgers y a su superestrella japonés. Así que esperemos que se repongan. Recuerden, sábado Chivas Tigres, que casi está eliminado. Y el equipo, el gran equipo de Raulito Cruz Azul, tratando de imponerse para avanzar a las finales. Y el domingo, Pachuca-Toluca, que no sabemos qué vaya a pasar ahí. Y los Pumas contra el América y el árbitro, porque nomás no lo ocultan. Esperemos les vaya muy bien a los Super Pumas. No dejes de seguirme en TikTok, Pibe 500, no, 5002 y Pibe con B de bueno. Y como diría Buda, nada es para siempre, excepto el cambio. 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
0: Mi querido pibe loco, me arrancaste una sonrisa sin querer, porque fue un, no sé si fue un chiste, pero yo lo tomé. Es que va Pachuca contra Toluca, y luego hay veces que decimos la frase, ¿no? ¿Qué Pachuca por Toluca? Y no, me hiciste que me diera una carcajada, mi querido pibe loco. Muchísimas gracias. Sigan al pibe loco en sus locuras a través de sus redes sociales, ahí en TikTok, para que se informe de lo que anda haciendo nuestro pibe loco de los deportes. Pero también, loco, loco está el clima en Ensenada, ¿verdad? Así que vamos directamente con la información de la chica del clima. Ya llegó, ya está acá.
6: Hola, ¿qué tal? Muy buenos y soleados días tengan todos ustedes. Este es nuestro reporte del clima. Amanecimos con una mínima de 13 grados y alcanzaremos una máxima de 23 grados. Nuestro día estará completamente despejado, muy soleado. Quizá por la tarde tengamos nada más una que otra nubecita, pero es como el residuo de los días fríos que hemos tenido. Y como lo han escuchado, efectivamente, al parecer ya comienza a subir la temperatura. Vamos a tener unos cuantos días cálidos. Ya ven que en Ensenada todo cambia, así que es momento de estar un poquito relajados, calientitos, con el solecito. No hay que alocarnos, porque si nos la colocamos, luego comienzan los mocos con tanto cambio de clima y demás enfermedades. Mantendremos ráfagas de viento no tan fuertes como las de los días pasados. En algunos lugares alcanzarán hasta 12 kilómetros por hora, pero solo durante el mediodía. Posterior a ellos, el clima, el viento y el sol van a estar muy, muy, muy relajaditos, muy a gustitos para poderlos disfrutar. Nuestro sol se va a meter casi hasta las 7 de la noche, 6:58 de la noche, es cuando ya empezará a meterse nuestro solecito, así que hay que disfrutarlo. Este fue nuestro reporte del clima, nos vemos mañana, ponte Exa.
0: Muchísimas gracias a la chica del clima, que ya nos advirtió que la temperatura va a estar subiendo, así que por favor tome sus precauciones a hidratarse, y no con bebidas espumosas de fin de semana, a hidratarse bien. Bueno, dicen que una sí funciona. Pero una, el problema es que no nada más somos de una, ¿verdad? Oiga, vámonos ahora con la información directa de las garitas, porque la dama de las garitas ya también se manifestó, ya mandó su participación, y es para informarnos sobre la situación del cruce para allá, para el vecino país, Estados Unidos. Go on. Dale, con todo.
7: Hello, buenos días, Raúl. 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
0: ¡Vámonos!
7: Y para pasar un Starbucks. Por la línea de San Isidro tenemos 1 hora 45 líneas abiertas. Sentry, 15 minutos, 12 líneas abiertas. Ready Lane, 1 hora 45 líneas abiertas. Caminando normal, 1 hora, 15 líneas abiertas. Ready Lane, 5 minutos, 1 línea abierta. Por la línea Chaparral, normal, 15 minutos, 4 líneas abiertas. Ready Lane, 5 minutos, 1 línea abierta. Por la línea Otay, muy parecida a San Isidro, normal en auto, 1 hora 20, 2 líneas abiertas. Sentry, 20 minutos, 3 líneas abiertas. Ready Lane, 1 hora 20, 2 líneas abiertas. Y caminando, 1 hora, 6 líneas abiertas. Para Exa FM, regresamos contigo, Raúl, a cabina.
0: Muchísimas gracias, dama de las garitas, por la información, porque sí se necesita conocer la situación para el cruce de Estados Unidos. Y sumado a esta información, también es importante que nosotros tengamos en cuenta cómo está la situación del cambio. O sea, el cambio, la situación del dólar. Porque luego si vamos a cruzar, pues evidentemente, aunque ya en la mayoría de los lugares, pues ya nada más te aceptan tarjeta, ¿eh? Por ejemplo, en SeaWorld ya no manejan efectivo, ¿eh? Si usted va a ir o tiene oportunidad de ir, anda pensando en ir, pues no se necesita ya el efectivo dentro del parque. De todos modos, siempre es muy importante traer por ahí un guardadito por cualquier cosa. Así que vámonos directo con la información del tipo de cambio con el reportero Miau.
8: Y en otras noticias, a todo nuestro auditorio que quiere adquirir el billete verde para cruzar a Estados Unidos, Raúl, en este momento se encuentra el dólar en 16.75 a la compra y en 16.95 a la venta, Raúl. ¡Cachín!
0: Ahí está también la información del dólar. Y exactos, ¿qué creen? Tenemos una nueva sección en donde ya por fin los exactos acudieron al llamado y nos dijeron, vamos con la información de la nota verde. Tenemos la nota verde también. que nos está pasando por acá el dato de cómo lo vamos a estar presentando. Denme un segundito nada más por acá, porque vamos a innovar, ¿eh? Vamos a tratar aquí. Estamos improvisando. Ahí está. Es la nota verde. Estamos improvisando porque es la primera vez que nos llega la nota verde. Y esto es gracias a nuestro amigo Capturalesa. Capturalesa, que nos dice que así usted lo puede encontrar en redes sociales, como de capturar y de naturaleza. Capturalesa es nada más y nada menos que nuestro corresponsal con la nota verde. Escuchemos.
9: Aquí en la nota verde, recomendando que si tienen jardines de polinizadores, cuiden muy bien sus plantas y procuren que sus plantas sean nativas, ya que eso atrae mucho a polinizadores locales como polillas, mariposas, colibríes. Y si tienen algo de suerte, podrían ver hasta murciélagos en la noche. Pueden ver sus jardines, ya que son una parte importante de la fauna urbana local. Con esto la nota verde, y yo soy Capturalesa. Los esperamos para la próxima.
0: Muchísimas gracias, Capturalesa, por participar con nosotros. Ya tenemos por fin al corresponsal de la nota verde y está muy interesado en participar con nosotros todos los días. Más que bienvenido, Capturalesa, para esta sección informativa con la nota verde. Pero también acuérdense que hay un espacio aquí en El Punto Exacto para divertirnos, para pasarla bien. Todo es para divertirnos, para informarnos y para conocer, aprender sobre todo. Pero particularmente esta sección, este espacio de la sección que tenemos es para contar los chistes. Vámonos con el espacio humorístico del Punto Exacto, que dice así. A ver con qué ocurrencias me sale ahora.
10: Hola, Raúl, buenos días a todos. Ay, Raúl, estos chistes tan malos que me hacen buscar, Raúl, no puede ser. Pero bueno, ahí te van.
0: Así que
10: te
0: tiene gustan, que hombre. Ser, échalo.
10: Espero que también a la audiencia le estén gustando.
0: Sí.
10: Porque se me hace que tú eres mi único admirador, Raúl.
0: No, para
10: pero
0: nada.
10: Pero bueno, ahí te va.
0: Échale.
10: ¿Tú sabes cómo se llama el carro y el avión del Papa?
0: No, el carro.
10: El carro se llama el Papamóvil.
0: Ajá, sí.
10: Y el avión se llama el Papalote. Oye, Raúl, ¿y tú sabes cómo se corta el pelo el Papa?
0: No.
10: Pues con un pelapapas.
0: Sí, claro. Sí.
10: Ahí te va el último, Raúl.
0: Échalo.
10: Ahí te va el último.
0: Pásalo.
10: ¿Tú qué preferirías?
0: A ver.
10: ¿Dinero o un cerebro muy inteligente?
0: Dinero.
10: ¿Qué dijiste?
0: Dinero.
10: ¿Cerebro?
0: No, dinero.
10: No, yo elegiría el dinero.
0: Yo también.
10: Porque uno siempre elige lo que quiere y necesita.
0: Claro. Entonces sí, entonces sí andamos con la situación del dinero a todo lo que da. Ahí está, mis queridas exactas, exactos. Qué rifadotes ustedes con cada una de las secciones, con cada uno de los espacios informativos que nos comparten a través de estas Exa News. La verdad es que está... Se creó esto de algo, simplemente surgió, ya es todo un fenómeno. No saben, aquí la misma gente de la radio me dice, oye, ¿qué onda con las Exa News? Con todos tus reporteros, con todos tus corresponsales, está excelente. La verdad es que hemos estado haciendo un gran proyecto, es un gran proyecto las Exa News. 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Exactas, exactos, vámonos con buena música. Él es Bruno Mars a través de XFM 104.1 y en todas partes, Fontexa.

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Golden a través de XFM 104.1. Y oigan, recuerden que tenemos la sección también en esta hora del Top Top Top Matutino, en donde tenemos información variada de lo que se celebra o de diferentes cosas. Aquí en el Top Matutino entra cualquier información para que juntos podamos aprender. Y hoy es un día muy particular y muy raro, pero sí existe, y es el Día Internacional Sin Dietas. Así que quédate en sintonía de la Estación Naranja para que juntos conozcamos por qué se celebra y sobre todo cómo lo podemos hacer para celebrarlo. 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
1: Esta información del Top Matutino, sin duda, a más de uno nos va a caer muy bien. Porque bueno, hay quienes todos los días es el día sin dieta. Hay quienes están en dieta rigurosa y de repente buscan algún día para relajarse. Hay quienes buscan un mero pretexto para comer algo rico, ¿no? Entonces, déjenme

0: platicarles que hoy, 6 de mayo, se celebra el Día Internacional Sin Dietas. ¡Ojo! Punto importante, no vayan a agarrar de pretexto lo que yo estoy diciendo para decir o para comentar. No, pues como lo dijeron en la radio, como es el Día Internacional o Mundial Sin Dietas, pues hoy me voy a comer tal cosa que no debe de usted de comer por una situación médica. Ahí la cosa es diferente. Si usted está estable, si usted tiene buena salud, si usted no tiene alguna condición que se vaya a alterar con algún medicamento, con algún alimento, perdón, pues entonces celébrelo a lo grande, ¿no? Celébrelo a lo grande. Así que vamos a compartir esta información. Hoy es el Día Internacional Sin Dieta. Se celebra el 6 de mayo de cada año. Es una fecha recordatoria para crear conciencia sobre el daño físico que corren muchas personas que se exponen a riesgos estrictos de regímenes alimenticios o dietéticos, que inclusive pueden llegar a conducir hasta la muerte, ¿no? Pues yo creo que uno de los trastornos alimenticios más importantes es la anorexia, y que es el hecho de no querer absolutamente comer nada, ¿no? Porque pues puede modificar tu cuerpo, tu percepción de tu corporalidad es muy diferente, ya saben, por un trastorno ahí, por una situación mental, y muchas de estas personas no comen absolutamente nada, a veces hasta nada más una rayita así de zanahoria o algo muy chiquito. Entonces, este día es como para tomar un break, relajarnos y decir, órale, un día internacional sin dietas está bien. Punto importante, la palabra dieta, yo no soy nutriólogo, no soy nutriólogo, pero la palabra dieta de repente nos causa como mucho shock, ¿no? Como una resistencia al cambio, pero pues una dieta es una alimentación balanceada. Que un día sí te puedes aventar 2-3 cachitos de pizza, no pasa nada, pero al otro día te repones, o a lo mejor el fin de semana te quieres comer unas papitas, o te quieres comer un helado, no pasa absolutamente nada. La cosa es que tiene que ser un balance, tener una alimentación variada y saludable, y de repente, pues, darte un gustito, porque también se vale, ¿por qué no? El origen del Día Internacional Sin Dietas fue gracias a una chica que se llama Mary Evans, quien en el año 1992 decide emprender una lucha contra las empresas e industrias encargadas de promocionar el consumo de productos dietéticos. Entonces ella dice, ¿saben qué? Vamos a darle la contraria a este bombardeo de productos dietéticos. Vamos a llevarle la contra y por lo menos vamos a lograr un día sin dietas. Asimismo, ella pues se transforma en la portavoz de este movimiento, que es el Día Internacional Sin Dietas. ¿Cuáles son las principales metas del Día Internacional Sin Dietas? Pues bueno, crear conciencia entre la población para eliminar la discriminación hacia las personas que presentan problemas de sobrepeso. Erradicar los cánones o estereotipos de belleza. Ese es otro punto importante. Recordar a todas las víctimas que han sufrido alguna enfermedad relacionada con desórdenes alimenticios. Recordar que las personas que han quedado con secuelas, recordar a las personas que han quedado con secuelas o que han perdido la vida por llevar a cabo cirugías para bajar de peso. Conciencia sobre los peligros que representa el uso de productos que son utilizados para adelgazar sin la debida supervisión médica, que este es un tema que se conecta más adelante porque es miércoles de salud y bienestar, ya lo estaremos platicando. Declarar una fecha libre de dietas y cualquier tipo de obsesión por el peso corporal. Punto importante también, esto no quiere decir que no nos tengamos que preocupar por la situación de nuestra corporalidad. A veces, es un debate muy grande, a veces por situaciones de salud, por estilos de vida, por decisión propia, porque no, también se vale, pues no está dentro de los niveles regulados por la Organización Mundial de la Salud, etc. El punto más importante es que usted se sienta bien y que tenga un chequeo. Que tenga un chequeo periódico, digamos, cada 3 meses, cada 6 meses, cada año, de cómo están sus niveles, de absolutamente todo, con análisis. Pero también, pues, celebrar este día, ¿no? Un día a la semana que usted se relaje con la dieta no le va a pasar absolutamente nada. Así que hay que hacer conciencia y hay que celebrarlo. Hoy, si usted comenzó una dieta el lunes, pues a lo mejor es muy pronto para que la deje, ¿no? Pero si usted dice, bueno, órale va, como la Berenice, órale va, Día Internacional Sin Dietas. ¿cómo lo celebraría? ¿Qué comería usted hoy que es el Día Internacional sin dietas? ¿Qué comer? Yo, por ejemplo, comería una hamburguesa. ¡Ay, una hamburguesa con papas de gajo! Bien sazonadas con su catsup y su refresco helado, así, pero casi congelado. ¡Ay, qué rico! Ya me dio hambre. Uno sin desayunar. Oigan, vámonos con buena música, bueno, con contenido. Vamos a un corte comercial y regresando, pues vamos a platicar acerca de más cosas que tenemos aquí en El Punto Exacto. Andamos trabajando duro, ¿eh? Andamos trabajando a full, andamos trabajando a todo para que usted obtenga las mejores promociones. Como siempre, como ha sido característico aquí en El Punto Exacto. Ya viene la fiesta del fútbol, ya viene la fiesta del fútbol y obviamente no nos vamos a quedar atrás con la celebración. Así que ya venimos, no se me vaya. 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

0: te da la hora exacta.
1: La hora exacta es 9:03 a.m.
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1: 10:02.

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1: Diez de la mañana ya con 6 minutos, estamos de vuelta en el Punto Exacto, nada más y nada menos que para comenzar con esta sección en donde la prevención, la cultura de la prevención es lo más importante. Mi querida Ali, buenos días, ¿cómo estás?
2: Muy buenos días, Raúl, aquí lista, listísima con una invitada muy especial para seguir hablando, como bien lo dices, de prevención.
1: Oye, antes de pasar con nuestra invitada, pues no sé si a ustedes ya les pasó, no sé si a ustedes ya les sucedió, pero ya sonó la alerta sísmica.
2: Ya sonó.
1: No se me espante, es meramente un simulacro para que cuando... Ojalá que no,
2: tocamos madera.
1: Para cuando llegue a suceder algo así, estemos nosotros avisados con anticipación. También acuérdense que es una cuestión casi casi milimétrica que nos va a avisar segundos antes de que pueda llegar a suceder algo, así que hay que estar muy atento y sobre todo con nuestro celular con el volumen arriba, ¿eh? No sé si automáticamente la aplicación, aunque tengas el silencio, puede llegar a sonar la alerta, pero esperemos que sí. Doctora Rocío, ¿cómo está?
3: Hola, ¿qué tal? Bendecido día a todos los radioescuchas, Raúl.
1: Oye, Ali, de nueva cuenta con nosotros. ¿Cómo te sientes? Ya repitiendo. Te dijimos que ibas a estar aquí constantemente con nosotros, ¿eh?
3: Vengo de Jalisco y hay que cumplir palabras.
1: Así se habla.
2: Muy bien.
1: Me encanta. Mi querida Ali y la doctora Rocío Llamas hoy está con nosotros. Y vamos a platicar sobre un tema muy constante, sobre un tema muy cotidiano, sobre un tema que sucede, creo yo, en una cultura tan aprensiva y tan cálida como es la mexicana, ¿verdad? ¿Por qué? Porque queremos el bienestar de nuestra gente que nos rodea. Queremos el bienestar de la vecina, queremos el bienestar de la maestra, queremos el bienestar de nuestro compañero de trabajo, de nuestra familia, sin duda. Pero muchas de las veces, en esa buena intención, metemos la pata de una manera garrafal, que es darles la instrucción o darles la sugerencia, la recomendación de algún medicamento a alguna persona sin saber al 100 qué es lo que está pasando con su sistema, la famosa automedicación. Cuéntenos acerca de ello, doctora.
3: Tú lo has dicho, queridísimo Raúl. ¿Qué pasa en nuestra sociedad? Muchas cosas pueden ocasionar este tipo de situaciones. ¿Qué es la automedicación? Hay que empezar por esa parte. A ver, ejemplo sencillo. Vas a tu alacena, te duele la cabeza, ¿y qué es lo más fácil? Pues conseguir un analgésico, un desinflamatorio, más comunes.
1: Sí.
3: Ali, exacto. ¿Qué se te ocurre?
2: ¿Qué te parece un paracetamol o una aspirina?
3: Raúl, ¿te has llegado a automedicar? Sinceramente, levante la mano en la cabina. ¿Quién se ha automedicado?
1: Sinceramente, sí. Con lo que yo pudiera decir que es como lo más light, como dijo Ali, un paracetamol o una aspirina, ¿no?
3: ¿Qué es la automedicación? Es tomar medicamento, ¿sí? Uso de medicamentos sin la prescripción médica y, por ende, sin la supervisión de un profesional de la salud. A eso le podemos llamar automedicación. Y no solo eso, también el uso incorrecto del fármaco que tu médico te ha escrito previamente, dejar de tomar tu tratamiento porque dices, 2-3 días ya me siento bien.
1: Oiga,
3: ¿y qué,
1: doctora,
3: pasa? ¿Lo anulas?
1: Sí. Y luego no solamente hablar, digo, en esta ocasión estamos hablando con medicamentos, pero también hay, no sé cómo se pudiera decir, si automedicación o auto algo, autoconsumo pudiéramos decir.
3: Claro.
1: De la recomendación del té de no sé qué.
2: Ah, sí.
1: De la hierba de no sé cuánto. Del producto de la pomada del no sé qué, que del coyote, que del esto, que del cual.
2: O sea, que haces mezclas de repente.
1: Exactamente.
2: De cosas.
1: No, es que a la vecina le funcionó. Ajá. Hacer el caldo de ajo con miel y con no sé qué y con no sé qué. No sabes, primeramente, por qué te estás sintiendo mal, por qué te duele la cabeza, puede ser 100 cosas. Y luego, no sabes si alguna de esas combinaciones puede generar
2: alguna
1: intoxicación, algo venenoso, alergia, por supuesto.
2: Exacto.
1: Entonces, vamos con el tema de los medicamentos, pero también, punto importante, el hecho de tomarse lo que la vecina le recomiende. O sea, Juan, ¿cómo dicen? ay, no me acuerdo cómo es la frase, pero es muy, muy característica de que cualquier persona que te recomiende algo, tú ya vas y te lo tomas porque a esa persona le cayó bien. Entonces vamos con medicamento, pero también está la situación de las plantas, de los ungüentos.
2: Autorremedios, pudiéramos decir. Autorremedios.
3: Lo que pasa es que existe un catálogo en el que tenemos diferentes grupos de medicamentos, desde los alópatas, homeópatas y naturistas.
1: Muy bien.
3: Y no es malo combinar lo natural con lo alópata, por ejemplo. De hecho, yo estoy a favor, pero hay que saber en qué cantidad, a quién sí, a quién no se lo vas a dar y las interacciones que pueda haber con tu otro grupo de fármacos si estás tomando algún tratamiento.
1: O con la condición de salud que tengas.
3: Exacto.
1: También, ¿no? Es muy importante. Doctora Ali, vamos a ir a un corte comercial. Regresando, pues obviamente vamos a estar atendiendo los comentarios de los exactos que nos manden a través del 646-128-4601. Y aprovecho el tiempo y el espacio, doctora, por acá dice, Raúl, salúdame a la doctora, dile que soy Julio de la Clínica 8. Un abrazo grande para todo el equipo.
3: ¡Bendiciones, equipo!
1: Le mando muchos saludos. Mira, ya toda una rockstar desde Guadalajara. Le andan mandando mensajes y todo. ¡Wow! ¡Qué padre! Ya venimos. Y en todas partes, Fontex.
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0: 10 de la mañana ya con 18 minutos. Estamos de vuelta en el punto exacto para seguir platicando acerca de este tema de la automedicación y también del autoconsumo de estos productos recomendados por personas que no son profesionales del ámbito médico. Aunque la doctora nos dice que muchas de las veces los tratamientos naturales pueden apoyar o pueden de cierta forma sumar a tratar alguna condición o a mejorar alguna situación de salud, siempre es muy importante que lo consulte con su médico de cabecera o con su especialista. Doctora, ¿cuáles son las combinaciones que más le ha tocado escuchar de la gente que se automedica? Porque seguramente pues tiene por ahí un historial de decir, otra vez pasó lo mismo con esta, otra vez este medicamento que mezclaron, otra vez esta recomendación que se hizo y que la persona se dio a tomarlo. ¿Cuál es el más común que usted ha experimentado?
1: De los fármacos que más se utilizan, tenemos el grupo de los desinflamatorios.
0: Muy bien.
1: Analgésicos.
0: Ajá.
1: Antibióticos.
0: Sí. ¡Ay, eso! ¡Ay, todos decían! ¡Ay,
2: y al rato la resistencia.
1: Exacto, tú lo has dicho, Ali. Nuestra expresión, ¿no? Nuestros rostros, antibióticos. Por eso, en algún momento de la secretaría, lo que hizo es que a cierto grupo de fármacos, en este caso hablar de los antibióticos, ajá, hizo una restricción y dijo, a partir del 23 de agosto del 2010, todo antibiótico debe ser prescrito y se necesita receta para ir a la farmacéutica a conseguirlo. Claro, de repente también es un triángulo, ¿no? Entre las farmacéuticas y el paciente. Porque a veces yo conozco por ahí, lugarcitos.
0: Hay que vender. Oiga, doctora, ¿y esto por qué se dio? O sea, ¿por qué ya esta organización o la unidad de salud decidió que tenía que ser o implementarse esta restricción por el consumo de antibiótico? ¿Será desde una perspectiva ignorante mía del sector médico, a lo mejor decir, bueno, pues me duele la cabeza, pues me tomo un antibiótico? Pues me dolió el pie, pues me tomo un antibiótico. Y a lo mejor esa resistencia que se va haciendo como con cualquier otra sustancia que se consume, después ya la cantidad tiene que ser mayor o ya no beneficia al malestar que se tenía. ¿Es más o menos por ahí el panorama?
1: Sí, parte de lo que has dicho, Raúl, y lo que mencionó Ali, la resistencia ante tanto tipo de bacterias, ¿no? Ya hablando pues específicamente de los antibióticos, pero no solo la resistencia, también es importante el daño que le causa a tu cuerpo, ¿sí? Por el uso de antibióticos. Se barre con la flora intestinal, antes así llamada, ahora es la microbiota, y tiene consecuencias graves para nuestros pacientes, sin mencionar pues las úlceras, la
2: situación daño renal,
1: con los hígados, el hepático, sí, los riñones, okay. Entonces no solamente es eso, sino también el bolsillo. O sea, ¿de qué te sirve tomar 2-3 tabletitas de antibiótico si vas a regresar otra vez al mismo evento y quizás vayamos a tener que utilizar un antibiótico de mayor espectro, ¿sí? Y más caro inclusive.
0: Oye, Ali, ¿no te ha tocado que te has enfermado y que te han dado un antibiótico, el doctor obviamente bajo la regla y todo, absolutamente todo bien, ¿sí? Te da el medicamento, el antibiótico, y luego te receta también como probióticos. O te dan como algo también para fortalecer la microbiota ahora o la flora intestinal, lo que era antes, ¿verdad? ¿Por eso mismo se utiliza, doctora?
1: Claro, el uso de antibióticos al término de tu tratamiento, lo ideal es que aumentes tu sistema inmune y evitar que regreses al consultorio. Estamos hablando de medicina preventiva. ¿Cuál es la importancia de esta plática? Además de evitar los daños colaterales, puedes tener una mejor calidad de vida en salud integral, no solamente del cuerpo, sino también del alma y de la mente.
2: Ok, muy bien. Y sí, como comentaba Raúl, nos prescriben estos prebióticos precisamente para proteger esa flora intestinal, porque muchos de los medicamentos, obviamente, cuando están, diciéndolo de una manera coloquial, en el estómago, pueden causarte ardor, pueden causarte varios efectos secundarios, ¿cierto?
1: Así es, perforación gastrointestinal, úlceras, sobre todo con el uso de los analgésicos. Hemos llegado a tener pacientes que terminan en hemodiálisis. Imagínense, no puede ser. Terminar en ese situación, uh-huh, pudiéndose haber evitado. Entonces, por eso la importancia de acude a tu médico. Doctora, las cajitas dice, acude a tu médico.
0: Acude a tu médico. Y luego dicen, este medicamento solamente se entrega bajo prescripción médica. Y que anda haciendo uno comprándolo fuera de eso, ¿verdad? Doctora, padecimientos, enfermedades, condiciones de salud que son más comunes que la gente se automedique. De repente yo tengo, no sé, diabetes.
2: Gastritis.
0: Tengo diabetes, ¿no? Por ejemplo, tengo diabetes y digo, ah, pues me voy a tomar cierto medicamento que dijeron que una vez le ayudó a... O sea, de las enfermedades o condiciones de salud que usted conoce o que están establecidas en la ciudad, en la sociedad en general, ¿cuáles son las que más se automedican o tratan de encontrarle como otra vuelta al medicamento común? Exacto.
1: Sí, lo que pasa es aquí, si hablamos que los prescritos son los antiinflamatorios, las personas en la mayoría llegan por la situación de dolor.
2: Así
1: el
2: es.
1: Dolor. Dolor de espalda, dolor de estómago, dolor de rodilla, de cabeza, ¿vale? Okay. Entonces, ejemplo, si una persona te llega con dolor de cabeza, y le es muy fácil tomar paracetamol, ¿sí? Dice, no se me quitó el dolor de cabeza, ¿desde cuándo lo tienes? No, pues ya llevo como 10 días con el dolor de cabeza. Sí, típico, llegan a la consulta, le checas la presión arterial y ¿qué creen?
2: Es.
1: La presión súper alta.
2: Hasta arriba, por supuesto.
1: Al tope. ¿Y qué pasa? Aguas con los eventos isquémicos.
0: Claro.
1: Aguas con las cardiopatías. Y me estás tapando síntomas que son importantes, ¿sí? Para yo determinar un diagnóstico. Si tú ya me tapaste un síntoma, ejemplo, dolor de abdomen. ¿Cuántos analgésicos llevas? 4. ¿Cuándo te inició el dolor? Hace 2 días. ¿Fiebre? Pues no, sí tenía, pero ya no la tengo porque tomé el paracetamol.
0: Okay, ya.
1: ¿Y qué resultó ser? ¡Una apendicitis!
0: Y estaba reduciendo el dolor con el medicamento.
1: Se perforó esa apendicitis. ¿Y qué te lleva?
0: Una septicemia
1: y de urgencia.
2: Y de urgencia.
1: Entonces, lo que queremos evitar con esta plática, amigos,
0: que no haya situaciones de urgencia,
1: claro,
0: ¿verdad? Prevención ante todo. Doctora Ali, vamos a ir a un corte comercial. Regresamos en un momento más. Si usted tiene dudas, preguntas al respecto, alguna anécdota que quiera compartir con nosotros de que alguna vez yo me automediqué o alguna vez alguien me recomendó algún medicamento, hasta un ungüento, una pomada, o sea, eso también influye, eso también forma parte de este tema que hoy es la automedicación. Cuando usted ingiere, toma, consume, se unta, aspira, se embarra, lo que sea, productos, inhala. Productos que no le ha recomendado su médico. ¿Por qué? Porque le funcionó a Juanita, porque le funcionó a Chonita, porque la señora de la esquina le fue muy bien con eso y resulta que usted volvió a hacer ese procedimiento, tomó, ingirió, se untó, probó, lo que sea, y a usted sí le fue como en feria. ¿Por qué? Porque no todos los cuerpos son iguales y no a todos les funciona igual. Mal por la señora que se automedicó, aunque le fue bien, y mal por usted que se automedicó y que le fue mal. Así que regresamos en un momento más para seguir platicando acerca de ello y en todas partes, ponte esa.
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0: que de las dudas que ya traía. O sea, si uno trae un malestar con algunos síntomas y esto y el otro, y me duele la cabeza y me duele el estómago, reconoce el dolor, pero cuando va a directamente ya con algún médico, pues muchas de las veces no sé qué es lo que esté pasando por la vida del profesional de la medicina, pero a lo mejor no se explica bien, a lo mejor es tan cotidiano que, bueno, para él hablarlo de una manera técnica, digámoslo de cierta forma, pues es de lo más cotidiano, de lo más normal. Pero recordemos que nosotros, que vamos con un malestar, no traemos cabeza como para tratar de descifrar el mensaje que nos está tratando de decir.
1: ¿Qué
0: es
1: dijo?
0: Por ello, exacto, yes. Es por ello que aquí en El Punto Exacto, en esta sección de salud y bienestar, lo hablamos de una manera muy cotidiana, hasta con un poquito de humor, ¿por qué no?
1: Claro.
0: Para poder hacerlo más eso, más cotidiano, para que la gente se identifique más. Pero algo que sí sucede, doctora, es que en el consultorio muchas veces no se nos explica o no se nos deja muy clara la instrucción de la cantidad de medicamento que tenemos que tomar, y el tomar más o el tomar menos también es parte de lo que estamos hablando de la automedicación. Cuéntenos.
2: Tú lo has dicho, Raúl, estábamos platicando fuera del aire. ¿Qué tan importante es que tu paciente se vaya sin dudas del consultorio? Una de las cosas que me ha funcionado en lo particular, al final de la consulta les digo a mis pacientes, ¿dudas o preguntas? Si el paciente me dice que no, le digo, ok, no te preocupes, tienes mi número de teléfono, está mi WhatsApp, con confianza puedes preguntarme, prefiero que me preguntes directamente a que te andes metiendo a Google.
0: Sí, claro. ¿Sí? No, porque en Google todo es súper alarmista.
2: Entonces, ¿qué va a pasar? Va a haber la incertidumbre, empiezan a recrear cosas en la mente que no son.
0: Sí.
2: Y pues terminan más enfermos, ¿no?
0: Sí, claro, o terminan intoxicados porque no, se toman más de lo que no se tienen que tomar, o viene una instrucción por ahí, cada dos, como decía Ali, ¿no? Uh-huh. Que dice cada 12 y luego se confunde con media pastilla, así o los es. Números puede ser. Es mejor que quede bien claro, que usted lo comprenda y que lo anote a lo mejor en un mensajito por ahí, o que lo repita y al momento de repetirlo uno ya se le queda grabado. Lleve su nota, anótelo usted también. La cantidad de medicamento que me están diciendo es tal por cual cierta cantidad de horas. Así cada 4, es. Cada 2, cada 8, cada 10, cada 12, cada día, dependiendo de la instrucción que dé el médico. Eso es muy importante.
2: Y tratar de siempre cuando se da la oportunidad, das tu tratamiento y preguntas al paciente, ¿a qué hora comes? ¿A qué hora desayunas? ¿A qué hora cenas? Porque hay fármacos que se deben de utilizar con el alimento,
0: claro,
2: o antes del alimento.
0: Es. Sí.
2: Y ese punto es tan importante que si no lo damos y es en ayuno el medicamento, no va a ser el mismo efecto terapéutico.
0: Ya.
2: Por eso muchos de las, pues los resultados de del tratamiento no son los mejores.
0: Okay.
2: En ese punto extra.
0: Okay. hay que saber entonces a lo mejor también cuáles son algunos de los alimentos que pudieran tener alguna reacción o que pudieran interactuar también con nuestro medicamento.
1: Claro.
0: Y saber cuáles van acompañados de el alimento que tenemos que comer y luego el medicamento, o primero
1: antes.
0: El medicamento y luego ya después comer, ¿verdad? ¿Verdad o mito? Yo siempre me voy a quitar la espinita. ¿Verdad o mito que los lácteos disminuyen el efecto de la medicina?
2: Definitivamente, hay fármacos que si tú los acompañas con lácteos, disminuyen el efecto de la medicina. Y espera tú, ¿qué pasa con los problemas de salud a nivel respiratorio? Si okay. nuestro paciente tiene tos, tiene
0: sí.
2: flema, ¿qué crees que producen los lácteos?
1: Más flema.
2: ¡Exacto! ¡Tú lo has dicho!
1: Sí,
0: o sea
1: sí,
0: que
1: sí.
0: tomarte tu medicina con un vaso de leche, y para algunos medicamentos, nada más no.
2: No.
0: Agua, 100% mejor agua.
2: Y no alcohol.
0: No, pues
1: ay,
0: no, jamás
1: no,
0: en la vida.
1: No,
2: es que he tenido
0: secundario. Sí,
1: he tenido doctora, ¿me puedo tomar el medicamento porque me voy a echar una copita el fin de semana? ¿Qué?
0: O luego,
2: ¿what?
0: Sí, o luego de repente dicen, oye, voy a ir a una fiesta y pues me voy a echar unos chupes, unas copas, esto y el otro. Oye, pero estás tomando antibiótico. Ah, no pasa nada. Lo único que pasa es que no me va a hacer efecto.
1: ¿Y el hígado?
2: Imagínate que hay una serie de fármacos.
1: Ajá.
2: Que tan solo con una dosis, una tableta, y se te ocurre mezclarlo con alcohol, se puede producir una hepatitis.
0: Claro, sí,
2: ajá.
0: sí, sí, sí, directamente
2: tener
0: puede pasar.
2: Cuidado.
0: Prevención.
2: Hasta con las cosas naturales.
0: Dice por acá, ¿cómo así? ¿Cómo que ver todas las temporadas de Doctor House, The Good Doctor y Grey's Anatomy no me hace ser un experto? Por supuesto que no. Nada que ver.
1: No, sobre todo el Doctor House.

0: que ponle esto, dale el otro. Y no, no,
1: más
0: no, no,
1: complicado, ¿no? Que nada, los casos que salían ahí en Doctor House. Eso es mera novela, eso es mero drama, ¿eh? Tampoco.
2: Puro drama ahí.
0: Por favor.
1: Tampoco se me vayan a confiar de que porque el Doctor House lo dijo, pero es que puede llegar a sonar chistoso, como usted dice, doctora, pero luego hay cada caso que sí la gente dice, es que lo vi en la tele.
0: Ay, no.
1: Es que el Dr. House lo dijo, es que una vez salió en la televisión que esto y que el otro, y nos guiamos por eso en vez de ir directamente con el profesional, ¿no?
2: Se nos hace más fácil poner un programa de televisión, acudir con algún médico.
1: Dice
2: es
1: por
2: más,
1: acá. Ajá. Entonces, si me lastimo un pie y me tomo un naproxeno, ¿eso es malo? Dependiendo, si el doctor te lo dicta, sí, sí hay que usarlo, ¿no? Pero no sabemos si traes alguna otra situación o algo que pudiera hacer reacción con el medicamento, ¿no?
2: Claro, si no sabes que eres alérgico y te tomas el naproxeno, o si no sabes que tienes un problema de una úlcera crónica sangrante,
1: claro.
2: Entonces, ¿qué vas a producir con el naproxeno? Va a sangrar más esa úlcera y al rato vas a terminar con una anemia por sangrados,
1: sí,
2: ahí ocultos,
1: internos.
2: Exactamente.
1: Bueno, pues yo creo que lo mejor de todo sería siempre acudir al médico, siempre acudir con nuestro especialista, y por más que le tenga usted confianza y por más que le haya funcionado el medicamento a su vecina, la que todos tenemos en la cuadra, que es la que le sabe al medicamento, ¿no?
0: Sí.
1: Que es la que, doña Aurora, doña Juana, doña no sé quién, se tomó esto y le fue de maravilla y anda
0: mágico,
1: recetándole, sí, y dándole de su medicamento a todo mundo porque fue la maravilla. Tenga usted cuidado, tenga usted precaución ante todo. Doctora, últimos comentarios, recomendaciones para la gente que nos oye.
2: Ok, podemos evitar llegar a situaciones que se pueden prevenir tan solo con el hecho de decir, esto me lo tomo, esto no me lo tomo. Si tienes la oportunidad de pedir alguna recomendación, pídela, pero para ir a algún médico, ¿sí? A tu médico más cercano, el de confianza, y elige pues una persona con la que te sientas cómoda. Sí, es lo importante, la relación médico-paciente y tener esa confianza de decir, ¿sabes qué, médico? Pues no te entendí lo que tengo, ¿cuál
1: claro.
2: es mi padecimiento?
1: Sí,
2: ten la confianza
1: sí, sí.
2: con tu doctor de cabecera o pregúntale, ¿y qué puedo hacer? ¿Qué puedo, sí comer? ¿Qué no? ¿Qué interacción tiene con esto? Sean más preguntones en el consultorio, por favor.
1: Por supuesto. O miren, a veces a mí me ha funcionado que si yo ya sé a lo que voy, porque muchas veces pues vas a saber qué tienes, ¿no? Pero si yo ya sé a lo que voy y voy a una etapa de seguimiento y voy a una etapa a lo mejor de modificar el medicamento, etcétera, yo me hago una lista de preguntas.
0: Ay,
1: de todo
0: claro.
1: lo que se me va ocurriendo, tal, así por más ridícula que yo
2: no
1: piense
2: importa.
1: Que es la
2: Ninguna
1: pregunta.
2: Ninguna pregunta es ridícula.
1: Exacto.
0: Ninguna.
1: Me dicen después, ay, qué bueno que preguntaste eso, porque no. Y yo pienso que es la pregunta más ridícula del mundo, pero no, me dice, ay, qué bueno que me preguntas eso, porque fíjate que ta, ta, ta, y hay una justificación del por qué se me llegó a ocurrir esa pregunta.
0: Así
1: y hay
0: es.
1: Algo muy importante detrás de esa pregunta que yo pensaba que era ridícula. Tenemos una participación en audio, vamos a escucharla. Hay gente que ya se está comunicando con nosotros. Ahí vamos. Dice así.
3: Raúl, una pregunta para la doctora. O sea que mi esposa no está orinando sangre, pero dice, pues hace pipí rojo. ¿Eso es malo o de qué será? Gracias, contexto.
1: ¿Doctora?
2: Definitivamente no es normal. Entonces, los invito a que, punto número uno, si identificas algo que tu cuerpo te está hablando, hay muchos colegas, inclusive una servidora, mándame mensajito, WhatsApp, y te puedo asesorar y decir qué hacer. Te invito a mi consultorio.
1: Claro, lo que pasa es que, mire, doctora, cualquier ronchita, cualquier coloración, cualquier cosa que veamos fuera de nosotros, no hay nadie más que nos conozca más que nosotros
0: Así
1: mismos.
0: Es.
1: Entonces, si nosotros nos vemos nuestro cuerpo todos los días cuando nos bañamos, nos vemos nuestros brazos, nuestras manos, reconocemos nuestro rostro, nuestro color de piel, etcétera, si vemos cualquier cosita que esté fuera de la normalidad, aunque sea por más mínima,
0: Así es.
1: Hay que revisarlo, porque así puede empezar la manifestación de algo que se puede hacer más grande.
2: Claro.
1: ¿No?
2: Inclusive hay que preguntar qué comió. Ejemplos de alimentos que te producen o coloran
0: betabel.
1: ¿La orina?
2: El betabel.
0: El betabel,
2: tú lo has dicho.
0: Sí.
2: Así es.
1: Luego uno se pega unos
2: escotes,
1: ¿sí? con el betabel.
2: Desde los alimentos.
1: Sí.
2: ¿Sí te imaginas la importancia del interrogatorio médico?
1: Sí, claro.
2: Puede el paciente estar súper asustado y ser por un alimento.
1: Exacto. Y se tomó un vampiro, ¿no? Ah, un juguito de naranja con betabel y esto y el otro. Y esperemos que sea eso. Que, ay, que sí, no sea alguna otra condición, que sea que se tomó un juguito de betabel, que se comió algo que hizo la...
0: Y hay una coloración extra.
1: Exactamente.
2: Si no, estamos a la orden.
1: Muy bien. ¿Cuáles son los medios de contacto? Precisamente aprovechamos.
2: A través de WhatsApp pueden escribirme al 646-195-2470.
1: ¿Una vez más?
2: 646-195-2470.
1: Perfecto. Pues ahí está la información. ¿Y en redes sociales cómo la encontramos?
2: Rocío Betsabe Llamas Puga en el Face. Así, tal cual.
1: Perfecto.
2: Doctora Rocío Betsabe Llamas.
1: Tenemos
2: Puga.
1: Otra participación por acá, dice 1-95-24-70.
2: Así es.
1: Muy bien, ahí está, parece que ya se van a comunicar con usted. Dos personitas.
2: Perfecto.
1: Se van a comunicar con usted.
2: Adelante, con gusto.
1: Hay que atender cualquier situación que tenga usted de salud, y no nada más cuando ya nos esté causando un dolor extremo, que ya no soportemos el dolor de
0: prevención,
1: cabeza, que ya empiece a sangrar, que ya empiece a hacer usted el baño de colon. No, desde antes, ¿sí?
2: Sí, por favor.
1: Sí. Vámonos con buena música a través de FM 104.1, Ruleta Rusa de Kenia Oz, a través del Punto Exacto, y ya venimos en un momento más. Gracias, chicas. 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
2: Gracias.

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1: 11:01. 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

0: 11 de la mañana ya con 19 minutos. Oigan, muy importante que tenga en cuenta que lo que sucedió hace un momento fue meramente un simulacro. Fue meramente un simulacro de una alerta sísmica. Porque pues están checando, yo creo, la operación en la manera en la que va a estar funcionando las alertas sísmicas desde nuestro celular. Para las ciudades como Ensenada, que no tienen esas bocinas, o no sé si existan esas bocinas, que dan la alarma, allá como en Ciudad de México, que empieza a sonar la alarma, sino que también para que avisen ante cualquier situación de que vaya a suceder algún sismo, por eso es la alerta sísmica, en las ciudades donde no están las bocinas estas ya implementadas o el sistema de alerta sísmica que emita algún sonido. Va a ir directamente a su celular para que usted tenga en cuenta que está a punto de suceder, tocamos madera, está a punto de suceder algún movimiento de las placas de la Tierra, ¿sale? No se me asuste, no tiene que ver con que hayan llegado los marcianos, todavía no invaden el país. No han cruzado la línea de la frontera las autoridades del vecino país. No es nada en lo absoluto, es meramente un simulacro. No salieron los zombies del resguardo de la zona de allá del área 51. No. Es meramente un simulacro, únicamente un simulacro para ver, creo yo, el desempeño de la aplicación y de la alarma que va a estar implementada en nuestro teléfono para cuando algo así llegue a suceder. Muy bien, ahora sí que con la alarma, no se me alarme, es meramente un simulacro. Muy bien, lo que no es un simulacro, ni nunca será un simulacro, son las promociones que tenemos en Exa. 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Así que ahí está la dinámica, simplemente mandando una breve historia del por qué usted considera que su mamá es la super mamá exacta que estamos buscando. Mientras nos vamos a ir con buena música a través de XFM 104.1, esto que lleva por nombre Cambiaré, de Luis Fonsi. Regresamos y en todas partes, ponte Exa.
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2: 11 de la mañana ya con 50 minutos, estamos de vuelta en el punto exacto y está con nosotros ya llegando y aterrizando en la zona naranja, mi querida Berenice en Exa. Bere, ¿cómo estás? Buenos días.
3: Buenos días, bien.
2: ¿Cómo
3: bien?
2: ¿Te fue con la alarma sísmica? No me digas que te alarmaste.
3: No, ya no. Lo estaba esperando, yo estaba así, vamos, apúrate.
2: Tú ya estabas pero esperando para ver qué iba a pasar, ¿no?
3: Ajá.
2: Oye, no, muchos sí. De mis contactos en redes sociales sí, ay, ¿qué pasó? ¿Qué es lo que está sucediendo? Los marcianos llegaron ya y llegaron bailando el cha-cha-cha y puras de esas. No se alarmen, fue meramente un simulacro para pues tener el control de cómo es que suena y cómo va a funcionar la alarma sísmica cuando, ojalá y no, llegue a suceder alguna de estas situaciones en donde hay un movimiento de las placas de la Tierra, ¿verdad? Así que por favor usted no se me alarme, solamente fue un simulacro. No le cayó un virus, no ¿qué más, Bere? No le llegó la cobranza del COVID. No. Nada. Meramente fue que ya ya se hizo lo de... Ah, caray, ¿dónde estoy yo?
3: Aquí estás.
2: Espérame, no, es que me fui a... Ya estamos igual tú y yo, ¿eh?
3: Ya estamos igual tú y yo.
2: Yo ahorita ya estoy editando el viernes, fíjate. Yo estoy editando el viernes. Con eso te digo todo. Y tendría que estar...
3: No,
2: si andamos acá... Andamos acá bárbaro, oiga, ¿eh? Andamos bárbaros. Bueno, no se me alarmen y mejor tomen precaución con esto que les voy a decir. Bere, pregunta. ¿Eres o has sido alguna vez una novia tóxica?
3: No.
2: La Netflix...
3: La neta no.
2: ¿Segura?
3: Segura.
2: ¿Segura
3: no.
2: Segurolas o no?
3: Segura Segurolas.
2: ¡Órale, va!
3: ¡Te lo juro!
2: Ya estuvo suave y crema, sí. Pues, ¿qué creen que les voy a contar? Sí, evidentemente les voy a contar en lo que se ha vuelto viral. Una novia, mujer exige la contraseña a su novio mientras él está a

0: accidentado y le están dando los servicios de primeros auxilios. Tenemos las imágenes y obviamente el audio, pero escuchen nada más la toxicidad de la mujer, ¡qué bárbara! La clave, grita.
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0: Un accidente de motocicleta dejó ver la toxicidad de una mujer al momento de exigirle la clave, la contraseña del celular a su pareja mientras este era auxiliado por socorristas. O sea, hubo un accidente de moto, atropellaron a la moto, bueno, impactaron a la moto un vehículo. Este chavo tenía evidentemente pues por ahí algunas lesiones, no se podía levantar. El personal de asistencia médica estaba haciendo los primeros auxilios y la chica estaba más preocupada por descubrir a quién le estaba mandando los WhatsApps antes de subirse a la moto y por qué luego de repente el tipo volteaba con el teléfono y sonreía. ¿Qué tal?
2: Mira nada más. ¿Por qué no
0: máxima,
2: se la pasó?
0: Máxima. Máxima toxicidad a todo lo que da. Se está volviendo viral este video en redes sociales en donde una mujer en Colombia, parce, que también la colombiana, pues son fuertes, son duras, son recias, ¿no? Y la colombiana, esta colombiana le está diciendo, ¡pásame la clave! ¡Pásame la clave! Y el tipo está recibiendo atención de primeros auxilios. Imagínese si en una situación no grave, o más bien si en una situación sumamente grave, le está pidiendo la contraseña de esa manera, ¿cómo no le habrá pedido la contraseña en otras ocasiones? Cuando estaban, digamos, en la cotidianidad de sus vidas y del día a día. ¿Qué opinas, Berenice? ¿Qué opinión te merece tu igual a tu una mujer?
2: ¿La real o la que da bien?
0: ¿La de medio de comunicación o la verdadera, dice por acá? ¿Qué opinas, Bere?
2: Ay, pues... No era
0: justifícala,
2: el momento.
0: Justifícala,
2: no,
0: a ver,
2: no la
0: justifícala.
2: Voy a justificar porque no es el momento.
0: Ajá.
2: Eso se puede arreglar después, ¿no?
0: Claro.
2: Ok, vamos a indagar en las... ¿Por qué te caíste, no? Ya después, ¿no?
0: Oye, pero yo sí he sabido, claro, yo sí he sabido, y de muy fuente muy, muy, muy cercana, así de vínculos consanguíneos, que luego caen al hospital y cuando las parejas, no voy a decir si hombre o mujer, cuando las parejas, pues les entregan todas las cosas, ¿no? ¿Sabes? O sea, de que, ¿sabes qué? Está en una emergencia y aquí y allá y pues ni modo, ya la persona no puede responder, no puede, está inconsciente o algo por el estilo. Aprovechan el tiempo y el momento para ir a la camilla, poner el rostro de la persona, desbloquear el celular e investigar qué es lo que está pasando en las redes y en la privacidad del teléfono de la persona que está inconsciente.
2: Mira, algo que me he dado cuenta es que ya no se desbloquea si no tienes los ojos abiertos y estás viendo a la cámara.
0: Ahora ya no, pero ya antes no. Sí.
2: Antes sí.
0: Ay, ¿y cómo sabes?
2: Porque lo que yo quiero...
0: ¡Atrapada! ¡Atrapada la Berenice! ¡Qué bárbara, Bere! ¿Cómo crees?
2: Una tiene que saber las mañas.
0: No. O, mira, por ejemplo, la huella, ahí sí. No hay ninguna huella, restricción. Sí. Más que lo del rostro que nos estás diciendo, pues tiene alguna restricción o pero alguna adecuación. No. Porque seguramente también hubo por ahí algunos detalles en donde si alguien estaba dormido o cualquier cosa, nada más... Le ponían ahí el rostro y fue lo que pasó como con Edwin Cass o como con Juan de Dios Pantoja, según que le habían puesto los cuernos, ¿te acuerdas?
2: Sí.
0: Que había puesto los cuernos más bien. ¿Cómo ves?
2: Fuerte, ¿no? Pues por eso ya adecuaron todas las funciones del
0: sí,
2: del
0: en beneficio de los hombres, vas a decir. En beneficio de la gente, más bien, pero sí.
2: Sí, pues para todos. Porque también el tema de los bancos ya también lo implementaron.
0: Ajá.
2: Porque justo también estaban haciendo eso del reconocimiento, el desbloqueo de la aplicación con reconocimiento facial.
0: Pues ahora ya está el SAT también, te pide que cantes la del sapito y que cantes la de no sé qué para que te deje salir, ¿no? Para que te deje más bien entrar a la aplicación y puedas ahí generar tus movimientos. Pero sí, fíjate. Un chavo accidentado, lo están tomando, le están poniendo los primeros auxilios y la chica viene enojada pidiéndole la contraseña del celular para revisarle los mensajes de la tóxica. o de la otra.
2: Pero es que se cayó por estarle contestando.
0: ¿Quién sabe? ¿Quién no sabe? Sabemos. ¿Quién? No sabemos. No dice la nota. Va a ser un misterio para siempre.
2: Que la muchacha salga a dar story time, por favor.
0: Sí, sí, sí, sí. Para poder defenderla, dice la Berenice, a todo lo que... Pues, no, todas son iguales.
2: No quedarnos con igual. El Jesús en la boca.
0: ¿Ah? Oigan, exactos, exactos. Pues ya llegó Berenice Nexa, ya la escucharon, ya está acá. Van a disfrutar ustedes de la programación exacta con Bere, con el formato de los Exa Kids. Viene también con mucha música para acompañarles, viene también con muchas sorpresas y sobre todo la oportunidad de formar parte de las mejores promociones. Mi nombre es Raúl, que tengan una excelente mitad de semana y ya se la saben, en todas partes, ponte Exa. Nos escuchamos mañana desde las 8 y hasta las 12 del mediodía. Bye, bye.

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1: Te da la hora exacta.
0: 12:01. 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
1: Buenas tardes, amigos de EXA 104.1, y muy buenas tardes, EXA Kids. Bienvenidos a este tu espacio. ¿Cómo estás? Un miércoles más, un miércoles acompañándote. Yo voy feliz, ya sabes, yo estoy muy feliz de estar aquí siempre, siempre puntual. Puntual, claro que sí. Oye, ¿te espantaste con el simulacro? Te toca a ti la alarma. Y el Enrique, ¿qué es esto? No, yo sí lo estuve esperando. Dije, a mí no me vas a volver a agarrar desprevenida. No, el año pasado yo estaba dormida todavía. Las 10 de la mañana yo seguía dormida. No, pues esa cosa me espantó. Horrible, horrible, horrible. Pero, pues ya, ya es parte también de la educación, de la prevención. Y Es bueno que sea, que tengamos esa cultura de prevención, pero oye, cambien, pongan una canción, una alarma de oso, una, algo más light, por algo más light, porque no, está muy, muy feo. Yo dije, no, estas son las trompetas del fin del mundo seguramente. Por acá dice, ¿tú sí reproducirías mi audio, Veré? A ver, ¿qué dice tu audio?
2: Simulacro, simulacro. ¿Dónde nos vemos para besarnos todos?
1: Vaya a ser, ¿verdad? Mejor, antes de que todos nos arrepintamos, mejor, ¿no? Por acá dice, yo estaba aquí. Voy a sobornar a la Bere. ¿Por qué? Y luego con 20 pesos, ¡no, hombre! Y estaba jugando a través del simulacro en el cel. No, si yo lo estaba esperando y en cuanto sonó la primera vez, dije, apágate. A mí no me vas a aturdir mi tranquilidad. Y volvió a sonar un minuto después y yo, no, conmigo no. Y otra vez lo apagué. Pero bueno, está divertido, está interesante. Sin embargo, también hay que tener conciencia por aquellas personas que son muy nerviosas. Porque hay quienes ya tienen traumas de esos eventos catastróficos. Y volver a revivir o a sentir un susto de esa magnitud. Ay, no, sí se debe de sentir horrible. Pero bueno, todo queda en un simulacro y todo queda en la prevención. Pero bueno, es EXA Kids. Ya sabes que este es tu espacio. Así que si quieres mandar saluditos, adelante, lo puedes hacer. Ya sabes que el WhatsApp es tuyo. 646-128-4601 es el WhatsApp de cabina para que mandes lo que tú gustes, también para que mandes tus preguntas y descubramos juntos al personaje secreto, y también para que estés participando en las distintas dinámicas y promociones que tendremos a partir del día de hoy. ¿Por qué? Porque se vienen muchísimas cosas. Ya ayer te estuve platicando una que otra y hoy te las voy a recordar, claro que sí, porque es el mes de consentir a mamá. ¡Ay, la mamá, qué bonita! También para que te quedes sintonizando hasta las 4 de la tarde, pues porque ya sabes que tendremos la buena música que nos ameniza el turno exacto. También tendremos las secciones, la pregunta preguntosa, tendremos, ay no, muchas cosas muy muy divertidas. Entonces te conviene quedarte conmigo el día de hoy y por siempre y para siempre y los siglos de los siglos, amén.
3: Vieron que van a actualizar por esta alarma sísmica.
1: Mínimo. Alerta sísmica. Algo más light. Oh, no sé si han llegado a ver los rankings de las alertas del mundo. La de Japón suena catastrófica. O sea, no te espanta. O sea, no te genera ese susto de repente, pero el sonidito que emite es como... Este es el sonido también del fin del mundo. Ay, no, y hay otras más, no que te espantan como esta, pero sí te generan ese sentimiento de algo malo está pasando.
4: Saludo para Arturito y para Andy, que son popis.
1: Saludos para Arturito y para Andy. Porque dice, hola, quiero mandar saludos a la señora Tere de Tortas Tere. Vayan a comer, están deli, la de deshebrada especial, la recomiendo mucho. ¡Ay! Dinos dónde se ubica para poder ir a disfrutar de esas tortitas de deshebrada. ¡Qué delicioso! Saludos a la señora Tere de Tortas Tere. Por aquí que comparten. Bueno, aquí te vamos a estar leyendo, te vamos a estar escuchando a través del WhatsApp. Manda tus mensajitos, sigue sintonizando y en todas partes, ponte Exa.

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0: martes es miércoles de viaje, Enrique. Y hoy te voy a platicar. Ah, tenemos la entrada. Vamos a poner la entradita del miércoles. ¡Claro que sí! A ver, ahí va.
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0: Exa Kids por el mundo. Y esta vez nos vamos a ir a Oceanía, cerca de Australia. Nos vamos a ir al país de Papúa Nueva Guinea. Y te voy a hablar acerca de la tribu Simbu. Este tribu se encuentra en un lugar lleno de selvas, ríos y montañas enormes. Sabemos que Oceanía es un paraíso natural impresionante y que también da miedo, ¿eh? Tanto por la flora y la fauna. Son cosas muy, muy, muy extremas, pero todo es parte de la naturaleza. De hecho, los Simbu viven en valles rodeados de montañas muy altas, donde hace frío por las mañanas y hay mucha neblina. Y algo muy curioso de esta tribu es que tradicionalmente los hombres y las mujeres viven en casas separadas y llevan una vida muy conectada con la naturaleza. Vaya, es parte de los orígenes. Cultivan sus propios alimentos y mantienen muchas de sus costumbres antiguas. Y una de ellas, una de sus costumbres, es bastante impresionante, porque hace mucho tiempo los Simbu pintaban todo su cuerpo de negro y blanco para parecer esqueletos y así asustar a tribus enemigas. O sea, imagínate verlos con este escenario. Estás entre montañas, estás en neblina, te puedes encontrar cualquier animal o cualquier planta enorme venenosa, pero aparte te vas a encontrar a uno de estos miembros de la tribu Simbu, así tal cual, pintados como esqueletos. No, hombre, no. Los bailaban, o sea, aparte de todo esto. Bueno, no son bailes como los que contemporáneamente conocemos aquí, sino que son bailes, danzas específicas para demostrar su fuerza y para demostrar el nivel de protección que pueden tener. Hoy en día las cosas han cambiado un poco con esa tribu. Aún siguen conservando sus tradiciones, pero ahora también hacen estos bailes pues para que visitantes y turistas puedan aprender de su cultura. Así que, y también qué especiales son. Y aunque antes daban mucho miedo, ahora también ya son, ellas ya abrazaron esta tradición como una forma de celebrar quiénes son y una forma de honrar también los orígenes naturales, culturales que tiene esta zona. Papúa Nueva Guinea, en Oceanía, cerca de Australia. Australia, bueno, Oceanía tiene también unas cosas bastante interesantes, desde los escenarios naturales, desde todo. Oceanía se me hace muy, muy, muy lindo, pero sinceramente yo no viviría ahí, en lo que es Australia y las islas alrededor. Yo no viviría ahí. ¿Por qué? Porque los animales, la fauna de esta zona, no sé qué le pasó en su desarrollo, en su evolución, pero aparte de que existen en grandes masas, son enormes. No sé si han llegado a ver como el tamaño de los zancudos, el tamaño de los cangrejos. Ay, no sé, es una cosa muy, muy extrema. O luego también he llegado a ver imágenes de casas en Australia en donde le salen una víbora pitón del excusado, en donde los murciélagos están enormes. Ay, no, una cosa bastante extrema. Mis respetos para quienes vivan en esa zona o a quienes les guste vivir y visitar esa zona. Yo creo que de visita sí, de visita vamos, Enrique, una vez a Australia. El Enrique, no. Yo les pregunto a ustedes, ExaKids, ¿se atreverían a ir a un lugar como este, en donde los animales, algunos animales, por ejemplo, bichos, serpientes, animales, vaya, estén muchísimo más grandes? Yo creo que el triple de tamaño de lo que conocemos, se atreverían. Y también, pues, hay zonas donde hay climas extremos también. Y otra cosa triste, pero que ocurre desafortunadamente, son los incendios forestales. No, Australia está muy propenso a los incendios forestales.

forestales hace como que unos, ¿qué serán? 3-4 años. Tuvieron un incendio masivo. Estuvo muy, muy triste. Pues porque Australia, como les digo, está rodeado de... Bueno, no rodeado, está lleno de naturaleza. Está lleno de muchísima vegetación. Y pues ahí viven animales. Entonces, cuando hubo estos incendios, muchísimos animales tuvieron que... Pues murieron o tuvieron que ser despojados de su hábitat. Pues porque era ya una zona bastante tóxica, bastante deplorable. Ya no había alimento para que ellos siguieran subsistiendo. ¡Ay, no! Una cosa tremenda lo que se vive en Australia. Pero mientras se tenga conservación, mientras se tenga el cuidado por parte de las autoridades de este país, podremos disfrutar a través de las imágenes de lo impresionante que llegan a ser estos animales y también la cultura que tienen. También por ahí hay otra, los aborígenes, sí se dice a los aborígenes, ¿verdad? También son una cultura bastante interesante. Esas más adelante se las voy a estar platicando. Pero bueno, ahora sí ya llegó momento de que empiecen a hacer sus preguntas para que descubramos juntos y juntas el personaje secreto el día de hoy. Han tenido medio abandonada esa misión. Preguntan, pero ya... Ay, ¿el de ayer sí la atinaron? Ni me acuerdo, no, el de ayer ya no. El de ayer no, así que tienes chance. Te dejo el WhatsApp, 646-128-4601. Los vamos a dejar con musiquita para que sigan disfrutando de la frecuencia naranja. 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
1: 17 minutos de la tarde, exactos, estamos de vuelta y quedó pendiente de descubrir el personaje secreto, entonces les vamos a dar chance, vamos a darles chance porque sí hicieron preguntas. ¿Para qué pregunta? ¿Tu personaje es animado? No, no es animado. ¿Tu personaje se identifica como humano y es una cantante de pop que canta como Shakira en una utopía animal? No. ¿Qué? No. A ver, aquí hay audio.
2: Las tres, así llevan el rey, las tres. Es la una, se equivocaron.
1: ¿Las tres? ¿Es la una? ¿Dije las tres hace rato? No. ¿Cómo?
2: 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Es la una, se equivocaron.
1: Ah, no sé. Por acá tengo... hello, Bere, ¿cómo estás? Ay, mi manzamiga, ¿qué onda? ¿Cómo estás? Hola, hola. ¿Qué onda? ¿Te vas a animar a descubrir al personaje secreto el día de hoy? Una pista es un personaje... bueno, el personaje del día de hoy es un... Sí, vaya, me gusta mucho. A ver, el Enrique, a ver si le adivine. ¿Quién podrías...? No, ese no. Pero bueno, si tú también quieres adivinar el personaje, hacer tus preguntas, adelante, lo puedes hacer a través del WhatsApp 646-128-4601. A ver, aquí hay audio.
3: Bere, ¿tu personaje es real o texa?
1: Sí, el personaje es real. Va a estar sencillito, va a estar facilito. No va a estar tan difícil. ¿Qué llevamos? ¿Qué llevamos? Es real. Y ya. Esa es la primera pista. Es real. Es un personaje real. Oye, pues mientras van llegando, porque veo que están escribiendo, mientras van llegando, déjame recordarte que estamos a 4 días de que sea el Día de la Mamá. Estamos a pocos días también de que se lleguen los regalos, de que se lleguen todos los excelentes premios que tienen los patrocinadores para nosotros. Y vaya, no nada más es el 10 de mayo en el que se va a consentir a la mamá. Se les debe de consentir por siempre y para siempre. Pero en este mes, en esta ocasión, en XFM 104.1, consentimos a mamá de una manera impresionante. ¿Qué tienes que hacer? Tú tienes que contarnos una breve historia. ¿Por qué tu mamá es la supermamá exacta? Si tu historia es la mejor, el próximo 15 de mayo pudieras ser una de las seleccionadas para ganar una diversidad de cortesías de nuestros patrocinadores. Va a ser muy buenas cortesías. 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Si recuerdan quién es la doctora Mari Camargo Celis, ella es una doctora que nos pone bellas y bellos. Entonces va a estar muy interesante todos los premios que se vienen. Pero eso es lo que tienes que hacer, enviarnos una breve historia de por qué tu mamá es la supermamá exacta a través del WhatsApp. Y no nada más va a haber eso para las mamás, porque sabemos que no es una tarea fácil, de verdad. Mis respetos para quienes son mamás, esposas, amas de casa. Ay, no, de verdad, es una chamba. Los niños, las tareas, los pendientes, la casa, el trabajo y todo al mismo tiempo, y nada puede quedar descuidado. No, hombre, imagínate. ¡Ay, no! Pero por eso en Exa 104.1 le vamos a dar un delicioso break a la rutina de mamá con una increíble sorpresa al estilo de la Estación Naranja y Little Caesars. Inscribe a mamá al 646-128-4601 con su nombre, número de teléfono y la dirección exacta para que sea la mamá naranja. Si tu mamá es la seleccionada, el equipo de promoción, el Examóvil, llegará a su casa a entregarle cortesías de riquísimas pizzas con todo y refresco. 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Entonces también, Little Caesars, también y Exa, te estamos pidiendo que nos cuentes por WhatsApp por qué tu mamá es la mejor. Que registres los datos en cabina y la sorprendas como se merece con estas deliciosas pizzas de Little Caesars. Porque aquí en Exa, mamá siempre gana. Entonces compártenos a través del WhatsApp. Compártenos por qué mami es impresionante. Ay, no, si mi mami estuviera aquí en Ensenada, yo le robaba todas las pizzas. I'm so sorry for everybody. ¿Tu personaje es hombre? Sí, mi personaje es hombre. A ver, ¿aquí hay preguntas?
3: ¿Tu personaje sale en películas de acción?
1: Sí.
3: Oye, Bere, ¿qué onda con esa raza que va y celebra a su mamá y la pone a cocinar, no? Mamá, venimos a celebrar tu día. Trajimos carne para que te pongas a asarla. La neta, se pasan. Yo no, yo la pongo todo el año a cocinar. ¡Ah, Pontexa!
1: ¡Ay, no! ¡Ay! No, pero regalen regalitos. O sea, se van a regalar. Que si sean regalitos, vaya, que a mamá le gusten, ¿no? Y bueno, también se aceptan regalos que pueda facilitarles las tareas del hogar. Eso también siempre se agradece. Pero regalos, por ejemplo, que, no sé, licuadoras. Bueno, no sé, ya dependerá. Pregúntale mejor a mamá qué es lo que quiere. Consiéntela. Por acá dice, hola, para registrar a la mamá Exa, excelente. Por acá preguntan, ¿tu personaje es superhéroe? No, no es superhéroe.
4: Bere, ¿tu personaje es La Roca o Calimán? 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
1: No, no es. ¿Tu personaje vuela? No. ¿Tu personaje es de Avengers? No. ¿Tu personaje es villano? No. ¿Tu personaje es rubio? No. ¿Qué llevamos que es un sí? Ah, son dos. ¿Que es un personaje de la vida real? Y que es hombre. A ver, pregunten, a ver si muy acá, a ver si es cierto. Y a ver, tu pregunta, adivina el personaje secreto. ¿Tu personaje es Peter Pan? No, pero le gusta Peter Pan. ¿Capitán América? No, tampoco. Cuando estén muy seguras o seguros, mándenle en audio, para que se escuche así de que, ¡ah! ¡Yo la adiviné! A ver, ¡ay! ¡Ay, se me recorren!
4: Tu personaje es Sebastián Rulli.
1: No, es pelón, tampoco. Tu personaje es asiático. No, no es asiático.
5: ¿Tu personaje es Michael Jackson?
1: ¡Ay, sí! Era Michael Jackson.
6: Mi querida Bere, tu Hola. Personaje tiene poco pelo, no, y le dicen... Es. ¿El pibe loco acaso? 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
1: Ay, sí es cierto, pibe loco. Porque dicen, sí lo pensé. Con lo de Peter Pan supe. Ay, es que, exactos, déjenme platicarles que ahorita ando obsessed con Michael Jackson nuevamente un año más. Es que me gustó mucho la película. ¿No les pasa a ustedes? Bueno, es que a mí sí es mi artista favorito. Pero, y algo que se me hizo muy lindo, muy curioso, es que ese gusto por Michael Jackson se ha ido transmitiendo de generación en generación, ¿no? Ahorita que se estrenó la película, pues las personas mayores o que sí lo alcanzaron a disfrutar en su momento en vida, llevaron a la familia, vaya, a las generaciones más pequeñas, y los niños quedaron también impactados con el baile y las canciones de Michael Jackson. Y eso me agradó que se siga transmitiendo la buena música de generación en generación. Yo la más fan, lo siento. Ay, no, me gustó mucho. Pero bueno, felicidades a quien descubrió el personaje secreto el día de hoy. Mañana... Claro, claro que sí. Mañana en punto de las 12 también tendremos nuevamente Exa Kids y también tendremos participaciones para descubrir el personaje secreto. Mientras, te voy a dejar con más contenido, pero quédate conmigo porque esto apenas está comenzando. 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
1: 2:16 de la tarde, exactos, estamos de vuelta. Por acá dicen buenas tardes, muy buenas tardes, terminación 5609. Ahora sí vamos con la pregunta preguntosa que mandaron. Este está un poquito largo, pero pues ya saben que los exactos y exactas tienen la voz de la razón, la voz de la sabiduría, y les quisieron platicar esta situación para que ustedes les dieran su punto de vista. Vaya, ahí te va. Ay, no, es que está interesante lo que mandaron. Mi novio no postea ni sube fotos conmigo en redes sociales. Dice, hola, quisiera tener opiniones. Llevo casi 6 meses con mi novio y yo desde el primer momento le dije, quiero ser bastante abierta con nuestra relación. O sea, presumirlo en redes, subirlo a historias, publicarle, etcétera, etcétera. Pero ya llegó un punto en donde me causa conflicto que él no haga lo mismo conmigo. Al principio no quise comentar nada porque creí que necesitaba tiempo, pues, para formalizar el asunto. Pero ya de un tiempo para acá le he dicho que es algo extraño y que llega incluso a causarme inseguridad. Pero él, por el contrario, me dice que no lo hace por miedo a que los demás piensen o digan, sino que ha tenido malas experiencias respecto a subir fotos suyas a redes y pues que no quiere que yo reciba algún maltrato o que vea lo que la gente pueda llegar a decir. ¿Ustedes qué opinan? ¿Creen que sea un argumento válido? ¿Creen que lo que le estoy pidiendo que suba con fotos conmigo esté de más? ¿O creen que no quiera subir fotos porque está ocultando algo? ¡Ay, qué! Por acá dice, no la presume porque tiene a alguien más. ¡Ay, no, es que sí pasa! Afortunadamente, o desafortunadamente, no me ha pasado. Pero he estado con situaciones bastante cercanas que digo yo, ay no, yo ya sé por qué no te estás subiendo, pero mejor tú date cuenta solito o solita. ¿Para qué dice? Lo sabré yo. Mira, la voz de la experiencia está hablando totalmente. Pero cuenta bien. Tú también cuenta qué te ha pasado. Pero bueno, esa es la pregunta preguntosa el día de hoy. ¿Creen que mi petición de que suba fotos conmigo esté de más? ¿O creen que no quiera subir fotos porque está ocultando algo? Te leo y te escucho a través del WhatsApp. Te lo paso rápidamente, 646-128-4601. Si yo pudiera, bueno, yo sí puedo, ¿verdad? Lo que yo le aconsejaría, pues, vaya, si ya lo habló, si ya le dijo incluso que le causa una inseguridad, pues ya tendría que tomar de plano acciones, ¿no? Como de, bueno, si no, tal vez ultimátum por ahí. Ay, no sé, es que no sé si sea algo tóxico. A lo mejor aquí me estoy exhibiendo. Mejor primero ustedes hablen. Ustedes opinen primero y ya de ahí vamos guiando cuál es el lado. Porque no hay lado correcto o incorrecto. Al final es lo que uno pida y si no te cumplen, pues ya tú sabrás si continúas ahí o te sales de ahí. Yo creo que eso sería lo ideal, ¿no? Si tú no te sientes a gusto, pues ya mejor actúa. ¿O no? ¿O sí? No sé, yo te leo y te escucho a través del WhatsApp mientras nos vamos a ir con musiquita en lo que van llegando sus respuestas. Eso, Enrique, dales algo para que se motiven, Enrique. Aparte de un aplauso, a ver, otra cosa. A ver. ¿De dónde sacas tanta cosa? Pero bueno, disfruta de la frecuencia naranja y continúa conmigo, con Bere Valderas. 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
1: A tu salud, amiga.
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2: 2:51 de la tarde, exactos, estamos de vuelta y por acá ya tenemos algunas participaciones que son muy válidos. Mira, por acá dice, a veces depende, creo yo. Por mi parte jamás subí a mi novia, pero es porque no tengo mucha gente agregada. Además, el amor que se presume no se demuestra. Y el amor que se demuestra no se presume. ¡Ay, qué! Oh. Por acá también dice, depende. Si no sube fotos con sus amigos, salidas, familia, etcétera, entonces tampoco las va a subir contigo, porque para él no es importante tener nada en las redes, no significa nada más. Si sube fotos de todo, excepto contigo, entonces no quiere que los vean juntos, porque quién sabe. Y no, pero aparte otra cosa. Ahorita que sonó la canción de Shakira. Aunque te presuman, aunque te suban en las redes sociales, pues eso no va a garantizar que la otra persona te sea 100% fiel o que sea 100% leal. O sea, que te suban o no a las redes sociales, eso no demuestra nada de lo que pueda ocurrir dentro de la relación. Porque muchas cosas se pueden mostrar, pero lo que ocurre dentro es muy distinto. ¡Ay, no! ¡Qué fuerte! Pues muchas gracias por tus comentarios. Si apenas prendiste la radio y estás diciendo, ah, caray, ¿cuál es el chisme? ¿De qué están hablando? Pues bueno, te platico que la pregunta preguntosa el día de hoy es, ¿creen que mi petición hacia mi novio de que suba fotos conmigo está de más? ¿O creen que tal vez no quiera subir fotos porque oculta algo? Te leo y te escucho a través del WhatsApp 646-128-4601. Por acá también nos compartía el buen Enrique Barrios que pues ese tema de subir a redes las cosas o incluso uno mismo también llega a causar conflictos de que, ay, es que ya le dio like. ¿Y quién es la que te dio like? ¿O quién es el que te dio like? ¿O ya te comentaron por acá? ¿Y qué significa eso? ¿Y por qué la tienes agregado o agregada? ¡Ay! ¡Ay, no! Las redes sociales también complicaron mucho las cosas. Mira, por acá dice, ¡ay, preciosa! ¡Que salga de ahí! Red flag. A mí también me la hacían así. ¿Qué te decían? Que no te iban a subir porque no subía nada. Que no te iba a subir porque, pues, ¿de qué sirve? ¡Ay, no! Pues es que si empiezas a notar que son excusas, que no son como una razón bastante válida, que tú digas, no, es que algo me la está haciendo, pues ya mejor para qué. Dice, no, que no subía nada porque no sube cosas a redes. Ay, se la saben todos, mira nada más. Ay, miren quién llegó. Mira nada más, excelente. A ver, vamos a saber la opinión del angelito.
3: Hello, friends. Good afternoon.
2: Good afternoon.
3: I'm speaking Spanish, so sorry.
2: Ay, pues, ¿de dónde vienes que te cambiaron hasta el idioma?
4: Soy darks.
3: Cosas. Vengo de Polanco. ¿Qué rollo, Eri?
2: ¿Qué rollo?
3: ¿Cómo andas?
2: Muy bien.
3: ¿Cómo andan los exactos? ¿Cómo andan la vida?

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1: Bien, aquí.
0: Al 100, ¿andan participando o no?
1: Claro, sí, claro.
0: Más les vale, si no ahorita voy a redes sociales a tirarle a los exactos que no nos están participando.
1: Venga, Angelito, es tu momento.
0: A ver.
1: Mira, es que en la pregunta de hoy...
0: ¿De qué? A ver.
1: ¿Creen que mi petición hacia mi novio de que suba fotos conmigo está de más o creen que no la sube porque está ocultando algo?
0: A ver, otra vez.
1: Ya te lo voy a contar todo, todo lo que mandó.
0: ¿Tenemos tiempo?
1: Sí, claro. Sí,
0: tiempo sobra.
1: Dice, mi novio no sube fotos conmigo en redes sociales. Ajá. Quiero tener opiniones. Llevo casi 6 meses con mi novio y yo desde el primer momento, pues le dije que iba a ser abierta en la relación en cuestión de que presumirlo en redes, subirlo en historias, pero me causa un poco de conflicto que él no haga lo mismo conmigo.
0: Okay.
1: Al principio no comenté nada porque creí que necesitaba tiempo para formalizar la relación, pero ya de un tiempo para acá le he dicho que es algo extraño y que me causa inseguridad. Pero él, por el contrario, dice que no lo hace por miedo a que los demás piensen o digan. Que ha tenido malas experiencias respecto a subir fotos subidas a redes y pues que no quiere que yo reciba algún maltrato.
0: ¿Pero maltrato por qué va a permitir el maltrato?
1: Pues también, o sea, eso es lo que él está diciendo a ella. O que vea lo que la gente pueda llegar a decir. Y por acá muchos comentan. Dice, si no sube fotos con sus amigos, salidas, familia, etcétera, entonces tampoco las va a subir contigo, porque de plano no sube nada. Pero si sí sube fotos de todo, excepto contigo, entonces ahí sí no quiere que te vea con él.
0: Sí, es lo que te decía, capaz el personaje este es una persona que, o sea, cero redes sociales, pues. O sea, que tiene las redes para hablar con ella. O sea, digo, hace falta creo que un poco más de contexto. Pero, o sea, si la persona, este hombre es de que nada más... O sea, que no sube nada a redes, pues creo que no tiene nada de malo. O sea, si en público la trata bien, de que anda con ella, de que le abre la puerta. O sea, si en público te trata en persona, te trata como lo que te mereces, pues creo que no hay nada que opinar. Pero si, como acaban de comentar ahí, si sube fotos de que anda que con los amigos, que con la familia, de que hazme una pregunta en Insta o algo, pues entonces pues ahí sí está como que...
1: Ajá, amiga, ¿por qué vas a subir al perrito que te encontraste caminando?
0: Sí. Amiga, revisa el celular. No es cierto. No. Ya, tenle la confianza. Yo digo que le tengas la confianza, pero...
1: Todo de revisar celulares. Dice, yo creo que aunque te pongan face, fotos, relación y todo, aún así lo hacen y al contrario quedas como payaso.
0: Sí, cuando
1: apenas subió una foto y terminaron y de una puso una foto con la otra. Me han contado.
0: Oh, a mí me ha pasado, A mí me ha pasado, yo creo que como al mes y medio ya.
1: Qué coraje. Que nunca te subieron, te cortaron.
0: Sí.
1: Y al otro
0: sí me subían. Pero ya como al mes ya traía otro y yo. Cosas que pasan.
1: A ver, por acá hay audio.
2: En mi rancho les dicen de otra manera, pero luego les digo porque ahorita no es horario de eso.
1: ¿Cómo les dicen en tu rancho?
0: Pues yo soy de aquí.
1: Pues, ¿cómo les dicen en tu rancho? A ver, suéltalo.
0: Pues no.
1: Mira, dice, yo tengo redes, nunca subo nada, simplemente las uso para estar bien informado.
0: Ajá.
1: Bueno, pues muy es bien. Que sí.
0: ¿Y tienes pareja? Bueno, o sea, quiero creer porque pues estamos hablando de alguien en el contexto.
1: Ay, ya dijo la palabra.
0: Sí, pero le escribió.
1: Dijo la que se parece. Son unas lentejas.
0: Ay, ¿qué se parece?
1: Busca la palabra en tu mente. ¿A qué se parece?
0: No, mejor ahorita que estamos fuera de él.
1: Porque si no la va a decir.
0: Sí, luego la voy a pensar y voy a decir, es la palabra tan lenta. Mejor ahorita que estamos fuera de él.
1: Ay, no. No, sí. Y por acá también otros decían de que él, de que lo que demuestra en la relación no lo tiene por qué estar demostrando en redes sociales.
0: Sí.
1: Basta con lo que se puede decir y expresar en persona.
0: Fíjate que yo siento que sí soy así. O sea, sí me gusta subir.
1: Apunten.
0: O sea, sí me gusta subir de que fotos, videos y así. Pero tampoco es como que siento que más mi vida privada. Entonces, trato como que no mezclarlo mucho.
1: Claro, debe de haber también ahí un límite entre... Sí. Si es algo muy íntimo, pues estaría muy cool que solamente lo mantengan entre ustedes. Es algo, un momento, algo íntimo, ¿no? También la sobreexposición llega a causar problemas. Ahorita lo dice Enrique.
0: Sí.
1: De que si un like, que si un comentario, y quién es ese y quién es aquella. también eso puede causar claro. bastantes problemas. O sea, a lo mejor él está protegiendo la relación al no subirte. O quién sabe.
0: O se está protegiendo
1: él. O se está protegiendo él.
0: Pero pues, ay, qué bonita canción. Quiero decirte que el día de hoy amanecí más enamorado de ti. Es una canción de desamor, seguro.
1: No, es de Mujer Casos de la Vida Real.
0: Ah, no, no sé qué.
1: A ver, por acá tenemos audio de un minuto. Será, hay que poner el fondito de Mujer Casos de la Vida Real. A ver, ¿va?
3: Qué chistoso es la vida, ¿no? Que ahí está el internet. Ya, si no te suben a internet, ya no eres importante. Te tienen que subir para ser importante. Ajá. O sea, igual, como cuando mandas solicitudes y miras a las personas que conocen. Si no las aceptas la solicitud, no son tus amigos. Pero si las aceptas la solicitud, ah, ya son amigos. O sea, está medio tripeado. Pero bueno, ya la pregunta de ustedes es de que, pues a lo mejor a la persona no le gusta subir cosas. Yo de persona no me gusta subir nada. Y si me entienden ni enseñar nada, porque pues la gente critica por todo. Pero igual también por otro lado, si la persona ese no quiere subir a la mujer, es por obvias razones, obvias razones de que a lo mejor anda con otra persona y a lo mejor no le gusta subir cosas y le gusta demostrar las cosas en personas, como yo. Me gusta demostrar las cosas en personas, dar el amor en persona, no por internet. O sea,
4: claro.
3: Pero esa es mi opinión. Póngase de
1: exceso. Bueno.
0: Le aplaudo de pie y a dos manos, ¿eh? Totalmente, este caballero es igual que yo.
1: Ay, que a ver el pibe, ¿qué dice el pibe?
4: Échale,
1: el pibe.
4: Bebé,
5: mi querido pollo, es un excelente.
4: ¿Y ahora?
1: ¿Ahora qué pollo?
5: Porque no se atreve a decir que está feita.
0: Oh my God. No, pibe, ese comentario fuera de lugar, ninguna mujer es fea.
1: Ay, es verdad. Eso es verdad.
0: Sí.
1: Claro.
0: Al menos que ya grosería. No, ni cierto, ni cierto.
1: Dice, yo en lo personal, ya a estas alturas, prefiero no publicar tanto ni mi vida amorosa y familiar en redes. De repente se hago un video, foto personal o familiar, sí. Pero ya es raro. Y ante todo, quería publicar hasta lo que comía. Oh, yo soy esa. Pero ahorita, la verdad, no. Sí me tomo las fotos para el recuerdo o para una fecha en especial. Lo hago video y se ve bonito. Claro, sí. Lo que te decía, puedes tomar tus fotos, coleccionarlas, tenerlas, imprimirlas, mantenerlas, hacer un video cuando se requiere una situación especial, pero estarle mostrando así a la gente qué estás haciendo, con quién, cuándo y en dónde. Nah.
0: Yo aparte también siento que eso ya como que no se usa, ¿no? Bueno, ahorita las chavizas utilizamos mucho, ¿cómo se dice?
1: Las instantáneas.
0: No, un drumcito.
1: ¿Un dump?
0: Un dump, el dump del mes. ¿O no?
1: El carrusel con las 20 imágenes.
0: Sí, yo suelo usar eso. O sea, de que cada mes, o sea, a fin de mes, o sea, tomar recuerdos, o sea, no subir mucho historias. Ajá. Y a fin de mes, subes de que, mi dump de abril, por ejemplo, subí el de abril.
1: Entonces, ahorita te explicamos, Enrique, qué es el dump.
0: Entonces, siento que eso también es como que, más funcional y no necesariamente subir fotos tuyas.
1: Claro, de momentos de que, cenaste con esa persona especial, pero vas a subir el florero.
0: Sí.
1: O algo así.
0: O de que la comida. O sea, y ya no es tan necesario de que estar subiendo diario, de que, hoy voy a comer.
1: Y
0: o
1: estoy
0: de que,
1: con esta persona. Sí. ¿Qué digo? Hay quienes sí les gusta y se vale.
0: No pasa
1: pero,
0: nada.
1: Pero pues también se están...
0: Es una opción.
1: Es una opción,
0: Y se ve más asteric.
1: Bueno.
0: Se ve bonito, se ve cute.
1: Bueno. Oigan, vámonos a la siguiente hora. Ahorita estamos leyendo y escuchándote. Sigue sintonizando y en todas partes.
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1: 23 minutos de la tarde, estamos de vuelta y por acá seguimos con participaciones en audio. A ver, vente, Angelito, para que escuches la voz de la sabiduría. A ver, ahí va.
2: Oye, Bere, y por ejemplo, si tienes pareja, ¿es necesario que tengas la foto de tu red social o de WhatsApp con ella o no? Porque yo me he topado varias parejas que tienen, no sé, por ejemplo, el hombre foto con su pareja y la mujer ninguna foto de su pareja, o sea, ella sola. Como Messi, por ejemplo.
3: ¿Quién es Messi?
1: ¡Ay!
3: Oye, y luego el hombre la cambia, ¿no? Cambia la foto y ahí le pone, ¿por qué cambias la foto?
1: ¿Te ha pasado?
3: No, jamás. Pero no, yo creo que no tiene nada de malo, ¿no?
1: O sea, no, que no. Pues al final de cuentas las redes sociales son individuales.
4: Sí.
1: Cada quien ya, sube lo que quiera. Uno no se debe de estar atacando porque imagínate no te puse de perfil.
3: Pero imagínate que un día te casas así y tan tóxico sea el rollo que tía, vamos a hacer un perfil juntos. Y es el que vamos a usar los dos. ¿Qué onda con esa gente que usa el perfil doble?
1: Yo, pues lo respeto, vaya, cada quien, pero yo no lo haría.
3: No, se lo recomiendo.
1: O quién sabe, a lo mejor uno ya viene enamorado, dice sí a todo.
3: No, tómate el rollo.
1: ¿Quién sabe? No digas nunca. El rato que encontremos al Angelito.
3: Yo tenía un Instagram compartido. Cuando iba en la prepa, imagínate, tenía un Instagram compartido. Creo que todavía sigue vivo.
1: No, mira, por acá dice, yo soy el que te sale que dice fulano publicó una historia después de tanto... Yo soy el que te sale que dice fulano publicó una historia después de tanto tiempo. Hay unos que suben videos de sus socios.
5: Deja que estás escuchando la radio y te das cuenta que la Bere ya se convirtió en la nueva Don Fulgencio.
1: Ahora, no. No, ¿cómo crees? Porque dice, las mujeres se molestan si su pareja no tiene foto con ella. Pero ¿por qué hablas por todas?
3: No, pues ahí dijeron, o sea, ¿será verdad eso? Yo creo que no. Yo creo que depende de la persona. Es que,
1: mira, pero es que vamos a ver su foto de perfil.
3: Sí. Y yo, ¿fue él o fue ella?
1: Fue él, fue ella. Creo que es él. Escuchamos y juzgamos, evidentemente.
3: Perfectamente. Claramente, todo lo que nos dicen ustedes, vamos a juzgar.
1: Mira, él dijo que se molestan porque él tiene foto con su chica. A sí. Menos que seas chica y tengas foto con... Soy él, ajá. Sí, pues es que ya había participado.
3: Oye, carnal, cámbiala foto. Te invito a que cambies la foto. Y si te dice, en la radio me dijeron que la cambiara.
1: No, Ángel.
3: Sí. No te dejes mangonear, carnal.
1: Mira, y dice, y mi esposa no tiene foto conmigo.
3: Ahí está. Cámbiala. No, sí. No te dejes.
1: Y por acá dice, pero digo... ¿Dónde queda la individualidad de la persona? Sí. No hay que normalizar la toxicidad.
3: No, para nada. Cero.
1: Firmes. Es mi red social y yo subo y comparto y agrego lo que quiero.
3: Exacto.
1: ¿Por qué? Porque a ti en persona te estoy siendo fiel y leal.
3: Oye, pero espérate. ¡Ah! Oye, ya te fuiste discurso acá, machine. Oye, pero es que, mira, yo también en mis redes sociales soy personas diferentes. En Instagram soy Asteri y en Facebook soy más como más arrabalero, pues.
1: Ay, no, lo vieran todos.
3: Todo lo que comparto.
1: Ay, no.
3: Ey, pero mira, tío, este amigo a lo mejor ya lo puso porque él quiso, ¿no?
1: Claro, porque pero él si quiere presumir a
3: pero
1: la
3: si ya se está quejando, mujer. Es porque ya. Pues, ya
1: no, ya ves, ya, se está que te quejas, ya te caché la
3: ingeniería. Ya te cachamos. ¿No? Aquí sabemos de todos los puntos, sabemos defender y atacar.
1: Escuchamos y juzgamos.
3: Perfectamente, claro, y evidentemente sí. Vamos a juzgar. Exacto, pues ustedes, a ver qué opinan, Bere. Pero a ver tú. Ahora nos vamos a basar en ti, no personal.
1: A ver, yo.
3: Sí, tú.
1: Yo.
3: Cuéntanos, queremos saber de ti.
1: Es que cuando una está enamorada.
3: Ajá.
1: Quiere presumir todo, quiere decirle a los cuatro vientos, a los siete mares que está enamorada y quién es su pareja. Digo, hay chicas que sí les gusta mantener eso en privado.
3: Ajá.
1: Pero si en ese caso.
3: Y no tiene nada malo.
1: Pero si tú dices, yo quiero presumir, y ella fue clara desde el inicio, te voy a presumir y hazle como quieras. Y quiero que también me presumas. Pues eso ya es un acuerdo que se está rompiendo de una parte.
3: Sí, pero yo creo que eso ya de que, ay, es que quiero que me presumas, ya siento que es como que, como...
1: Pero como es que te presuma tampoco te garantiza que te es 100% fiel o leal.
3: Sí, yo presumí ayer infiel. Pero no, ya te...
1: Mira, quedé.
3: No es cierto, no es cierto.
1: No, pero si ya es algo que te está causando un conflicto, pues búscate a alguien que sí te quiera presumir mejor.
3: Sí.
1: ¿Sabes? Hay más hombres que estrellas.
3: Así no, ¿eh? Yo lo he escuchado de otra manera, pero hay más mujeres que estrellas, pero...
1: Dice, ya la cambié, que el angelito me dé asilo. Yo todavía la sigo viendo, ¿eh? Ahorita le vamos a dar refresh a ver si ya la cambiaste.
3: ¿Así la cambió? Está bien, está bien, está bien.
1: ¿Cualquier cosa?
3: ¡Ah, sí la cambió! ¡Está, está, amigo, está! Cualquier cosa, aquí puedo dormir en el examóvil.
1: No.
3: Sin problema. Sí la cambió. Eso es un exacto de verdad, pues, que se da a respetar.
1: Mañana vamos a ver la actualización.
3: Nada más, sí. Mañana nada más. Si mañana te das sin lonche, ya no está entre
1: ya
3: mi...
1: Ya no es responsabilidad,
3: sí,
1: ¿no?
3: Ya no es responsabilidad de nosotros.
1: Aquí pedí cooperacha de todos los exactos que te orientaron a hacer esta situación.
3: Ey, nomás nosotros fuimos los que orientamos.
1: Fuiste tú, ya. A mí no me eche nada, chale, de
3: pues
1: culpa.
3: Aquí tengo un dulce aquí.
2: Dígale a la muchacha esa que si se siente que no la presumen, pues que acá le caiga conmigo. Yo la presumo a todos lados, hasta en redes, donde le quieran, Instagram, en todos los redes. Póngase esta.
1: Que todo en sonazo entere.
3: Wow.
1: Que terminación 5996.
3: ¿Es el mismo de hacerte con el audio de minuto o no?
1: Sí.
3: Dijiste, hombre, tío, que compartimos muchas cosas.
1: Mira nada más, él
3: totalmente.
1: Sí la presume.
3: ¡Oh! Wow.
1: Ay, amiga, si estás escuchando, ya te encontramos. ¿Quién sí? Mira, dice, yo le invito el café a ese exavaliente.
3: ¡Ah! Mira, ya tienes cafecito para mañana, carnal.
1: Ya, mira, ahorita me río. Mañana le va a ir como en feria.
2: Les dicen los migajeros.
1: ¡Válgame! No.
3: No, para nada.
1: Oh, sí.
3: Yo creo que ni una persona nunca se debe migajear. A la primera. Al primer strike que veas.
1: A la primera red flag, vámonos.
3: Sí, date la media vuelta y. Pata.
1: Y vámonos.
3: Ahorita ya no, y ahorita ya para que sigan diciendo que no aguantamos nada. No, porque andar aguantando cositas que no.
1: Bueno.
3: Ya, es más, ya me enojé, pues.
1: Pero porque dice saludos, Ángel.
3: ¿Qué rollo?
1: ¿Pero quién es? Ah, ahorita te enseño quién es. Saludos. Oigan, pues nos vamos a ir a un pequeño corte, una pequeña pausa para después compartirte todas las promociones que se vienen porque ya va a ser día de la mamá.
3: ¿Qué vamos a hacer?
1: ¿Ya apuntaste a mamá?
3: A mi mamá no, todavía no.
1: Ay, ¿cómo apuntarlo? ¿Está bien lejos?
3: 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Oye, a ti te... ¿Te acuerdas que hice una carne asada masiva aquí, según?
1: Pues masiva, no fue tan masiva, faltó más
3: 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Porque todo ya van a asar por nadie, va carne.
1: Mira, el Enrique quiere hablar. El Enrique.
3: Háblale al micrófono, al Enrique.
1: Lo trae atorado. A ver qué dice acá.
2: Ey, Bere, pero diles exacto que soy hombre machín, hombre bragado. Que no confunda lobo con husky.
1: Pero te está invitando el café.
3: Ajá,
1: ¿qué
3: tiene? ¿Qué tiene de malo?
1: De compa quiere platicar.
3: Ey, pero se aventó una muy buena barra, ¿eh?
1: ¿Qué dijo?
3: No, escúchate el final.
1: No.
3: Escúchate el final.
1: A ver.
2: Oh, que no confunda lobo con husky.
1: ¡Ay!
3: Ey, la neta, no digas esa frase porque una vez a mí me subieron con esa rola. No confundo un lobo con un husky.
1: Ah, sí, sí.
3: Ni los diamantes con Swarovski.
1: De mi novio.
3: No, también, no tengo una nota. ¿De quién?
1: De Raúl Alejandro.
3: No es cierto, es de Bad Bunny. Con Arcángel.
1: Ay, sí es cierto. Perdón.
3: Tú no sabes de música.
2: Y estoy soltero para que siguen no haya problemas, que si soy casado, pura de esas. Y sí, acepto que sea carnal. Póngase esto.
1: Ay, bueno, sí, ya sí, dijo. No, soltero, dispuesto a subirlas a las redes. Fiel. ¿Qué más quieren? ¿Quién más quiere?
3: ¿Y si es casado, ¿qué tiene también? No.
1: Ey, ya vámonos a la siguiente pausa. Regresamos.
3: Ya vámonos.
1: Regresamos. Sigan sintonizando en todas partes.
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2: 3:53 minutos de la tarde, exactos, estamos de vuelta, pero ya sabes que es para despedirme. No sin antes agradecerles por haberme dejado acompañarles en esta tardecita ventosa. ¿Qué onda con el viento? ¡Ay! Nos volvemos a escuchar el día de mañana en punto de las 12 con los Exa Kids hasta la 1 de la tarde. Ay, mañana tendremos Rincón de Anita. Vamos a tener recomendaciones de lectura, recomendaciones literarias bastante, bastante lindas. Y obviamente de ahí nos vamos a ir con el turno exacto hasta las 4 de la tarde, ya sabes, con la buena música que nos acompaña y nos ameniza todo el turno a través de la frecuencia naranja. También que conozcas los premios, las promociones. 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

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Mi mamá es la mejor, pues, porque parió a la mera chispa del boiler, o sea, yo. 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Excelente. Agradecer al buen Enrique Barrios en los controles. Enrique, dales algo. ¡Vámonos! Y mandarle saludos a Jonathan Joestar. Te mando un fuerte abrazo de parte de Exa y de Verbalderas, claro que sí. Nos volvemos a escuchar mañana en punto de las 12. Disfruten de su miércoles. Salga con un suétercito porque está ventoso, ¿eh? Mañana tienen una cita conmigo, así que no se despeguen de la radio porque ya llegó Arturo en Exa, que te va a acompañar hasta las 8 de la noche. Yo me despido, estuviste con Vera Valderas y en todas partes, ponte Exa.

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Hey, ¿qué onda, mis amigos? ¿Qué onda, mis exactos y exactas? ¿Cómo andamos? Ya son las 4:10 de la tarde y ha llegado el momento de nuestra cita que vamos a tener de lunes a viernes. Que como ya saben, estamos aquí de 4 a 8. Yo soy Arturo Vidal, uno de las nuevas voces naranja, y en controles en este momento nos acompaña. Ahora no es el licenciado. Ahora no tenemos al licenciado, sino tenemos a el mismísimo Raúl en controles. Salúdame un poquito, Raúlcito. Ahí ponme unos aplausillos, por favor. No, no los tiene ahí en el momento, pero no se preocupen que aquí nos anda acompañando con toda la buena vibra. Y ya se la saben, amigos, hoy tengo un temito, bueno, de hecho tengo dos temitos para ustedes que me encantaría que los escucháramos entre todos para poder ver si nos podemos sacar un poco la preocupación que a veces llegamos a tener cuando estamos, pues, en el horario laboral, porque la verdad a veces se pone un poco tenso, a veces tenemos mucha chamba, y la idea de aquí, de este horario, es que se la pasen genial. Así que mándame tu mensaje por WhatsApp, que es el 646-128-4601, y no se les olvide seguirnos por redes sociales, que nos puedes encontrar en Facebook como Exa Ensenada, en Instagram y en TikTok nos encuentras como Exa FM 104.1 Ensenada. Así que no le muevas, no le cambies, estás con Arturo Vidal, y en todos lados y en todas partes, ponte Exa.

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1: Estamos de vuelta, mi racita. ¿Cómo es que se encuentran el día de hoy? Oigan, antes de empezar con la dinámica de hoy, voy a tener que contarles algo que se puso bastante, bastante bueno y yo creo que es algo muy interesante, si es que ustedes tienen unos scooters eléctricos, algunas bicicletas eléctricas también, van a tener que tener un poco de ojito, que sí, esta noticia que les voy a decir es una noticia que es nada más, escúcheme bien, para Ciudad de México. Pero a ver Arturo, ¿por qué me estás contando esto si que no te das cuenta que estamos en Ensenada? Pues sí, obviamente va a ser como el meme ese, ¿no? De que, ¿en qué va a afectar el kilo de tortillas en México? Ahorita, en este momento, pues en nada, pero los quiero ir advirtiendo porque puede ser de que más adelante también a nosotros acá en Ensenada, o mejor dicho, en Baja California, también apliquen estos requisitos y que impliquen estas multas también. A ver, entonces, ¿qué vehículos estamos hablando? ¿De estos vehículos cuáles son? Pues mira, son los que superan los 25 kilómetros por hora y los que superan los 35 kilos. Si tu vehículo supera los 25 kilómetros, pero pesa 30, pesa 20, aún así vas a tener que ponerle placas y vas a tener que tener licencia. Entonces, ok. ¿Desde cuándo aplica esto? Ojo al dato, que aquí viene interesante. A partir del 1 de julio, los vehículos nuevos deberán venderse ya con placa desde la tienda. Ahí tienen que tener mucho ojo con eso, porque es muy importante. A partir del 1 de julio van a tener que venderlo con placa. El 1 de septiembre comienzan sanciones para quienes no cumplan. Y el 20 de noviembre, fecha límite para quienes ya tienen uno registrado y que no lo emplaquen. Así que ya se la saben. Entonces, si entonces ya les voy a tener que tener placas y ya voy a tener que tener una licencia, ¿qué reglas cambian? Pues mira, para empezar, nada de andar con arriba de las banquetas, en carriles exclusivos, que por donde nosotros quisiéramos, ya no va a ser así. Va a tener que ser básicamente como otro vehículo más. Vas a tener que tener casco obligatorio, sí o sí, al igual como si estuvieras en una moto, que prácticamente es como andar en una moto. Cero andar manejando bajo efectos del alcohol, porque pues casi como andar en un vehículo te lo van a quitar, y evitar vías donde el límite supere los 50, porque pues como ya dijimos al principio, los que superen 25 no pueden estar corriendo en un lugar donde superen los 50 kilómetros para nada, porque pues, se los van a llevar o no, simplemente no se puede. Así como están en el freeway, es exactamente lo mismo. Y repito, ¿qué otra regla es la que se incluye? Pues obviamente tener que tener la placa ya puesta, y la licencia va a ser tipo A1 y tipo A2, disculpen, dependiendo el caso. Así que ya se la saben, mucho ojo, así que estén muy atentos, porque posiblemente a lo mejor en el resto del planeta, hoy nomás en el resto del país, tengamos que tener estos nuevos requisitos. Así que no le muevas, no le cambies. Ya comenzamos con el tema de hoy, que es hablar sobre el Día Internacional sin Dietas. Así que en todos lados y en todas partes, ponte Exa.

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0: Exactos y exactas, hoy es el Día Internacional Sin Dietas, así es, hoy 6 de mayo, el Día Internacional Sin Dietas, un día que yo creo que todo mundo podríamos festejar sin ningún detalle. A ver, ¿cuál es el asunto con este? Porque aquí me está diciendo muy claramente que es el Día Internacional Sin Dietas, esto significa que puedo comer lo que se me dé la gana, ¿no? Pues entre comillas sí, porque realmente así es como se celebra. ¿Cómo se celebra? Pues comiéndose lo que tú quieras. Tampoco se refiere a que te atasques con, no sé, con 3 hamburguesas ni nada de eso, pero simplemente es para aquellas personas que tienen una dieta muy estricta o muy rigurosa. Tengan la libertad de poder comer lo que ellos quieran el día de hoy, pero también acompañándolo con una buena rutina de ejercicios. Pero a ver, ¿cuál es el asunto de esto? ¿Cuál es el detalle? ¿Por qué quieres hablar tanto de esto? Pues porque realmente se me hace un tema muy, muy interesante, porque yo creo que la mayoría de personas tenemos algo, pues, algo que está erróneo, un pensamiento erróneo con las dietas o el no tener dietas. Por ejemplo, nada más para que se den una idea, en mi caso, yo muchas veces me veo al espejo y me siento pues un poco regordito, pues, y pues sí, o sea, sí lo estoy, pero muchas veces incluso me llego a sentir mal, y 2 que 3 personas ahí que me conocen un poco más dicen que tengo un trastorno, que porque me veo un poco más panzoncito. Y pues es que esto yo creo que se debe mucho a la sociedad actual, a cómo se manejan los cánones de belleza, cómo es que deberían de estar los hombres, cómo es que deberían de estar las mujeres, encajas o no encajas, y por eso es de eso de lo que se trata el Día Internacional Sin Dietas. Para empezar, el origen es que es una fecha, la verdad, que es muy importante, y fue hecha gracias a la feminista británica Mary Evans Young, que fue por aquellos años del 1992, que en esa época fue cuando decidió emprender una lucha contra las empresas e industrias que se encargan de promocionar el consumo de productos dietéticos, que ya nos hemos dado cuenta en muchísimas ocasiones de que la mayoría de los productos dietéticos realmente no lo son, sino que son todo lo contrario, o no dicen, no avisan, porque no todos podemos tener el acceso a esa información de que si es un producto realmente dietético, tienes que hacer el ejercicio para que realmente sirva. Entonces lo consumen muchísimo y pues termina siendo todo lo contrario. Esta chica, la Mary Evans, fue el principal portavoz de aquellas personas que fueron, pues, que tenían la misma idea de todo el mundo, cuando su objetivo era realmente evitar la bulimia y la anorexia, que es algo que incluso a día de hoy sigue estando bastante, bastante fuerte. Y de ahí básicamente es el inicio del Día Internacional Sin Dietas. Pero a ver, yo quiero más bien con todos ustedes estar hablando con ustedes para que se den una idea de lo realmente complicado que puede llegar a ser una dieta, y no tanto que sea que no podamos comer tan poquito, sino que hay muchas dietas que realmente no son buenas, no deberíamos estarlas haciendo, porque son dietas que no nos nutren lo suficiente. Una dieta debería de ser lo suficientemente buena para poder subsistir, para nutrirte, para no estar con un montón de sed también, porque eso ha pasado. Les doy el ejemplo, como por el ejemplo de Zac Efron cuando estaba en Baywatch, la película de Baywatch. Su cuerpo, a pesar de que se veía impresionante, no era un cuerpo realmente sano. Así que ustedes quieren saber más, no le muevan, no le cambies, porque vamos a un corte comercial y en un momento regresamos. 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